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Seguimos en modo clásicos. Si crees en el amor a primera vista, este clásico es para vos. Lionel Richie, Hello, 1984.

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0: 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Más música, más cerca. 1981, para el alma. Te dejamos este clásico con Journey, Don't Stop Believing. 1981. 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
3: 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Una despedida para el recuerdo. The Rolling Stones, 1973. Angie.

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Celine Dion, My Heart Will Go On, año 1997, la canción que podríamos decir que hizo aún más eterno al Titanic, en Amanecer FM.

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1: Ya no vuelvas. 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
2: Este tema va dedicado para todos los que alguna vez sufrimos el corazón roto.

0: ya no vuelvas con estos cracks.
1: Un aplauso muy grande para la
2: Congo. ¡Los arriba!
0: ¿Qué hacemos? ¿Seguimos? ¿Lo dejamos que se vayan los chicos? Semejante maestro. Sí.

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1: Vos tenés ganas de enamorarte, pues puedes enamorarte. Te digo que ese es el laburo.
2: No me quiero enamorar.

0: Hermano, eso pasa todo en la isla desierta. Ese es el video más o menos.
1: ¿Las choris son cocos?
0: Sí. ¿Qué tú crees?
2: Pero los cocos tienen cara.
0: Les podemos poner cara a los cocos también.
2: Dale.
0: Eso es. Tenemos video.
2: Tenemos video.

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1: Pido un aplauso enorme para Fran de Cruzando el Charco.

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1: Bienvenidos, esto es Uruguay Agropecuario, a través de las radios de Cori, las radios más importantes. 15 emisoras AM y FM emiten nuestro programa, como es habitual, de lunes a viernes a las 13:30. Primer encuentro de la semana, lunes 22 de junio de 2026. Es un gusto que estén junto a nosotros en este primer encuentro de la semana.
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1: De acuerdo con lo informado por el Instituto Uruguayo de Meteorología, este lunes 22 continuará nuboso y cubierto, probables precipitaciones, neblinas y bancos de niebla. Vientos variables de hasta 10 kilómetros la hora al sector sur, entre 10 y 30 kilómetros la hora. Las temperaturas, la mínima 5 grados, la máxima 12 grados. Para la tarde-noche, nuboso y cubierto, probables precipitaciones. Para mañana martes 23, probabilidad de lluvias baja, cielo parcialmente cubierto, algo de sol, las temperaturas, la mínima 5, la máxima 11 grados. Vientos del suroeste y oeste entre 10 y 30 kilómetros la hora. Para el miércoles 24, avanzando en la semana, probabilidad de lluvias baja, cielo parcialmente cubierto, algo de sol, las temperaturas, la mínima 5, la máxima 12 grados. El jueves 25 de junio, probabilidad de lluvias nula, desciende la nubosidad, mayor presencia de sol, vientos del suroeste entre 10 y 30 kilómetros la hora. Las temperaturas, la mínima 6, la máxima 14 grados. Para el viernes 26, mayor presencia de sol, probabilidad de lluvias nula, dice Inumet, las temperaturas, la mínima 6, la máxima 16 grados. Así estará el tiempo.
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1: En la apertura de la semana y de la jornada actualizamos los indicadores del día. El dólar 38,80 y 41,40. El dólar Ibrou 39,30 y 40,90. El euro 43,39 y 48,80. El peso argentino 0,02 y 0,20, el real 6,90 y 8,60. El Brent operó a $80,57, subió 0,90% frente al cierre del día anterior. ¿Qué pasó en Chicago? La soja noviembre 2026, $419,88, se mantuvo incambiado, al igual que el resto de los granos. El trigo, $225,60. El maíz, posición septiembre, $167,42 la tonelada. El mercado lanero australiano, a la espera de que se reanuden las ventas, tiene una referencia, el indicador de mercados del este, de $14,05. Sobre el cierre de la jornada se reúne ACG y fijará los precios de referencia en vacunos y ovinos. En vacunos, el novillo $5,58, la reposición, el ternero $4,20, el cordero $6,13. El ingreso medio de exportación, según INAC, la carne bovina $5,964 la tonelada, peso canal, la carne ovina $7,335 la tonelada, peso canal, los granos puestos en Nueva Palmira, la soja, entre 384 y 387 dólares la tonelada, el trigo, 215 dólares la tonelada, la canola, 530 dólares la tonelada, los granos puestos en el puerto de Montevideo, el maíz, entre 240 y 255 dólares la tonelada, el girasol, 452 dólares la tonelada. Actualizábamos los indicadores del día.
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1: El presidente de la Asociación Nacional de Productores de Leche, Álvaro Quintanz, informó que aproximadamente el 50% de los productores lecheros colonos son arrendatarios y explicó el planteo realizado ante el Instituto Nacional de Colonización para diferir hasta noviembre el pago de las rentas. Una medida que busca brindar mayor margen financiero a los productores en una etapa clave de la... Lo escuchamos.
3: Bueno, una buena reunión, un intercambio muy bueno que tuvimos con parte del directorio, donde estuvo presente el presidente, y bueno, con planteos de dos gremiales nacionales. Nos convocó desde el instituto. Nosotros habíamos tenido alguna conversación, pero formalmente el instituto el día viernes nos convoca para la reunión de hoy, bueno, con temas que bueno, lo que es la tierra, siempre desde la NPL, la problemática de la tierra, de los colonos, del productor familiar, y bueno, y también algún tema. Nosotros tenemos un reajuste de rentas, de las rentas de colonización del mes de noviembre, y se le solicitó si podía, dado la seca reinante el año pasado y principio de este año, si podían quedar sin efecto el reajuste de noviembre, a los productores que están en la zona de emergencia agropecuaria. De parte del presidente, lo que nos marcó que ellos lo iban a conversar el miércoles, y ya no podían decir ni que sí ni que no, pero lo vimos con de buen recibo. No nos dijeron era locado o esto, no les pareció bien, y vimos que bueno, que hay una apertura y un entendimiento de que si bien la lechería aumenta un 15%, pero no todos aumentan ese 15%, y creo que hay productores familiares, productores que no llegan a una escala que precisan una ayuda por arriba de otros, ¿no? Entonces, bueno, hacia esos productores familiares, colonos, va esa ayuda, y bueno, esperemos que tenga una respuesta favorable, y bueno, pero también de generar un ámbito de discusión. Muchas veces precisamos un intercambio, precisamos saber, hay muchos productores que tienen una fracción de campo, de venir a plantear, de plantear soluciones, que bueno, que a veces para un productor lechero 30, 40, 50 hectáreas pegada es muchísimo, y es lo que le puede ayudar y dar sustento a la familia, a sus hijos que se queden en el tambo, y pensando en que cada vez que no haya más cierre de tambos, al menos minimizarlo. Eso por ahí es donde va.
1: ¿La asociación tiene cuantificado a cuántos productores abarcaría esta medida? Es decir, el tema de rentas para el mes de noviembre.
3: No, sabemos que más del 50% de la tierra de lo que trabaja los productores lecheros es arrendada, pero no tengo un número bien. Fue lo que le dijimos bien, si saben ellos, que nos podrían decir cuántos productores colonos son tamberos, más allá de que sean remitentes de la CONAPRO. Nosotros estamos defendiendo a todos los productores lecheros por igual, sean socios, muchas veces sean socios o no sean socios. No, nosotros acá no venimos a hablar de por ninguna de los productores de ninguna industria, sino por todos los productores colonos de todo el país, que sean productores lecheros y también productores familiares. Hoy coincide esta reunión que dos gremiales nacionales sean socios. Nosotros acá no venimos a hablar de por ninguna de los productores de ninguna industria, sino por todos los productores colonos de todo el país, que sean productores lecheros y

0: Productores que han aumentado mucho la producción, pero el índice también, la relación ha caído. Nosotros tenemos un aumento importante a nivel de los combustibles, a nivel de fertilizantes, básicamente la urea. Por suerte, hay una noticia alentadora. Digo, el petróleo ha bajado fuertemente estos días. La urea el año pasado, el mes pasado, la semana pasada, ha bajado el 25% a nivel internacional. Acá no se copia eso, pero bueno, tarde o temprano va a llegar esa baja y es muy bueno, ¿no? Digo, dado para los tamberos, lo que es todo lo de la nitrogenación en los verdeos de invierno, pero también toda la agricultura, lo que es cebada y trigo, que también son granos para la lechería y para la producción uruguaya, también van a, al poder aplicar la urea en mayor proporción van a mejorar.
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7: Con la cosecha de verano finalizada y las siembras de invierno ya implantadas, es momento de hacer una evaluación de la campaña agrícola. Justamente queda un partido importante y máxime en el actual contexto, es decir, los resultados de la campaña de invierno, donde la colza aumentó en área, pasando a ser el principal cultivo de invierno en nuestro país, al tiempo que la soja dejó rendimientos que van desde los 2.500, pasan por los 2.000, incluso por los 1.700 kilos por hectárea y por debajo de esta referencia. De acuerdo con lo que hemos podido saber y del comportamiento del clima, la sequía que afectó fuertemente a distintas zonas agrícolas. Vamos a monitorear qué balance se hace justamente de este escenario con el ingeniero agrónomo Alexis González, gerente de producción de Dalmas Agro. ¿Qué tal? Buen día.
8: Buenos días, Martín. ¿Todo bien? ¿Y tú?

0: Muy bien, muchas gracias. Bueno, cierre para la cosecha de soja, ¿estaba dentro de lo previsto en este escenario complejo?
1: Mirá, sí, la semana pasada logramos terminar la cosecha de soja. Realmente se complicó mucho las últimas tres semanas por un tema de, o sea, el clima nos sigue complicando la vida, como quien dice. Días muy húmedos, no se veía el sol, nieblas hasta el mediodía y más, y eso realmente nos complicó bastante terminar, realmente nos llevó bastante más tiempo del que esperábamos terminar esos últimos campos. Lo logramos terminar, pero las últimas tres semanas sacamos viajes con humedad alta, ¿no? No tuvimos más remedio que cosechar porque veníamos sembrando atrás, entonces bueno, decidimos cosechar, pero realmente ahí vino un costo que no estábamos planificando, que es un secado extra, pero bueno, preferimos pagar ese costo y poder implantar los cultivos de invierno atrás. El rendimiento, si nos paramos lo que fue enero, febrero y parte de marzo, te diré que no fue tan malo, anduvimos más o menos en 1.700 dentro de los valores que tú hablabas recién. Bueno, 1.700 kilos por hectárea, promedio soja de primera, soja de segunda. Y bueno, digo, no es lo que esperaba, lo que quisiéramos realmente, pero bueno, cómo se planteó el verano dentro del sur del país, que es donde nosotros producimos, realmente no estamos desconformes. Eso no significa que esto deja un número rojo en las empresas, ¿no?
0: Hablamos de rendimientos dispares que tienen un piso de 1.200 kilos por hectárea, pasando por 1.500, 1.700, incluso hasta 2.200 kilos por hectárea.
1: Mirá, nosotros un poquito más amplio el abanico, te diría. Tuvimos campo de 500 a 600 kilos, toda la zona de Palo Solo, Conchillas, ahí esa zona llovió muy, muy poquito, realmente, ese fue los menores rendimientos que tuvimos. Y después, algunos campos para el lado de Tararira, al norte, o más para el lado de Nueva Albesia, ahí anduvieron un poco mejor, con incluso algún rendimiento de 2.900 kilos por hectárea. Entonces ahí tenés cómo se comportaron las lluvias, ¿no? Realmente muy dispares, en algunas agarraron un poquito más y aprovecharon, y otras menos. Y después incluso fue completo el año, porque tuvimos algunas zonas que nos pegó la helada también, aunque parezca mentira. Algunas hojas que estaban resembradas en enero ahí, se habían implantado bastante bien, después habían agarrado un poquito de agua, venían lindas, pero después tuvieron un efecto de helada también, que eso tiró un poquito para abajo también. Entonces, un verano bien completo, un combo completo, ¿no? Nos tocó.
0: ¿Y qué evaluación hacen de la calidad de los granos cosechados en soja puntualmente?
1: Mirá, bien, todo lo que cosechó primero, muy bien, eso, la gran mayoría con 14, 15 de humedad, mucho para semilla, aprovechamos a guardar mucha semilla en ese momento, que va a ser un punto clave para la próxima zafra, tener semilla de calidad. Entonces, bueno, ahí salió una semilla de muy buena calidad realmente. Después, bueno, lo último que cosechamos, como te decía, eso ya fue industria y ya con mayor humedad. Pero humedad fue lo más complicado, como quien dice, en esa última. Pero la calidad en sí, después que se secaba, estaba bien. Pagando el secado no tuvimos problema de dañado y eso, no llegamos a ese extremo.
0: ¿La apuesta a la genética que ha hecho el agricultor de alguna manera se está viendo reflejado en estos escenarios críticos de variabilidad climática?
1: Y bueno, te ayuda, sí, porque es un combo y la genética apunta mucho al manejo de plagas, al manejo de malezas, va mucho por ahí lo que es en soja. Entonces, bueno, todo eso te ayuda a tener chacras mejor preparadas, con el agua que está en la chacra disponible la absorba solo la soja, que es muy importante en el combate de malezas. Entonces, bueno, eso hace que enfrentes un poco mejor. Pero bueno, todo tiene un límite, ¿no? Cuando ya el déficit es muy grande, no hay genética que te salve, no hay manejo que te salve cuando es muy amplio el déficit hídrico.
0: Y en este ecosistema que está predominando a los cultivos de invierno y de verano, la soja que quedó atrás esta campaña, ¿qué enseñanzas les deja?
1: Y bueno, realmente lo principal es el manejo de los cultivos, todo lo mejor posible, lo que te decía, el tema, todo el tema de malezas, tener un muy buen control, se vio muy bien los campos que estaban limpios, que el agua que estaba disponible la absorbía el cultivo tan solo, eso se notó mucho. Uh-huh. Y después, bueno, lo que es los manejos de los barbechos, intentar almacenar algo de agua para cuando los cultivos arranquen con buena agua, principalmente lo que es soja de primera, maíz de primera lo mismo. Pero bueno, lo mismo que la genética. Después, todos esos manejos que tú puedes ir haciendo, después tiene un límite. Lo mismo que jugar un poco con las fechas de siembra. Uh-huh. Maíz de primera, un poco más temprano, otro poco más tarde. Pero bueno, este año lo que estaba sembrado un poquito más temprano, anduvo un poco mejor. Después, lo más tarde, realmente lo golpeó mucho más. Pero bueno, cada año es distinto al resto, ¿no? Pero lo bueno es que se puede ir uh-huh. sacando apuntes y por lo menos utilizarlo para las próximas campañas.
0: Pensando en la campaña de invierno, ¿cómo se implantaron de alguna manera para empezar a transitar un escenario desafiante y para alcanzar definitivamente buenos resultados por hectárea que se hace imprescindible dado los magros resultados de verano?
1: Mira, sí, realmente hay que apuntar a rindes altos en invierno porque... Uh-huh. Realmente los costos están altos, los precios han subido ahora, que te lo mejora un poquito el número, uh-huh. pero realmente se tiene que apuntar a muy altos rindes para poder empatar, ¿no? Bueno, el arranque ha sido bueno, hemos logrado sembrar en fecha, la gran mayoría del área, ya lo que es trigo, cebada y colza, ya están sembrados y implantados, queda algo para sembrar, pero ya es muy poquita el área, y realmente la implantación ha sido muy linda, muy, muy linda. Uh-huh. Tuvimos alguna resiembra de colza al principio, pero fue baja el área, por algunas lluvias particulares, pero realmente después los nacimientos y las implantaciones están muy lindas, y bueno, ya con cultivos de colza, muy lindos, muy acelerados, que vienen bárbaro, ¿no? Realmente ilusiona este arranque. Queda mucho por delante todavía, uh-huh. pero bueno, un paso es implantar buenos cultivos. El año pasado no lo logramos, este año sí, realmente estamos arrancando con muy buenos cultivos.
0: Muy bien, hemos conversado con el ingeniero agrónomo Alexis González, gerente de producción de Dalmás Agro. Gracias por estos minutos, ha sido un gusto y buena jornada.
1: Bueno, muchas gracias por la entrevista, Martín, y que pasen bien. Un abrazo.
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9: El consorcio Plaza Rural celebra sus 25 años de trayectoria en el mercado ganadero nacional. Una historia de innovación, vigencia y transparencia en la comercialización de haciendas. Sobre el presente y los desafíos que tiene el consorcio, de escritorios rurales, conversamos con el presidente Ignacio Victorica.
10: Y bueno, Martín, la verdad que un honor, un placer estos 25 años de Plaza Rural, donde vamos a estar festejándolos junto a ustedes, los periodistas, los clientes, el banco, los inspectores, todo lo que rodea a Plaza Rural. Si no me equivoco, la fecha es el 23 de julio, donde vamos a estar haciendo el remate de plaza y en la noche vamos a estar festejando y celebrando estos 25 años, donde además en este aniversario hicimos un acuerdo con la firma BYD, donde vamos a estar regalando a fin de año un BYD para los compradores y otro para los vendedores, haciendo un sorteo a fin de año. Además, dentro del año aniversario, como siempre, Plaza Rural innovando y buscando mejores opciones para nuestros clientes, tanto compradores como vendedores. El mes pasado logramos, luego de un acuerdo con el Banco de la República, que todas las categorías, no solamente los vientres como veníamos rematando, sino que todas las categorías pasen con el crédito Brow a 180 días de plazo, una muy linda herramienta que generamos ya, como bien te decía, para la parte de los vientres, y ahora incorporamos todas las categorías de los machos también. Así que quienes tengan el crédito o saquen el crédito con el Banco de la República van a poder acceder a los 180 días libres.
9: ¿Qué cosas han prevalecido en estos 25 años para que Plaza Rural se constituyera en una de las empresas líderes de comercialización de haciendas?
10: Y bueno, la verdad que ha sido un trabajo constante, permanente de todos los socios y de todas las directivas que han pasado por Plaza Rural. Hoy me está tocando a mí la presidencia, pero yo he integrado otras directivas sin ser presidente. Y hay mucho trabajo que no se ve muchas veces, pero realmente hay que estar permanentemente arriba de muchos temas. Este es una especie de matrimonio de 25 años, pero somos muchos los que integramos este matrimonio. Y bueno, siempre tratando de ser empáticos entre nosotros de alguna manera y de ir buscando alternativas nuevas como lo hemos hecho y enfrentando algunos problemas que a veces pasan como todas las empresas.
9: Estos 25 años, ¿en qué momento del negocio ganadero de la carne los encuentra?
10: Bueno, la verdad que estamos en un momento espectacular que realmente no lo soñamos. Hay una coyuntura a nivel mundial donde faltan ganados en el mundo, donde la gente hoy está consumiendo más carne que antes, la población crece, el consumo crece. Antes los nutricionistas o los dietistas había ciertas dudas con la carne, que la carne era buena, que era mala, en fin, hoy realmente recomiendan lo que es la proteína animal, más esa baja de stock ganadero en distintas partes del mundo. En Estados Unidos creo que es el stock más bajo de los últimos 70 años, y así pasa un poco en todos lados donde está faltando ganado. Y bueno, recomponer un stock ganadero no es fácil, más en un mundo que hoy consume cada vez más carne, y la carne está empezando a ser un un nicho muy especial a nivel general, ¿no?
9: Era Ignacio Victorica, presidente de Plaza Rural. Muy bien, por aquí dejamos la información. Esto fue Uruguay Agropecuario. Estos fueron los temas del día. Ustedes, la audiencia del programa, han sido muy amables. Buena jornada para todos.
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0: Herzegovina derrotó por sorpresa realmente 3-1 a Qatar por el grupo B en Seattle y fue tercero. Alaj Begovic, Sultán Albraque en contra y Mahmik anotaron los goles que lo dejaron con 4 unidades. Hizo los deberes y está casi dentro.
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0: 7:30.
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4: Título 7:30.
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5: Es compleja la interna del gobierno y las diferencias se acentúan luego que el ministro Juan Castillo dijera que la imagen del ejército en las calles no es buena cosa.
4: Chamandu Orsi, que defendió la utilización de vehículos militares blindados en operativos policiales, había pedido que no lo contradigan. El mandatario sostuvo que la decisión ya está tomada.
5: Mañana, la ministra de Defensa, Sandra Lazo, mantendrá una reunión con el jefe del ejército, Mario Stevenazzi. Así lo informó el semanario Búsqueda.
4: También en la próxima jornada, Orsi estará informando el detalle de este plan de seguridad al Consejo de Ministros.
5: La desaprobación de la gestión del presidente de la República, Yamandú Orsi, subió a 65% según una encuesta de Cifra.
4: A 15 meses de su asunción, el 20% aprueba el desempeño del mandatario y el 65% lo desaprueba, al tiempo que un 12% ni aprueba ni desaprueba. Y solo un 3% no tiene opinión.
5: El gobierno evalúa una baja en el precio de los combustibles para julio tras los reclamos de las gremiales rurales, aunque desde el Ministerio de Industria se adelantó que no habrá ajustes abruptos.
4: El Poder Ejecutivo también analiza medidas vinculadas al precio del supergas, con el objetivo de aliviar el impacto del invierno a los hogares.
5: Los jubilados y pensionistas esperan mejorar el aumento diferencial de las pasividades mínimas porque entienden que el incremento del 1% resulta insuficiente frente al precio del costo de vida.
4: Se realiza hoy un paro de 24 horas en todos los liceos del país en el marco de las movilizaciones de FENAPES por un mayor presupuesto.
5: La ex vicepresidenta de la República, Lucía Topolansky, propuso crear una comisión especial en el Parlamento para revisar y mejorar el funcionamiento del Fondo Nacional de Recursos.
4: El Ministerio de Salud Pública resolvió dejar en suspenso la ordenanza que habilitaba médicos y licenciados en enfermería a vacunar tras los cuestionamientos recibidos por parte de los sindicatos.
5: La defensa de la familia del adolescente abatido en el barrio Borro afirmó que el policía disparó antes de identificarse y que el menor no le apuntó nunca con el arma.
4: La recaudación de la impositiva cayó 0,8% en términos reales por la retracción que sufrieron el IRPF y el IDAE durante el mes de mayo.
5: El Partido Nacional señaló fallas en los controles tras el hallazgo de una habitación clandestina en Villa Dolores.
4: En materia deportiva, destacar que la apertura de la tercera fecha del Mundial, Suiza le ganó a Canadá por 2-1 y logró clasificar primero en el grupo B.
5: En el mismo grupo, Bosnia y Herzegovina derrotó a Qatar por 3-1 y se aseguró el tercer lugar del grupo con 4 puntos.
4: Por el grupo C, Marruecos derrotó a Haití por 4-2, al tiempo que Brasil venció a Escocia 3-0. Por lo cual la Canariña se aseguró el primer puesto y los marroquíes segundos.
5: Escocia quedó en la tercera posición con 3 puntos y deberá esperar para ver si logra avanzar como una de las 8 mejores selecciones en ese puesto.
4: En el grupo A, Sudáfrica venció a Corea del Sur por 1-0 y México goleó a República Checa por 3-0.
5: Por la Liga de Ascenso de Básquetbol, Estocolmo ganó a Colón por 73-49, Urupán cayó ante Sayago por 75-82 y Marne perdió ante Verde y Rojo por 70-77.
4: A nivel internacional, reiteramos que crítica la situación en Venezuela. Hay cifras de muertes que están en ascenso. La agencia Reuters está informando a esta hora que se elevó la cifra de fallecidos a causa de los 2 terremotos de magnitud 7,2 y 7,5. Afirma que son 164 los muertos y casi 1,000 los heridos. Una tendencia que puede ir al alza debido a que el gobierno de Denis Rodríguez decretó el estado de alarma y de desastre en La Guaira, en el norte de Caracas.
5: En otros temas del mundo, Donald Trump reafirma su apoyo de la Espriella como presidente electo de Colombia. Petro no me gustaba nada, dijo.
4: Irán pidió que la OTAN rinda cuenta por su complicidad activa con la ofensiva norteamericana.
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4: Está muy frío Montevideo a esta hora de la mañana. La temperatura es de 6 grados con 8, dice el Inumet.
5: Viento soplando del norte a 7 kilómetros por hora.
4: La presión 1018 decimal 7.
5: La humedad 74%.
4: Visibilidad 15 kilómetros.
5: La máxima prevista para hoy, 12 grados.
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4: Bueno, 7:35 de la mañana, si bien aún no está confirmado oficialmente el cronograma de la visita en noviembre del Papa León XIV a Uruguay, la Iglesia Católica propuso al Vaticano que el Papa llegue el viernes 6 de ese mes, que esté el sábado 7 en algún departamento del norte del país y que el domingo 8 participe en Florida de la festividad de la Virgen de los 33, según señala esta mañana el diario El País. La Virgen es la patrona del Uruguay y su imagen está justamente en la ciudad floridense. Florida ya fue visitada por el Papa Juan Pablo II, recordamos, cuando estuvo en Uruguay. León abandonaría Uruguay el mismo domingo 8. El cardenal Sturla, que esta semana llegará a Roma para participar de una reunión de obispos en lo que estará con el Papa, señaló que no hay nada confirmado aún.
5: Y pasamos a otros temas. La recaudación de la DGI cayó un 0,8% en términos reales por las retracciones que sufrieron el IRPF y el IRAE durante mayo. A su vez, la recaudación neta fue de 50.578 millones de pesos durante el quinto mes del año, lo que supone una baja del 0,2% real con respecto al mismo periodo en 2025. La recaudación del IVA alcanzó los 28.800 millones de pesos en enero de 2026, representando de esta forma el 48,2% de la recaudación total bruta, con una variación real de 1,2%, mientras que la del año móvil fue de 1,5%. Por su parte, el impuesto específico interno recaudó 4.432 millones de pesos durante el quinto mes del año, representando de esta forma el 7,4% de la recaudación total bruta. Por lo cual, la variación real para este impuesto fue de 12,2%, mientras que la del año móvil fue de menos 0,4%. La recaudación del IRAE, por otro lado, alcanzó los 7.249 millones de pesos en enero de 2026, representando de esta forma el 12,1% de la recaudación total bruta. Finalmente, el IRPF recaudó 10.859 millones de pesos, representando el 18,2% de la recaudación total bruta, lo que significó una variación real de menos 7,4%, mientras que la del año móvil fue de 0,9%.
4: 7:38, la ministra de Industria y Energía habló del precio del gasoil y del supergas, no descartando tomar medidas que beneficien el bolsillo de la gente. Fernanda Cardona fue consultada por el próximo ajuste de los combustibles, que deberá hacerse a fin de mes, indicando que el gobierno estudia medidas para aliviar el impacto del invierno en los hogares.
0: Como todos los meses desde que estalló la guerra, la semana que viene siempre es la semana definitoria. Nos reunimos, los equipos técnicos ya están intercambiando sus informes, sus lecturas, los precios, los guarismos que tenemos, y ver a partir de eso qué cintura tenemos para poder tomar ciertas decisiones. Me preocupa en lo personal considerar algún tema respecto del tema de gasoil y también el tema de gas, porque también vino el frío complicado para la ciudadanía y nos gustaría repetir algún tipo de decisión que sea beneficiosa para el bolsillo de la gente con este invierno como hicimos el año pasado.
7: Las gremiales rurales están pidiendo una rebaja en el combustible.
0: Nosotros venimos conversando el tema a nivel de con Economía y Finanzas, con Transporte de Obras Públicas. Hemos recibido también la presentación de esa propuesta, pero también lo que decimos es que estamos manejando con el tema de la guerra lo mismo que estuvimos hablando. Si nosotros comparativamente vemos los precios, nosotros no los trasladamos a los precios de los combustibles de manera directa. Tenemos un acumulado de más del 40% a esta altura que no trasladamos a precio, y lo mismo estamos viendo ahora para bajar el precio. Por supuesto que vamos a compasar esa realidad, pero también es verdad que nosotros pensamos en una ventana de tiempo que, así como el shock no se mandó de manera directa el precio al inicio, ahora también haremos paulatinamente lo que tengamos que hacer respecto de lo que va pasando a nivel del mundo.
4: Bueno, que decía la ministra Fernanda Cardona, y recordamos que la Federación Rural exigió la baja urgente del precio del gasoil, advierte por la pérdida de competitividad del país. El presidente de la gremial, Rafael Normey, señaló a Radio Monte Carlo que según sus estimaciones el combustible debería situarse en el entorno de los 51 pesos el próximo mes. Para la Federación Rural, el escenario internacional actual justifica una corrección a la baja de manera inmediata.
8: El gasoil y lo del 1% municipal, bueno, en esta semana se van a estar terminando de tomar definiciones y bueno, para nosotros era muy importante pronunciarnos para que quede claro cuál era la posición, y también para marcar un poco el tema en agenda que bueno, creo que es importante ahora que se tomen definiciones en la línea de lo que el Uruguay necesita, ¿no?
9: Y en ese sentido, ¿ustedes también marcan cifras concretas de cuánto debería cotizarse, es así?
8: Sí, tal cual, creo que nuestras estimaciones marcan en el torno de 51 pesos que debería estar el precio, el próximo precio del gasoil, de acuerdo a nuestras estimaciones. Bueno, ahora hay que esperar un poco la Borsea que dice y luego el Poder Ejecutivo que define, pero lo que sí nosotros decimos claramente que es muy importante que, así como subió rápido, dada la situación de emergencia internacional que llevó a esta volatilidad de precio del petróleo, también en el mismo sentido debe bajar con la misma velocidad con la que subió, porque es muy importante que todo el sector productivo vea un alivio para generar acá. O sea, que hay que pensarlo así, cada peso extra que estamos teniendo en el combustible, en el gasoil en este caso, es un peso menos que tiene el sector productivo para invertir, para crecer, para contratar mano de obra. Entonces, bueno, eso es lo que termina ese freno de mano que terminamos teniendo a nivel de la inversión y el crecimiento económico. Entonces, bueno, un poco nosotros lo analizamos desde ese punto de vista, y en eso creo que estamos todos de acuerdo, que queremos que haya crecimiento económico. Bueno, entonces, si estamos de acuerdo en eso, tomemos decisiones que vayan en esa línea.
5: Además, Normey criticó el peso del gasto público y el atraso cambiario. Al ser consultado sobre el reclamo histórico del atraso cambiario y la viabilidad de modificarlo en este periodo, reveló la respuesta que ha recibido por parte de las autoridades. No nos votaron para eso, dijo.
8: No, el Estado grande y creciente y cada vez más grande y pasa eso, cada vez que hay un problema el Estado resoluciona con más gasto sin revisar lo anterior. Y bueno, es un suma y sigue que parece infinito, pero no es, y bueno, hay que empezar a revertirlo antes que sea demasiado tarde. Así que bueno, funciona con más gasto sin revisar lo anterior. Y bueno, es un suma y sigue que parece infinito, pero no es, y bueno, hay que empezar.

0: eso con el sector productivo que termina apretado, sin competitividad, y hoy ya con un diagnóstico totalmente compartido por el propio gobierno de una falta de competitividad en el país que a tal punto hay que cambiar que ha generado una ley de competitividad. Entonces, bueno, el diagnóstico está, la situación de querer mejorar la economía del Uruguay también está. Bueno, ahora hay que empezar a generar estas decisiones en ese sentido, ¿no?
1: Lo del atraso cambiario, ¿es algo que se puede modificar, digamos, en este periodo de gobierno de alguna forma, o ustedes lo ven complejo en ese sentido?
0: Cuando nosotros hablamos de estos temas con el gobierno no corresponde, no nos votaron para eso, esa es la respuesta de ellos. Bueno, nosotros lo que decimos es que en realidad sí lo votaron para eso, porque en verdad si no atendemos esta situación va a ser muy difícil que hagan las cosas que para lo cual sí fueron votados, porque no van a tener recursos por esta lógica, digamos, de la frazada corta. O sea, cuando nosotros seguimos con el paradigma de la frazada corta, lo único que hacemos es que la frazada sea cada vez más corta. Y bueno, creo que tenemos que seguir insistiendo, reitero, porque creo que en el fondo todos los que queremos lo mismo, que el Uruguay empiece a crecer.
2: Escuchamos al presidente de la Federación Rural, Rafael Normey.
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2: Recibimos aquí en estudios a Gastón Espino.
8: Muy buenos días para todos. Como siempre, comenzamos anunciando algunos cortes de calle en la ciudad de Montevideo. Guadalupe, desde Polía hasta Requena. Desde hoy y hasta el 3 de julio estará cortada desde las 7 de la mañana hasta las 5 de la tarde por trabajos en el saneamiento. Alejandro Fleming, desde Almirón hasta Avenida Italia, hoy desde las 6 y hasta las 20 horas estará cortada por el trabajo que una grúa va a realizar allí. Doctor Juan Rodríguez, desde Chaná hasta José Enrique Rodó, el día de hoy estará cortada hasta las 7 de la tarde por trabajos en el hormigón. Camino Carlos Salope, desde Teodoro Fels hasta Francisco Magariños, hasta el 9 de julio, cortada de 9 a 17 por tendido de una línea de impulsión eléctrica. Carlos de la Vega, desde Eduardo Paz hasta Aguirre, Camino de las Tropas y Camino Melilla, estará cortada hasta el 30 de junio, desde las 7 hasta las 19 horas, por trabajos en el saneamiento. Hablemos ahora de cortes de media calzada. Avenida Uruguay, desde Andes hasta Florida, hasta el 2 de julio estará

0: cortada entre las 5 de la mañana y las 12 de la noche por trabajos de reparación en la calzada y en el saneamiento. Carlos Quijano, desde San José hasta Soriano, hasta el 3 de julio, de 8 a 17 horas por trabajos de hoz estará cortada. La Rañaga, desde Rousseau hasta Gloria, el día de hoy, de 8 a 17, cortada por tareas de hormigonado. Ferrer Serra, desde Mario Casinoni hasta Acevedo Díaz, desde hoy y hasta el 3 de julio, estará cortada desde las 12 de la noche hasta las 23:55, es decir, todo el día por trabajos de OCE. Y Miguelete, desde La Paz hasta Ejido, desde las 9 y hasta las 16:30, también estará cortada por distintos trabajos que se van a realizar allí. Como decíamos, estos últimos cortes son exclusivamente de media calzada. En lo que respecta a los tiempos de ingreso a la ciudad de Montevideo, quienes estén llegando a la ciudad desde el oeste y se dirijan hacia el Palacio Legislativo, tomando por la Avenida Agraciada, según Waze, a esta hora tienen un tiempo estimado de viaje de 29 minutos. ¿Qué sucede con quienes están llegando desde el este a la ciudad y toman por Avenida Italia para llegar hasta Tres Cruces? 31 minutos de viaje es lo que indica Waze a esta hora.
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3: La información del agro, Martín Olaverri, buen día.
4: ¿Qué tal? Buenos días, el gusto de saludarlos para actualizar la información vinculada a la actividad de los agronegocios. Bueno, vamos a hablar de ganadería. La producción de carne en el país históricamente es uno de los principales rubros de exportación que tiene Uruguay. Y se basa y se sustenta la actividad ganadera naturalmente en la cría, en la producción de terneros. Hemos dejado atrás una zafra de terneros con buenos precios. Un ternero que ha estado con un piso de $4. El año pasado el ternero llegó a los $3 el kilo en pie. Hoy un ternero, dependiendo del peso, obviamente está cifrando entre $700 y $800. Es un buen momento para la cría, que naturalmente es una inversión además de largo plazo. La gestación de una vaca, la aparición, el nacimiento y esperar, bueno, luego naturalmente a la venta del mismo demanda tiempo. Y los precios hoy acompañan y la señal que recibe la cría ya desde hace algún tiempo son buenas, sustentada o por lo menos con una base en lo que tiene que ver a los precios, al piso, una base de lo que es la propia actividad de la exportación de ganado en pie y luego el mercado internacional de la carne. O sea, la mayor extracción se da desde la propia industria frigorífica con una faena de 2.200.000, 2.300.000 vacunos por año. El dato de gestación que se presentó en Durazno de Preñez marca que nuevamente Uruguay está algo por arriba del 80%, 81.1. En un año muy desafiante donde la sequía pegó fuerte en el este y en el sur del país, las inversiones y el manejo fueron claves para que no se derrumbe el porcentaje de preñez. Y Uruguay va a tener en esta próxima zafra nuevamente algo más de 3 millones de terneros. Se calcula en el eje de 3.100.000 terneros. Uruguay tiene 4.400.000 vacas de cría, pero hay una pérdida entre lo que es la preñez, 81.1%, y luego efectivamente la marcación que está en el entorno, esa diferencia de un 10% menos, porque se pierden, digamos, esas preñeces por distintos factores, enfermedades reproductivas, muerte de animales al nacer. Uruguay entonces tendría 3.100.000 terneros nuevamente para esta próxima zafra, y es un número positivo para la ganadería de nuestro país, que lo queríamos resaltar a esta hora aquí en el informativo de Radio Monte Carlo. Al mediodía nos reencontraremos con más información agropecuaria.
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5: Se eleva la cifra de muertes en Venezuela por los terremotos. Los dos potentes terremotos casi consecutivos que sacudieron Venezuela dejaron ya al menos 164 muertos, decenas de edificios destruidos y ciudades sin luz en un panorama de destrucción que hace prever un escenario peor.
6: La presidenta interina del país, Delcy Rodríguez, reportó un primer balance de 32 fallecidos y más de 700 heridos, aunque esas cifras no incluyen las víctimas del estado de La Guaira, que es la zona más afectada. Ya hoy por la mañana, como decíamos recién, el número de muertos subió a 164 y 971 heridos.
5: Hay zonas cercanas a Caracas que se observan decenas de edificios colapsados o gravemente dañados. No hay luz y la gente pernoctó en las calles o está buscando a sus familiares entre los escombros.
6: No tenemos nada, no tenemos ni siquiera fuerza ni valor para meternos, dijo a medios internacionales, en este caso Larry Rojas, de 49 años, frente a un edificio derrumbado bajo el que está atrapada su familia.
5: El primer sismo de magnitud 7.2 ocurrió a las 18.04 de la víspera con su epicentro 21 kilómetros al oeste de Morón, en el norte del país, indicó el Servicio Geológico de los Estados Unidos.
6: Casi un minuto después, a unos kilómetros de distancia, se registró otro más fuerte de magnitud 7.5, el más potente que sacudió Venezuela desde el año 1900, según datos de la USGS, que es el estado, el centro que se encarga de llevar el apunte de todos estos temas. Fue terrible, todo se desplomó, todo, lo recordó Gilles Maris Blanco, que es un habitante de La Guaira de 39 años.
5: Le damos gracias a Dios porque tenemos vivos y estamos vivos, dijo, pero hay personas que están sufriendo con sus familiares tapiados, con sus familiares pisados, que no lo pueden sacar, agregó.
6: Tal fue la potencia de estos terremotos que se sintieron hasta en Colombia, donde sonaron algunas alarmas.
5: Delcy Rodríguez, la presidenta encargada del país, reportó que había decenas de edificios colapsados. Estamos en este momento en labores muy arduas de rescate para salvar vidas que Dios nos permita salvar, indicó la presidente.
6: El gobierno interino decretó el estado de emergencia en todo el territorio y declaró La Guaira como una zona de desastre.
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0: Muy buenos días, amigos. Bienvenidos al Despertador, el noticiero de la 91.9 Amanecer FM, en la mañana este jueves 25 de junio. Vamos a ir, como siempre, hasta las 9 para llevarles las principales noticias de Colonia, de Uruguay y del mundo. Ya le damos los muy buenos días a Ana Claudia Zavala. ¿Qué tal, Ana Claudia?
1: Buenos días, Juan. Buenos días a todos. Listos para compartir con ustedes la recorrida en esta jornada de las principales noticias.
2: Titulares.
0: Comenzamos con los títulos en el panorama local. El pasado lunes estuvo presente en Colonia la ministra de Vivienda y Ordenamiento Territorial, Tamara Paseiro. Vamos a estar compartiendo su palabra en la jornada de hoy.
1: Formalizaron a una mujer investigada por estafas a más de 25 comercios.
0: El MIDES informó que 47 personas pasaron la noche en centros de atención a la situación de calle en Colonia.
1: Proponen crear un mercado agrícola departamental para ordenar la venta de producción local.
0: Llegaba a su casa en moto y lo asesinaron a tiros para robarle el vehículo. Ocurrió en Salto.
1: Padre de pediatra fallecida por mala praxis entregó una carta a Orsi pidiendo que se haga justicia por su hija.
0: Desaprobación de Orsi trepa a 65% en encuesta de Cifra, que incluye la polémica por la camioneta.
1: Tres ciudadanos chinos condenados por responsabilidad penal empresarial tras 21 clausuras en obra de tendido eléctrico.
0: El Senado de Estados Unidos revirtió su postura y rechazó una resolución para retirar fuerzas de conflicto con Irán.
1: Fuertes sismos en Venezuela. El gobierno de ese país elevó la cifra de víctimas de los terremotos a 164 muertos y 971 heridos.
0: La transición boliviana pone a prueba al gobierno de Rodrigo Paz ante un poder paralelo ligado al narcotráfico.
1: Un asteroide de gran tamaño pasará cerca de la Tierra el próximo sábado.
0: En el panorama deportivo, mientras tanto, este sábado se juega la final del torneo de apertura de la Liga de Fútbol de Colonia entre San Carlos y El General. A nivel del fútbol mundial, ayer ganó Brasil y se quedó con su grupo, precisamente en lo que tiene que ver con la Copa México-Estados Unidos-Canadá 2026.
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1: Bueno, pasados 8 minutos de las 8 de la mañana, la temperatura 7 grados una décima, 80% la humedad, viento del norte, a 15 kilómetros en la hora, el cielo nuboso, 1018.3 la presión, visibilidad óptima 20 kilómetros, la máxima que deberemos de esperar para esta jornada, en este jueves 25 de junio, rondará los 16 grados.

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1: La señal indicará las 19 horas, 24 minutos, 0 segundos. 19, 24, cuando ganamos la primera estrella. La señal indicará que esto es una señal.
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3: 14 minutos van de las 8 de la mañana. Seguimos adelante a la 91.9. Tal cual lo decíamos, días atrás estuvo presente en Colonia la ministra de Vivienda y Ordenamiento Territorial, Tamara Paceiro. Se firmaron convenios junto a la Intendencia de Colonia en el Salón de Actos del Palacio del Gobierno Departamental. Vamos a compartir justamente la palabra de la Secretaría de Estado y también del Intendente de Colonia, Guillermo Rodríguez.
4: Este es el resultado de un trabajo que comenzamos desde el inicio que asumimos, un trabajo en conjunto con la Intendencia de Colonia, así que esto es el resultado también de ese trabajo en conjunto. Por supuesto que es un primer paso, porque estamos trabajando y seguiremos trabajando en la dirección que apunta este convenio. Qué bueno que el objetivo justamente de los convenios es eso, ¿no? Es marcar una agenda de trabajo, marcar compromisos tanto del Ministerio como de la Intendencia Departamental. Y en esto que decía el Intendente, lo cual compartimos, que el trabajo en conjunto con todos los niveles de gobierno, el gobierno nacional, el departamental y el municipal, es fundamental, y con todos los actores también de la comunidad, poniendo a las comunidades en el centro. Para nosotros la participación de los vecinos y las vecinas en todos los procesos es fundamental, en estos procesos que tienen que ver con el conformar comunidad, por más que tenga la vivienda quizás como centro. Para nosotros, como decimos siempre, no es solo la construcción de vivienda, sino también la construcción de ciudad y ciudadanía. Y para esa construcción de ciudadanía, la participación de las comunidades y la voz de las comunidades es lo fundamental. Así que bueno, en esa dirección nos encontrarán al Ministerio trabajando en conjunto. Y también decir que bueno, que este convenio lo que pone de manifiesto también es las herramientas que tiene el Ministerio de Vivienda para trabajar sobre las diferentes temáticas que abordan la vivienda, y es justamente eso, poner a disposición de las intendencias las distintas herramientas que tiene el Plan Quinquenal de Vivienda y Hábitat aprobado para este quinquenio. Muchas gracias.
5: La verdad que es bien amplio lo que hemos acabado de firmar el convenio, ¿no? Porque abarca un montón de cosas que vaya, son importantes para la gente del pueblo de Colonia. Y una cosa que me encanta, que de alguna manera u otra abarca a todos los estamentos del gobierno. El gobierno nacional, el gobierno departamental y los municipios, que es la cosa, que es lo importante, el llegar al ciudadano común, el llegar a la gente, el llegar al vecino en planes de vivienda y ordenamiento territorial, que en estos momentos tan complicados que estamos viviendo en todo orden, pero sobre todo a veces en el tema vivienda, y sobre todo ahora está Maxi aquí en pleno invierno, donde las cosas se complican un poco más, tratar de apurar un poco todo este tipo de convenios, cosa que no me cabe la menor duda, porque todos quienes aquí estamos presentes tenemos la misma manera de pensar, y es sencillamente en el vecino, en el ciudadano. Así que, ministra, yo quiero agradecerle que se haya tomado el tiempo de venir a visitar nuestro departamento, que sé que lo hace cotidianamente, y decirle que acá estamos siempre atentos y con las puertas abiertas para hacer cosas en conjunto. Soy de los que creo de que las cosas, cuando se hacen entre todos, es más fácil, es más sencillo, se genera menos gasto. Muchas veces, a veces, los gobiernos departamentales, los gobiernos nacionales, haciendo cosas similares, lo que hacemos es superponer gastos que de repente podríamos hacerlo juntos y hacerlo más efectivo y gastando menos. El gobierno departamental de Colonia está siempre a las órdenes para escuchar y todo lo que esté a nuestro alcance y que podemos y que sea bueno para la gente de nuestro departamento, vamos a estar presentes, ministra. Así que volver a agradecerle y volver a ponernos a las órdenes. Muchas gracias.
6: La justicia letrada de Rosario de primer turno formalizó a una mujer investigada en el marco de la operación Antares por su presunta participación en reiterados delitos de estafa y en un delito de tráfico interno de armas y municiones. Según informó la policía, la investigación está a cargo de la Dirección de Investigaciones de Zona 2 y alcanza a más de 25 comercios de los departamentos de Colonia, Soriano y Flores. De acuerdo con el comunicado oficial, las maniobras habrían generado un perjuicio económico superior al 1.200.000 pesos uruguayos. La modalidad mencionada por la policía refiere a pagos mediante transferencia bancaria, aunque el parte no precisa si se trató de comprobantes falsos, transferencias no acreditadas u otro mecanismo similar. La Fiscalía atribuyó la indagada a la presunta comisión de reiterados delitos de estafa y un delito de tráfico interno de armas y municiones, todos en régimen de reiteración real y en calidad de autora. Esto significa que se investigan varios hechos considerados independientes entre sí. La justicia dispuso medidas cautelares por un plazo de 120 días. El comunicado policial no detalla cuáles fueron esas medidas, por lo que hasta el momento no fue informado si incluyen arresto domiciliario, prohibición de acercamiento, fijación de domicilio, presentación ante la policía u otras restricciones. La mujer quedó formalizada, lo que implica que la investigación penal continúa. No se trata aún de una condena.
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3: Y hablamos ahora de justamente lo que sucedió en Salto. Llegaba a su casa en moto y lo asesinaron a tiros para robarle el vehículo. Sucedió en aquella ciudad del litoral norte. Los agresores serían dos, quienes huyeron con la motocicleta robada. Un hombre fue asesinado a un disparo en la noche este jueves en el barrio Calafí de la ciudad de Salto, en un hecho que la policía investiga como una presunta rapiña. Ernesto Cosio, jefe de policía de Salto, dijo al medio local TDN que el móvil del crimen habría sido el robo de la motocicleta de la víctima, vehículo que hasta el momento no fue localizado. El ataque ocurrió cuando el hombre llegaba a su domicilio a bordo del vehículo. Tras resultar herido, fue trasladado de urgencia al Hospital Regional de Salto en un automóvil particular, pero falleció al arribar al centro asistencial. El hecho se registró pasadas las 23 horas en la plaza ubicada en la intersección de Pedro Galino y Diagonal Calafí, en el barrio del mismo nombre, situado en la zona este de la capital departamental. Luego de conocido el caso, la policía desplegó un intenso operativo de búsqueda en las inmediaciones con el objetivo de localizar a los responsables. Hasta el momento los investigadores estiman que los sospechosos podrían permanecer en la zona, aunque aún no han sido detenidos. En el lugar trabajaron efectivos policiales junto al jefe de policía de Salto, Ernesto Cosio, otras autoridades de la fuerza y el fiscal de primer turno, Augusto Martín y Corena, quienes realizaron las actuaciones correspondientes y el relevamiento de la escena del crimen.
6: El padre de María Soledad Barrera, la pediatra de 41 años que falleció en 2024 por mala praxis durante una operación de vesícula y cuya anestesista Inés Miralles fue condenada por homicidio culpable, mantuvo un intercambio y le entregó una carta al presidente Orsi este miércoles en 33. Néstor Núñez interceptó a Orsi en la Sociedad de Fomento de 33 para entregarle una copia de la carta remitida a Torre Ejecutiva y le mostró una pancarta con la leyenda Justicia por doctora María Soledad Barrera. Esta era María Soledad, le dijo al mandatario. Y con respecto al diálogo que mantuvo, en este caso el padre de María Soledad con el presidente, según se pudo contatar a través de la prensa, era el siguiente. Núñez le dijo: nos dijeron por teléfono que todos los días había que ir a preguntar dónde estaba la carta. Entonces, aprovechando la oportunidad y como todos me conocen, soy muy amigo de todos, aquí le traigo. Esta carta es la que le mandamos y esta era María Soledad, le dijo señalando la pancarta con la foto de su hija y el reclamo de justicia. Orsi le respondió: eso, tiene que ir todos los días, le dijeron a Rao, afirmó el presidente. Bueno, con respecto a esto, la respuesta de Núñez dijo sí, para que la carta se apurara. No me dijeron errado, mire que fuimos nosotros, le respondió interrumpiendo al mandatario. Y en realidad el presidente le dijo, por más que haya ido todos los días, nunca se apuró esto, apuntó. Núñez a esto le dijo, nunca se apuró ni no se va a apurar, como tampoco va a renunciar la ministra de Salud Pública, Cristina Lustenberg, como tampoco se va a sacar, cuestionó. Orsi dijo, esto vamos a analizarlo, estuve hablando con la ministra, aseguró el mandatario. El padre de María Soledad le respondió, tengo a mi señora enferma a consecuencia de esto, que si no, ella hubiera venido acá, nos quedamos sin mi hija y ahora nos vamos a quedar sin pena. Espero que se haga justicia, puntualizó. El cuestionamiento de Núñez a Lustenberg es por la reducción de 5 a 3 años de la inhabilitación para el ejercicio de su profesión a la anestesista condenada a 24 meses de prisión, que se sustituyeron por arresto domiciliario nocturno. La decisión de la ministra de Salud Pública derivó en la renuncia de la mayoría de la comisión que asesoró y recomendó al Ministerio de Salud Pública la sanción inicial de 5 años. Con respecto a las respuestas, ahora quedará en un vamos a analizarlo por parte del presidente de la República.
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3: El Senado de Estados Unidos revirtió su postura y rechazó una resolución para retirar fuerzas del conflicto con Irán. La iniciativa fue rechazada por 50 votos en contra, 47 a favor y una abstención, luego que 2 senadores republicanos que habían sido respaldados el martes una resolución sobre poderes de guerra modificaran su posición. El Senado de Estados Unidos rechazó este miércoles una nueva resolución destinada a limitar los poderes de guerra del presidente Donald Trump en relación con el conflicto con Irán, un día después de haber aprobado una medida similar y tras una intensa ofensiva política en la Casa Blanca para revertir apoyos dentro del bloque republicano. La iniciativa fue rechazada por 50 votos en contra, 47 a favor y una abstención, luego que 2 senadores republicanos que habían respaldado el martes una resolución sobre poderes de guerra modificaran su posición. El senador Bill Cassidy de Luisiana votó en contra de la medida, mientras que Rand Paul de Kentucky optó por abstenerse. La votación representó un giro respecto al resultado registrado apenas 24 horas antes, cuando el Senado había aprobado una resolución concurrente destinada a restringir la capacidad del presidente para mantener la participación militar estadounidense en el conflicto con Irán sin autorización explícita del Congreso. Trump celebró rápidamente el resultado y destacó los cambios de posición de los legisladores republicanos. En una publicación de True Social, escribió: "Esta votación pone a Irán en alerta". El cambio de postura se produjo después de una jornada marcada por las gestiones de la Casa Blanca. Durante un almuerzo con senadores republicanos en el Capitolio, Trump expresó su malestar por el respaldo que algunos miembros de su partido habrían brindado a las iniciativas impulsadas por demócratas y republicanos críticos de la estrategia militar de la administración. Según relataron legisladores presentes, uno de los intercambios más tensos tuvo lugar entre Trump y Cassidy. El senador explicó posteriormente que reclamó mayor información sobre la evolución del conflicto. "Me puse de pie y dije: no le han dicho al pueblo estadounidense lo que está pasando. Se suponía que duraría 4 semanas, pero ya han pasado 4 meses. No hemos alcanzado nuestros objetivos iniciales y quiero saber qué está sucediendo", declaró Cassidy ante periodistas tras la reunión. Sin embargo, horas después el senador anunció que había recibido información adicional por parte de altos funcionarios de administración y modificó su posición. "Quiero agradecer al vicepresidente Vance y al enviado especial Witkoff por la completa sesión informativa de esta tarde sobre Irán. Agradezco la rápida invitación a la Casa Blanca para abordar muchas de mis inquietudes", escribió Cassidy en la red social X. Rand Paul también explicó públicamente las razones de su abstención, aunque reiteró que mantiene sus objeciones respecto a la expansión de los poderes presidenciales en materia militar. Señaló que atendió un pedido directo del mandatario. "Mi opinión sobre el debate en torno a la guerra y el poder ejecutivo no ha cambiado y he votado en ese sentido en varias ocasiones, pero dado que las hostilidades parecen haber terminado y el presidente me pidió que considerara su postura negociadora, así lo haré. Mi abstención es una forma de darle al presidente más margen de maniobra para negociar una paz duradera", afirmó. La votación también estuvo influida por las ausencias registradas en la sesión del martes. Durante la reunión con los republicanos, Trump criticó a los senadores Dave McCormick y Mitch McConnell por no haber participado de aquella votación. McConnell permanecía hospitalizado mientras que McCormick viajaba junto al presidente a bordo del Air Force One rumbo a un acto en Pensilvania. El debate sobre las facultades presidenciales para actuar militarmente contra Irán se ha convertido en uno de los principales focos de tensión entre el Congreso y la Casa Blanca desde comienzos de año. La votación del miércoles constituyó la 10ª ocasión en la que el Senado analizó una medida vinculada a los poderes de guerra respecto de Irán. Los republicanos impulsaron la votación con el objetivo de bloquear una iniciativa que había avanzado previamente en comisión. Los demócratas habían postergado su tratamiento en el Pleno para asegurarse el respaldo necesario, pero la estrategia de la Casa Blanca logró modificar el escenario político. Trump también cuestionó en las últimas semanas a otros miembros de su partido que respaldaron resoluciones similares. Tras la aprobación de una medida concurrente en la Cámara de Representantes a principios de junio, calificó a los republicanos que la apoyaron como oportunistas y sostuvo que su conducta era antipatriótica. Más tarde, luego de la aprobación de una resolución en el Senado el martes, llamó perdedores a los 4 republicanos que votaron junto a la oposición y afirmó: "Estos senadores solo me han hecho el trabajo más difícil". Pese al revés sufrido este miércoles, los demócratas mantienen sus cuestionamientos sobre el alcance de la autoridad presidencial en materia militar. El senador Tim Kaine, uno de los principales promotores de las resoluciones sobre poderes de guerra, sostuvo que la participación del Congreso sigue siendo necesaria incluso después del acuerdo preliminar alcanzado entre Washington y Teherán. Creo que es un buen momento para someter a votación la idea de decir, oye, si realmente estamos en un periodo de cierta estabilidad, no permitamos que todo vuelva a empezar sin que el Congreso participe en esta decisión, declaró Kane la semana pasada. La derrota de la resolución consolidó temporalmente la posición de Trump en el Senado y redujo la presión legislativa sobre la estrategia de la Casa Blanca frente a Irán, aunque el debate sobre los límites de la autoridad presidencial en tiempos de conflicto continúa abierto en el Congreso estadounidense.
6: Dos sismos de magnitud 7.2 y 7.5 sacudieron Venezuela en el día de ayer, provocando daños en Caracas, donde se registró el colapso de edificios. El epicentro se ubicó a 28 kilómetros al noroeste de Montalbán, una ciudad cercana, una zona cercana a algunos de los principales complejos de refinación del país. Según el Servicio Geológico de Estados Unidos, el sismo principal alcanzó una magnitud preliminar de 7.5 y ocurrió apenas 40 segundos después de un temblor de 7.2 en la misma región. Los centros de alerta de tsunamis de Estados Unidos informaron que no existe amenaza de tsunami, cancelando una advertencia inicial que contemplaba la posibilidad de olas peligrosas para zonas como Puerto Rico y las Islas Vírgenes. La presidenta encargada de Venezuela, Delcy Rodríguez, declaró el estado de emergencia luego de los dos terremotos y otras importantes ciudades del país. Los servicios públicos mantienen su actividad y su despliegue a nivel nacional. Así lo afirmó en un mensaje oficial. Horas más tarde informó que hay al menos 32 muertos y 700 heridos como resultado de los sismos. Por su parte, la Premio Nobel de la Paz, María Corina Machado, expresó su solidaridad con los afectados por los terremotos y aseguró a través de un mensaje publicado en la red social X que sus oraciones están con cada hogar venezolano en estas horas de angustia. Además, manifestó su deseo de que la fortaleza, la serenidad y la solidaridad prevalezcan frente a la emergencia. Venezuela registra actividad sísmica de forma frecuente. Entre los terremotos más destructivos de su historia reciente figuran el de Cariacó, ocurrido en 1997, que dejó 73 muertos, y el de Caracas, de 1967, que causó 263 fallecidos.
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8: Le preguntamos ahora la información deportiva para hablar en esta oportunidad de lo que tiene que ver justamente con el fútbol de Colonia, ya que el próximo sábado se jugará la final del torneo de apertura en mayores entre El General y San Carlos, justamente lo que tiene que ver con la definición de la Liga de Fútbol de Colonia, partido que se había postergado la pasada semana. Es lo que tiene que ver con el fútbol a nivel internacional. Debemos hablar del Mundial, justamente, que se está desarrollando en México, Estados Unidos y Canadá, y que ayer tuvo la definición de tres de sus grupos. Justamente ganó Brasil, el elenco de la canariña se quedó con el grupo C al derrotar 3-0 a Escocia en Miami. Por su parte, fue victoria del conjunto de Marruecos ante Haití por 4-2. De esta forma, entonces, Brasil y Marruecos quedaron como líderes con 7 puntos, pero mejor saldo para el elenco sudamericano, 3 unidades para Escocia y 100 puntos Haití. Por su parte, Suiza derrotó 2-1 a Canadá, al local, y se quedó con el grupo B, al tiempo que Bosnia ya se aseguró ser uno de los terceros al ganarle 3-1 a Qatar, porque llegó a los 4 puntos. Suiza primero entonces, Canadá segundo, Bosnia tercero y Qatar eliminado con un solo punto. Ya se conoce entonces un cruce de 16avos de final, que es el que van a estar disputando Canadá y Australia. Es lo que tienen que ver, por su parte, con el grupo A. Fue goleada de México 3-0 frente a Chequia, y de esa forma el Tri terminó con puntaje perfecto, ganó su grupo con 9 unidades, República Checa se quedó afuera. Corea del Sur perdió 1-0 ante Sudáfrica, tiene 3 puntos y está a la espera de ser uno de los mejores terceros. Y el elenco, precisamente los Bafana Bafana, el elenco sudafricano, llegó a 4 puntos y por primera vez clasifica a los 16avos de final, y allí es donde va a jugar contra Canadá. Habíamos dicho Australia, justamente rectificamos, Sudáfrica será el rival de Canadá en los 16avos de final. Hoy van a estar jugando a las 5 de la tarde para cerrar el grupo E, Curazao contra Costa de Marfil y Ecuador ante Alemania. Luego a las 8 de la noche se van a estar enfrentando para cerrar el grupo F, Túnez contra Países Bajos y Japón frente a Suecia. Y por el grupo D, a las 11 de la noche, Turquía contra Estados Unidos y Paraguay frente a Australia, los partidos para el día de hoy.
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9: Bueno, compartimos lo que fue el sorteo de la quiniela nocturna del miércoles 24 de junio a la cabeza 279-279. Segundo el décimo, 844-369, 681-215-865, 897-547, 263 y 736. Décimo primero el vigésimo, 212-692, 580-247, 811-604, 828-498-602 y 456. Reiteramos, a la cabeza, 279-279. Los números que resultaron para la tómbola, el 2, 4, 11, 12, 15, 28, 36, 42, 44, 47, 56, 63, 65, 69, 79, 80, 81, 92, 97 y 98.
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8: Ya hablamos ahora del informe del MIDES, justamente, que confirmó que 47 personas pasaron la noche en centros de atención a la situación de calle en Colonia. El registro oficial corresponde a la noche anterior, del 24 de junio. El centro permanente, centro comunitario, concentró la mayor cantidad de ingresos, mientras que los dos dispositivos de plan invierno alojaron en conjunto a 27 personas. El Ministerio de Desarrollo Social informó este miércoles 24 de junio que 47 personas fueron atendidas durante la noche anterior en los centros dispuestos para la respuesta a la situación de calle en el departamento de Colonia. Según el comunicado semanal difundido por el director del Ministerio de Desarrollo Social, Maxi Olaverri, el mayor número de personas se registró en el centro permanente, centro comunitario, donde permanecieron 20 personas. Esa cifra representa algo más de 4 de cada 10 casos informados. Los otros 27 ingresos correspondieron a los dispositivos de plan invierno. 14 personas fueron alojadas en el centro ubicado en el batallón y 13 en barracones. En conjunto, estos dos centros concentraron cerca del 57% total informado para esa noche. Los datos no constituyen por sí solo un censo general de personas en situación de calle, sino el registro oficial de quienes fueron atendidos en esos centros durante la noche relevada. El comunicado señala que, ante la presencia de una persona en situación de calle, se debe llamar al 911.
9: La creación del mercado agrícola departamental aparece como una posible herramienta para mejorar la comercialización de la producción local en Colonia, reducir así costos de traslado y acercar a productores, comerciantes y consumidores en un mismo espacio. La iniciativa presentada por la edil colorada Malvina Zaret y aprobada por la Junta Departamental para su estudio plantea que el departamento cuente con un centro de referencia para la venta mayorista y minorista de productos agropecuarios, hortícolas y granjeros. El punto central de la propuesta es atender una dificultad que atraviesa pequeños y medianos productores: el peso de la logística en el precio final, el aumento de los combustibles, los costos de distribución y la dependencia de intermediarios reducen márgenes de ganancia y en muchos casos limitan la llegada directa de la producción local al consumidor. Un mercado de estas características podría concentrar oferta, ordenar canales de venta y generar mejores condiciones para que productores del departamento coloquen sus productos en forma regular. También permitiría fortalecer circuitos cortos. Un mercado de estas características podría concentrar oferta, ordenar canales de venta y generar mejores condiciones para que productores del departamento coloquen sus productos en forma regular.

0: estratégica. La Junta ha resuelto remitir el planteo al Ejecutivo Departamental y también a los municipios, con el objetivo de evaluar su viabilidad, convocar a productores, cooperativas, organizaciones rurales, comerciantes y otros actores vinculados al sector.
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1: Noticias de carácter nacional, les contamos acerca de la desaprobación del presidente Orsi, que trepa a 65% en encuesta de Cifra, que incluye polémica por la camioneta. La aprobación hacia el mandatario, en tanto, es tan solo del 20%. Por otra parte, más de la mitad de la población siente antipatía con él. La consultora Cifra difundió este miércoles su última encuesta sobre la gestión del presidente Yamandú Orsi. En ella se revela que el 20% aprueba su gestión, un 65% la desaprueba, un 3% no opina y otro 12% ni aprueba ni desaprueba. Al observar por simpatía política, la empresa indicó que menos de la mitad, 41% de quienes votaron al Frente Amplio en 2024, aprueba el desempeño del mandatario, mientras que un tercio, 34%, la desaprueba. Entre los votantes de la coalición, la desaprobación es casi unánime, con un 94%, indica el estudio de la encuestadora liderada por Mariana Pomies y presentado en Telemundo de Canal 12. Entre los menos politizados, que no dicen o no recuerdan su voto, casi 3 de cada 4 desaprueban y apenas 9% aprueba, añade el estudio. El año pasado la aprobación de la gestión presidencial fue aumentando hasta septiembre, cuando 43% aprobaba y desde entonces empezó a caer. Ahora en junio se observa la proporción más baja de la aprobación de la serie, indica el informe de la encuesta publicado en la página web de Cifra. La desaprobación, en cambio, ha aumentado sistemáticamente desde el inicio de la gestión y desde febrero de este año se incrementó 19 puntos, de 46 a 65%. La otra mala noticia para Orsi es que no solo perdió aprobación, sino también popularidad. Hoy 34% simpatiza con él, pero más de la mitad expresa antipatía, señala Cifra. La encuestadora reconoce que esta evaluación puede estar vinculada a la polémica en torno a la compra de la camioneta por parte de Orsi a una semana de asumir como presidente, ya que la medición se realizó durante los días de las denuncias por dicho tema. Se trata del primer relevamiento de este estilo en incluir este episodio. Al respecto, la antipatía hacia Orsi creció 16 puntos de febrero a junio, ya que pasó de 36 a 52%. La pregunta es cómo evolucionará el sentimiento del electorado de aquí en más. ¿Puede el presidente Orsi revertir el juicio negativo de la población? Esta medición fue realizada en un momento particularmente sensible, por tanto, puede resultar ser el punto más bajo desde el cual remonte, si logra revertir el impacto de las acciones y las comunicaciones que causaron la caída. No es una tarea fácil, finaliza el informe. La encuesta de Cifra fue realizada entre el 1 y el 17 de junio de 2026 mediante telefonía fija y celular con una muestra de 800 casos.
2: La justicia de Paysandú condenó por responsabilidad penal empresarial a 3 ciudadanos chinos que se desempeñaban como gerentes de construcción y jefe de obra de una empresa contratista de China a la que se encomendó el diseño, construcción y mantenimiento de 365 kilómetros de líneas de transmisión eléctrica en los departamentos de Tacuarembó y Salto. 700 trabajadores formaban parte de la plantilla de la empresa, donde más de 500 eran chinos y ecuatorianos. A lo largo del trazado se establecieron diferentes fuentes de trabajo y varios obradores en Paysandú, Salto y Tacuarembó, donde se alojaron a los empleados, en algunos con más de 260 personas. Desde que se inició la obra, la Inspección General de Trabajo dispuso 21 clausuras preventivas, tanto en obradores como en frentes de obra. Aplicó varias multas por reiterados incumplimientos de la empresa. En las inspecciones se detectaron irregularidades en los alojamientos que atentaban contra la salud y la dignidad de los trabajadores, según la Fiscalía. La clausura preventiva es la medida extrema que los inspectores de trabajo pueden tomar cuando se constata un peligro grave e inminente para la integridad física de los trabajadores. Estas actuaciones dan la pauta de que persisten a lo largo del tiempo condiciones de riesgo grave para el personal y persisten los incumplimientos de las normas de prevención y seguridad laboral. Así lo afirma Fiscalía. El Sindicato de la Construcción, el SUNCA, había denunciado esta situación, así como una serie de accidentes laborales y vehiculares, ante la Fiscalía, que investigó el caso. La indagatoria terminó que, en este caso, ha determinado que los ahora condenados ejercían el poder de dirección en dichos sitios, siendo los responsables en materia de seguridad, higiene y condiciones ambientales de trabajo. El artículo 1 de la Ley de Responsabilidad Penal Empresarial establece que el empleador, o en su caso, quien ejerciendo efectivamente en su nombre el poder de dirección en la empresa, no adoptar en los medios de resguardo y seguridad laboral previstos en la ley y su reglamentación, de forma que pongan en peligro grave y concreto la vida, salud o la integridad física del trabajador, serán castigados con 3 a 24 meses de prisión. En un proceso abreviado, la Fiscalía de Paysandú de tercer turno logró la condena de los tres ciudadanos chinos por reiterados delitos de responsabilidad penal empresarial a 8 meses de libertad a prueba, con la obligación de fijar domicilio, presentarse una vez por semana en la comisaría y prestar servicios comunitarios. Tienen prohibido salir del país.
0: Internacionales.
1: La transición boliviana pone a prueba al gobierno de Rodrigo Paz ante un poder paralelo ligado al narcotráfico. En un foro del Interamerican Institute for Democracy, voceros y expertos sostuvieron que la nueva administración maneja el aparato público, pero enfrenta redes enquistadas en la justicia y la seguridad. La crisis de Bolivia quedó descrita en el foro del Interamerican Institute for Democracy como una disputa que excede al cambio de gobierno. Varios expositores coincidieron en que el presidente Rodrigo Paz enfrenta un aparato estatal, judicial y de seguridad que, según sus diagnósticos, conserva la estructura política y económica heredada del ciclo del MAS, con el narcotráfico como núcleo de esa continuidad. Justamente, Carlos Sánchez Berzaín, director del Instituto Organizador, planteó que el nuevo gobierno controla la administración, pero no el poder efectivo. Rodrigo Paz ha tomado el gobierno, pero no el poder, afirmó antes de señalar que la disyuntiva es mantener el continuismo o cambiar leyes, instituciones y el Estado hacia una democracia real. La definición más directa la aportó el vocero presidencial de Bolivia, José Luis Gálvez, que habló de una fuerte presencia de un Estado paralelo heredado del régimen anterior, con capacidad para financiar bloqueos de calles y manejar la industria del narcotráfico. Según dijo, el gobierno trabaja con organismos internacionales para enfrentar ese problema. En el mismo foro, el analista financiero Mauricio Ríos introdujo un dato distinto al eje de seguridad. Sostuvo que la crisis no se explica solo por los bloqueos y cuestionó que el plan de revaluación de la moneda pueda resolver la dificultad cambiaria. A su juicio, la falta de claridad en los proyectos oficiales afecta al financiamiento y sin ese respaldo el Estado no puede responder a los episodios de conflictividad que podrían reaparecer. Eduardo Gamarra, profesor de Ciencias Políticas, sostuvo que Bolivia volvió a la democracia pero no recobró la paz y ubicó el principal desafío del gobierno en la lucha contra la narcoindustria. Para el académico, ese entramado es mucho más grande que Evo Morales y el Ejecutivo debe identificar a sus beneficiarios, a quienes vinculó con el financiamiento de las protestas. Gálvez, en representación del gobierno, reforzó ese enfoque al describir una estructura delictiva que combina protesta callejera y negocio ilegal. La atención central del diagnóstico expuesto en el encuentro fue esa. La administración de Paz habría iniciado una transición democrática sin haber desarticulado todavía los mecanismos de poder que sobreviven dentro del Estado. Guido Añez, exgobernador de Santa Cruz, definió el momento político como un proceso de transición de Bolivia de un narcoestado a un estado democrático. En esa línea afirmó que durante 20 años las Fuerzas Armadas y el aparato estatal fueron infiltrados por los narcos y reclamó liberalización económica, inversión extranjera, un gobierno más inclusivo y preparación ante una crisis energética. Sánchez Berzaín encuadró la situación boliviana en un proceso regional que, según dijo, comenzó con la llegada de Hugo Chávez al poder en Venezuela y la expansión del socialismo del siglo XXI. En esa lectura, Bolivia pasó de ser un país con autonomía y proyección gasífera a convertirse en un país satélite de las dictaduras chavistas. Germán Gutiérrez, exdiputado boliviano, habló de una dictadura electoralizada que el actual gobierno intenta desmontar, aunque consideró que esa transición no se ha concretado. Para él, los bloqueos expresan la resistencia de ese modelo político a desaparecer en Bolivia, del mismo modo que, según afirmó, ocurrió en otros países de la región. Hugo Vargas, experto en políticas públicas, llevó a esa crítica al terreno institucional, sostuvo que el gobierno del MAS persiguió a opositores, tomó la justicia, envió al exilio a quienes se le enfrentaban y vulneró las leyes para asegurar la reelección indefinida de la presidencia. María Alejandra Serrate, defensora de derechos humanos, afirmó que el problema del actual gobierno no es solo la herencia recibida, sino una incapacidad para desmontar las instituciones heridas por las administraciones anteriores. Sumó a eso una deficiencia de comunicación oficial para abordar ese legado. Fernando Untoja, ex candidato presidencial de Bolivia, describió al país en una doble crisis de Estado e intelectual y atribuyó parte de esta parálisis del Estado plurinacional a que su entender funciona como una camisa de fuerza para los ciudadanos y dificulta la búsqueda de soluciones por parte de Paz. Ríos agregó que esa debilidad también se refleja en el frente económico. Según su exposición, la falta de financiamiento impide atacar el problema de seguridad, donde ubicó los bloqueos como una amenaza todavía abierta. El vicealmirante Ismael Yaviv afirmó que las Fuerzas Armadas fueron golpeadas por la ideología del socialismo y debilitadas en términos económicos. Según dijo, ese proceso reinstaló un revanchismo asociado a la derrota de 1967 y trajo de vuelta consignas como patria o muerte. Carlos Saavedra, analista político, resumió ese deterioro como la herencia de 20 años de un régimen autoritario que capturó instituciones y dejó como saldo división étnica, narcotráfico y la necesidad de reformas económicas y de fortalecimiento militar. Gisela Derpic, docente de Derecho Internacional, llevó el debate a un plano cultural e histórico al sostener que las protestas muestran que Bolivia no superó ciertos traumas y que una lectura equivocada del pasado contribuyó a la debilidad institucional. Su intervención completó un cuadro en el que los participantes atribuyeron la crisis boliviana a la combinación de captura del Estado, fractura social y fragilidad económica.
2: Un asteroide pasará cerca de la Tierra el próximo sábado sin riesgo de colisión y podrá observarse con pequeños telescopios o binoculares potentes. Así lo informó la Agencia Espacial Europea, descubierto en 1997, denominado 1997 NS1. Este cuerpo rocoso tiene un tamaño estimado entre 750 y 1650 metros, según los cálculos basados en la estimación de la cantidad de luz solar que refleja. No obstante, según otras estimaciones, podría ser un poco más pequeño. En esta oportunidad, desde nuestro país, en este caso, podrá tener su punto más cercano a las 8 de la mañana, 14 minutos, desplazándose a una velocidad de 32.040 kilómetros por hora. En ese momento se encontrará a 2.559.461 kilómetros de nuestro planeta, es decir, a 6.66 veces más la distancia entre la Tierra y la Luna, por lo que la probabilidad de impacto es nula. El asteroide será observable desde las regiones del hemisferio norte durante su fase de aproximación, prácticamente desde todo el mundo en el momento de máxima cercanía y únicamente desde el hemisferio sur cuando se aleje de la Tierra. En las regiones del mundo donde sea de noche podrá contemplarse teóricamente con pequeños telescopios e incluso con binoculares de gran tamaño.
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1: El dólar de Estados Unidos está a 39 pesos para la compra, 41,40 para la venta, el euro 43,23 y 48,36. Peso argentino 0,020 y 0,20, en real brasileño 6,85 la compra, 8,55 la venta.
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2: Bueno, pasados 2 minutos de las 9 de la mañana, hablemos cómo estará el tiempo. Nuboso y cubierto para la tarde-noche en esta jornada, máxima de 16 grados. Bancos de niebla hacia el fin del día y también neblinas. Eso reduce la visibilidad. Mañana viernes, cerramos la semana con cielo algo nuboso y nuboso. Heladas, nieblas y neblinas, mínima 1 grado, máxima 17. Claro y algo nuboso, con periodos de nubos y neblinas, tanto al comienzo como al fin del día, para cerrar la semanita. Y el fin de semana lo arrancamos con cielo algo nuboso, periodos de claro, neblinas, aumento de nubosidad en la tarde-noche, 4 grados mínima, 18 grados máxima. Juan, ¿de qué irá la mañana en este jueves?
1: Bien, estaremos repasando novedades que tienen que ver con el panorama local. Hoy el intendente Guillermo Rodríguez estará formando parte del Congreso de Intendentes, donde se estarán definiendo temas importantes a nivel presupuestario, lo que tiene que ver con las partidas para las distintas comunas. También vamos a estar hablando de cultura, justamente estaremos compartiendo la palabra de maestro Fernando Madalena tras el concierto aniversario del coro. Desde la unidad de eventos, Fernando Meirás, también contando algunas de las novedades vinculadas a la organización por parte de la Intendencia. Repasaremos, lógicamente, todo lo que se viene para este fin de semana a nivel de espectáculos, deportes, buena música también para compartir y, lógicamente, también toda la atención centrada en el Mundial, que ayer definió 3 grupos, hoy estará definiendo otros 3 y mañana, por ejemplo, se definirá el de Uruguay. Justamente en su partido frente a España en Guadalajara, así que todo eso lo estaremos repasando tras la pausa aquí en Radioterapia.
2: Y tremendo lo de Venezuela, realmente.
1: Sí, durísimo.
2: O sea, ya a esta hora, bueno, todos los gobiernos han brindado, en este caso, su sentimiento de colaboración frente a una situación que, como decíamos, va a ir en aumento. El número de personas fallecidas y desaparecidas hasta ahora. Hay un futbolista argentino que justamente su familia está buscando desesperadamente a su familia, estaba en uno de los edificios colapsados en La Guaira.
1: Qué terrible.
2: La verdad que sí. Bueno, nosotros nos reencontramos a la tarde de 16 a 18, amigos. Que pasen todos muy bien. Chau, chau.
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Bien, amigos, arrancamos una nueva edición de Radioterapia por el aire 91.9 Amanecer FM en la mañana de este jueves 25 de junio. Vamos a ir como siempre hasta el mediodía para estar acompañándolos con todos los temas de actualidad, con todo lo que pasa en Colonia, en Uruguay y en el resto del mundo. Vamos a estar como siempre con toda la información vinculada a la política, a la cultura, a los deportes. Hay buena música también para compartir junto a ustedes y obviamente todas nuestras secciones habituales en la mañana de este jueves. Fría, obviamente, como ya estaba anunciado, no sorpresa, ola polar por estas latitudes y viene cumpliendo con creces. Más allá de que el sol hace un poco más llevadera la mañana, lógicamente, porque al menos los rayos del astro rey, un poquito de, no digo calor, pero no tanto frío, nos depara en la jornada. Hablamos justamente de actividades que tienen que ver con la comuna. Vamos a estar repasando la palabra de Fernando Meirás, director de la unidad de eventos de la intendencia, también de el maestro Fernando Madalena, justamente desde la dirección de cultura, concretamente en realidad director del coro municipal de Colonia, por el concierto de aniversario que con muy buen éxito se llevó a cabo días atrás. También estaremos hablando de el Congreso de Intendentes, justamente la agenda del jefe comunal Guillermo Rodríguez en una instancia importante para esta institución, precisamente en lo que tiene que ver con, bueno, partidas para el interior, en fin, todo lo que representa temas presupuestarios definidos en el Congreso. A su vez vamos a estar hablando de deportes, lógicamente, se viene la final del fútbol de Colonia, el torneo de apertura entre el General y San Carlos el próximo fin de semana. Juventud que juega la revancha contra el elenco de Sportivo Barracas de Dolores. Hablaremos a su vez también de lo que tiene que ver con el Mundial. Lógicamente, mañana juega Uruguay contra España, su chance de clasificar a los 16avos de final. Se empieza a complicar a medida que terceros empiezan a tener buenos puntajes, o al menos más de dos, que son los que tiene Uruguay. Y eso para hablar de una eventual derrota de la Celeste frente a España, que lo dejaría fuera de 16avos de final. Uruguay empatando puede clasificar y obviamente si gana, clasifica. Pero por cómo viene el elenco celeste es difícil. Muchos se encomiendan de alguna forma u otra a la épica, ¿no? Y de que Uruguay a veces contra los rivales difíciles juega mejor que contra los rivales más accesibles, donde tiene que proponer. Puede ser, pero es complicada la historia por el presente de uno y otro, ¿no? Eso está más que claro. En fin, de todo eso vamos a estar hablando en un ratito nada más, aquí en la mañana de la 91.9, las novedades del este del departamento, como decíamos, todas nuestras secciones habituales, y los principales temas a nivel nacional e internacional. Duele mucho lo que sucede en Venezuela, con estos dos terremotos que están siendo devastadores en tierras caribeñas. En fin, hay muchos temas que iremos repasando también a lo largo de la mañana. Ahora es momento de hacer una pausa, no sin antes recordarles las vías de comunicación de la radio, como pueden contactarse con nosotros, 452-250-39, ese teléfono, 452-250-39, el mail es amanecer919@dinet.com.uy, amanecer919@dinet.com.uy. Estamos en la avenida Artigas 288 de la Ciudad Colonia del Sacramento, saliendo para todo el mundo por amanecerfm.com.uy o coloniatv.uy. Nos pueden seguir en nuestras redes sociales también, ya sea en Facebook, en X, en Instagram, en YouTube o en TikTok a través de Amanecer FM. O enviarnos un mensaje de texto, un WhatsApp al 099-525-228, 099-525-228, 091-520-919, 091-520-919. Hacemos una pausa, la primera, ya venimos con más, hasta las 12.

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39 minutos van de las 9 de la mañana, escuchamos a Maya Castro. Y ahora les contamos acerca del proyecto terminal de ómnibus de la ciudad de Carmelo, resolución número 979/026. El intendente de Colonia, Guillermo Rodríguez, por resolución número 979/026, aprobó realizar un llamado a interesados mediante la modalidad de llamado expresión de interés en base a un texto ilustrativo que figura en el expediente E-2025-83001-14339, referente al proyecto terminal de ómnibus de la ciudad de Carmelo. El intendente Rodríguez dispuso que el Departamento de Hacienda y Administración de la Intendencia sea el encargado de formular el llamado para que se presenten las propuestas en la Dirección de Adquisiciones y Compras Estatales, teniendo en cuenta las disposiciones contenidas en el TOCAF.

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Y hablamos ahora de la contribución rural, ejercicio 2026, fecha de inicio, justamente pasado el lunes 22 de junio. La Intendencia de Colonia, a través del Departamento de Hacienda y Administración, comunica el calendario de pago de la contribución rural 2026, fecha de inicio el pasado lunes 22 de junio. La primera cuota vence el 24 de julio, el mes que viene. La segunda cuota vence el 21 de agosto. La tercera, el 23 de octubre. La cuarta cuota vence el 20 de noviembre. La quinta, el 22 de diciembre. El aumento por IPC, 4,25%. El impuesto puede abonarse en las redes de cobranza y en las oficinas de la Intendencia de todo.

42 minutos van de las 9 de la mañana en este jueves 25 de junio. 6 grados la temperatura en Colonia, pocas nubes en el cielo. Es momento de hacer una pausa, cumplimos con los auspicios, ya venimos.

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57 minutos van de las 9, escuchamos a los Cadillacs. Seguimos adelante en la 91.9 y les contamos ahora justamente acerca de un llamado para peón para el municipio de Cufré, llamado público abierto número 20/2026. De acuerdo con la resolución 921/2026 de fecha del 4 de junio de este año, la Intendencia de Colonia convoca un llamado de méritos y antecedentes a aspirante para cubrir un cargo de peón para el municipio de Cufré. El periodo de inscripción va desde el 18 de junio hasta el próximo 3 de julio a las 23:59. Inclusive, quienes se inscriban por la cuota de minoría deberán marcarlo en el propio formulario web de inscripción. Podrán postularse únicamente ingresando al portal de la Intendencia de Colonia, colonia.gob.uy, menú, transparencia, submenú, llamados laborales y acceder al llamado cargando todos los documentos solicitados en las bases del llamado. En los campos obligatorios, la documentación cargada deberá ser clara y legible, preferentemente en formato PDF. Por consulta, comunicarse por email, referenciando en asunto peón municipio Cufré.

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Hablamos ahora del llamado ingeniero tecnológico prevencionista, llamado público abierto número 21/2026. De acuerdo con la resolución número 1022-2026, de fecha el 17 de junio del corriente, la Intendencia de Colonia convoca un llamado de méritos y antecedentes aspirantes para cubrir un cargo de profesional ingeniero tecnólogo prevencionista. El periodo de inscripción va desde el 24 de junio hasta el 15 de julio, 23.59. Inclusive, quienes se inscriban por la cuota de minoría deberán marcarlo, como decíamos, en el propio formulario web de la inscripción. Podrán postularse únicamente ingresando al portal de la Intendencia de Colonia, colonia.gob.uy, menú, transparencia, submenú, llamados laborales, y acceder al llamado cargando todos los documentos solicitados en las bases del llamado. De los campos obligatorios, la documentación cargada deberá ser clara y legible, preferentemente en formato PDF. Por consulta, comunicarse vía email, referenciando en asuntos llamado profesional tecnólogo prevencionista. El mail figura allí en la página de la Intendencia, que es colonia.gob.uy, como decíamos. Momento de hacer una pausa, amigos. Cumplimos con los auspiciantes. Un breve corte. Ya venimos con más. Hasta las 12.

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0: 15 minutos van de las 10 de la mañana, escuchamos a Juan Luis Guerra y vamos a compartir ahora la palabra del director de coro municipal de Colonia, maestro Fernando Madalena, acerca del gran concierto aniversario que su elenco brindó días atrás.
1: Agradecer profundamente a todas las autoridades en estos 50 años, autoridades de aquí, de esta casa.

gran saludo. El hoy, Monseñor Pedro Volcán,

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0: 34 minutos van de las 10, escuchamos a los Guasones y vamos a compartir ahora la palabra de Fernando Meiras de la unidad de eventos de la Intendencia de Colonia y también de Carlos Deganello, director de Cultura de la Comuna.
1: Estamos preparando junto a Cultura, la Dirección de Cultura, que nosotros integramos la unidad de colaboración y eventos, preparando una semana de vacaciones de julio. Que bueno, esta semana lo que tenemos no va a ser todo concentrado en Colonia, sino que va a estar dirigido en todo el departamento, en las distintas ciudades. Un poco el lineamiento que nos marca nuestro intendente de descentralizar y en el marco de esa propuesta estamos haciendo todas las actividades en distintas ciudades.
2: ¿Cómo va a ser el programa?
1: Bueno, el lunes 29 comenzamos en la ciudad de Nueva Palmira, en el Club Peñarol, junto al municipio. Va a contar de las 13 horas a 16 horas aproximadamente. Es en el Club Peñarol, en este caso Nueva Palmira, previendo también el tema climático, que está muy frío, como para hacerlo en lugares al aire libre. Entonces estamos tratando que de 13 horas a 14 horas los juegos inflables sean afuera del recinto, como para llamar, y que haya también parte de colores y de música, para que a las 14 horas ya comenzamos con una obra de teatro, que en este caso se seleccionaron por medio de un llamado de la Dirección de Cultura, y se ha tratado de mantener compañías departamentales del departamento y también a nivel nacional.
2: ¿Todas actividades dirigidas a los niños?
3: Sí, tratamos de que todas las actividades sean dirigidas a los niños, pero también a su familia y a los jóvenes, ¿verdad? Como decía Fernando recién, va a haber de todo, ¿verdad? Todo tipo de actividades, que va a ser teatro, va a ser musical, va a haber algo de circo, y apuntamos a eso, ¿verdad? A que los chiquilines, ya que están de vacaciones, puedan asistir a estos eventos, y siempre, como decía Fernando recién, en el marco de la descentralización, ¿verdad? Si bien acá en Colonia va a haber actividades también en el teatro, que va a estar dirigida también a ese tipo de actividades, vamos a estar en otras localidades tratando de llevar a los niños que puedan divertirse en esta semana de vacaciones. Va a ser frío, por cierto, y mañana vamos a hacer una recorrida por diferentes lugares para buscar un plan B. La idea es hacerlo al aire libre, en alguna plaza, pero si hay mucho frío, veremos si conseguimos algún otro espacio disponible. Pero lo bueno es que en todos los lugares las actividades se van a realizar.
2: Con una gran descentralización.
3: Con una gran descentralización, como decía bien, vamos a estar en Florencio Sánchez, vamos a estar en Juan Lacase, vamos a estar en Colonia Miguelete y en Florencio Sánchez, y acá en la ciudad de Colonia también. Pero siempre con esa impronta que nos ha dado el intendente, de estar en diferentes lugares, que no sea solo en la ciudad capital, que si bien va a haber, ya lo hicimos en la Semana del Tango, anduvo muy bien esa descentralización, y en esta semana de julio también vamos por ahí.
2: ¿Qué se espera para estas vacaciones?
1: Nosotros esperamos mucha concurrencia, pero a su vez de eso, que en lo que decía Carlos, falta que también Colonia Valdense vamos a estar. También el museo va a tener actividad todos los días, del lunes 29 al domingo 5, con temas lúdicos y todo para la familia. Tratamos de incorporar todo, ¿no? Y lo que vamos a implementar, aparte de que son dos obras de teatro, o puede ser de circo y teatro, musicales y teatro, o actividades de circo, de sala, ¿no? Sumado a todo eso, este año lo que vamos a implementar es este librito, que es para colorear, que lo vamos a tratar de todos los años mantenerlo, y en el cual, en este año, tenemos ciertos puntos del departamento, que son lugares turísticos, para que los niños puedan colorear, ¿no? Esto para mantenerlo todos los años, para que el año siguiente cambiar las partes. Entonces, lo que nosotros tratamos es de que todos los niños puedan ir conociendo el departamento en los distintos puntos que estemos, ¿no? Esa es lo nuevo que tratamos de incorporar y que de mantenerlo en el tiempo también, ¿no?
2: ¿Cómo se pueden informar la gente para estar en contacto con las actividades?
1: En la página de Intendencia, que a partir de hoy, después va a haber también un código QR, este librito también va a tener un código QR en el cual está toda la información, las que son gratuitas por nosotros, organizado por Intendencia de Colonia, y también las compañías que son particulares, que hay actividades que son pagas, o en el caso de la ciudad de Carmelo, que el Teatro Guamá hace cine toda la semana, lo cual tiene un costo, y ahí va a estar toda la información, lo que es gratuito con los lugares y lo que tiene un costo. 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

56 minutos van de las 10 de la mañana. Seguimos adelante en la 91.9. Nos metemos ahora en la información deportiva mientras escuchamos a The White Stripes. Y ahora les contamos que la final del fútbol de Colonia se va a jugar el próximo sábado entre San Carlos y El General. Hablamos del torneo Apertura de la Divisional A, entonces, que tendrá su partido, como decíamos, que había quedado suspendido justamente por el fallecimiento de Daniel Pucela la semana anterior. Por ende, entonces, se va a jugar este sábado la final entre San Carlos y El General, torneo Apertura en la Divisional A de mayores. Bueno, vamos a hablar de Mundial ahora, justamente los tres grupos que se resolvieron en el día de ayer. Brasil le ganó 3-0 a Escocia y se quedó con el grupo C. Precisamente en esa misma zona, Marruecos derrotó por 4-2 a Haití. Con esos resultados, Brasil primero con 7, Marruecos segundo con 7 también, peor saldo, 3 Escocia. Por ahora tercero, sin puntos Haití. Yo por ahora clasificado como mejor tercero, pero hay que ver cómo terminan los 12 grupos. Por su parte, México en el grupo A le ganó 2-0 a República Checa, a Chequia, y lo dejó afuera. Y Sudáfrica, por primera vez clasifica octavos, le ganó 1-0 a Corea del Sur. Va a jugar el próximo domingo contra el conjunto de Canadá. Ese cruce ya se sabe. México primero entonces con 9, Sudáfrica segundo con 4, Corea del Sur con 3 espera, Chequia con 1 quedó afuera. Por su parte, le ganó Suiza a Canadá 2-1 y se quedó con el grupo B. Suiza primero con 7, Canadá 4. Bosnia-Herzegovina, que le ganó 3-1 a Qatar, ya clasificó como mejor tercero con 4 y un punto Qatar eliminado. Los partidos para el día de hoy van a estar jugando, definiendo el grupo E a las 5 de la tarde, Curazao contra Costa de Marfil, y a la misma hora Ecuador-Alemania. A las 8 van a jugar Túnez contra Países Bajos y Japón con Suecia por el grupo F. Y por el grupo B, a las 11 juega el local Estados Unidos contra Turquía y a la misma hora Paraguay contra Australia. Llegamos a las 11 de la mañana, hacemos una pausa, breve corte, ya venimos con más, hasta el mediodía.

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3: Juan, amigos de Amanecer FM, el gusto de contactarnos en este jueves 25 de junio para seguir avanzando en nuestro intercambio de noticias, como siempre decimos, las noticias de esta parte del departamento que van rumbo a Amanecer y los informes que ustedes envían y compartimos en media jornada. En este jueves, hoy con un cielo celeste, con una jornada otra vez fría, y esto está estrechamente vinculado con la presencia de ese viento que genera un descenso muy importante en la sensación térmica, y bueno, con este invierno que ha comenzado marcando realmente la cancha. Y comenzamos la información del día de hoy hablando de Tarariras y de esa situación que se da en el frigorífico Colonia, el frigorífico propiedad del grupo Mafric. Ahora el sindicato del frigorífico Colonia cita a todos sus trabajadores para el próximo lunes a la hora 17 para una asamblea en la cual se espera contar con mucha presencia de trabajadores, porque bueno, se va a estar tratando un tema determinante. ¿Cómo está la situación en materia de negociación? Lo último que ha planteado la empresa y de lo cual parece no moverse, y qué decisión toman los trabajadores. Si se intenta retomar y se maneja una fecha alternativa, que sería mediados de julio, para regresar a la actividad, o si se continúa en el seguro. Ya pasan casi 4 meses desde que la principal planta cárnica del departamento de Colonia y una de las más grandes del país está paralizada. La situación es extensa. Dirigentes de la FOICA se han expresado en forma muy dura respecto a la negociación, pero lo que más se teme en Tarariras, obviamente, es por una reducción o porque esta situación se siga estirando en el tiempo y comience a generar más dificultades. El próximo lunes se tendrá más información al respecto. Vuelvo a reiterar, no estamos hablando de un número pequeño de trabajadores, sino de uno de los principales empleadores también del propio departamento. Se viene un fin de semana muy movido, porque sobre todo bueno, comienzan lo que van a ser las vacaciones de invierno para los más pequeños, para todos los que están en el sistema educativo, y eso genera distintas alternativas, por más que mucha gente también utiliza estas fechas para viajar fuera del país. Pero bueno, se desarrollan distintas actividades. En lo que tiene que ver con lo deportivo, todavía continúan los ecos del Congreso. Y bueno, como decíamos, desde el pasado lunes, 8 días tienen los dos candidatos para presentar su lista en forma oficial de cara a la elección que será dentro de un mes. Las ligas comienzan a planificar su actividad para el día sábado, para el día domingo. Por ejemplo, la Liga de Juan Lacase ya ha determinado que va a jugar el sábado, y esto está de la mano del tema árbitros, y de que como no se juega el torneo departamental sub-15 por 2 fines de semana, seguramente Juan Lacase aproveche para jugar sábado y sábado. El fin de semana anterior tuvo que suspender por falta de árbitros. Y también este fin de semana, mañana tendremos los detalles, se estará dando fútbol infantil a nivel nacional en las instalaciones del Club Atlético Colonia Valdense. El gusto, como siempre, y el compromiso. Por supuesto que mañana viernes nos reencontramos para
0: cerrar la semana. 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

0: Las 11:30 de la mañana en todo el Uruguay, escuchamos a The Offering y es momento de meternos en las noticias del día. Hacemos una puesta a punto, una actualización de los principales titulares, inseguridad, fallas políticas, esto no va a solucionar nada. En 15 o 20 días será lo mismo, dijo Manini Ríos tras el anuncio de los vehículos militares en algunos barrios de Montevideo. Después que los criminales se acostumbren a verlo, el patrullaje en vehículos militares, se terminó, dijo el líder de Cabildo Abierto. Hoy casi todo Montevideo es zona roja, expresó. Bueno, hablando del tema, policiales, pero en Salto, mataron a un hombre cuando llegaba a su casa de noche en el barrio Calafí. La policía de Salto investiga el caso como un homicidio derivado de una rapiña. Los delincuentes le dispararon al hombre que llegaba a su casa en moto. Fue trasladado al hospital, donde lamentablemente falleció. Dame la moto. Tres delincuentes rapiñaron a un hombre en Colón y un policía intercedió en la intersección de Yergos y Lanús. Orsi ofreció ayuda a Venezuela en lo que considere necesario tras devastadores terremotos del miércoles, sismos de 7.2 y 7.5 grados en la escala de Richter para Venezuela. Murió un hombre mientras dormía en el cuartel Artigas de Salto, refugio del Mides. Diálogo con el presidente, padre de pediatra fallecida por mala praxis, se entregó carta llamando a Orsi y pidió que se haga justicia por su hija. En otras noticias, adolescente abatido en El Borro. En ningún momento se lo ve levantando el arma, dice abogada, tras ver los videos policiales. Yo los vi a los videos y puedo decir que no deja lugar a dudas, dijo Leticia Latorres, la defensora de la familia del adolescente abatido. Agregó que el policía no dio la voz de alto previo a disparar. Habló el hermano del adolescente de 14 años asesinado en Maldonado. Queremos que se haga justicia por él, dijo mientras investiga el homicidio. Presidente visita en 33. La decisión está tomada, dijo Orsi, sobre los vehículos del ejército para patrullar barrios. No es un tema de imagen. Dirigente del Partido Comunista y ministro de Trabajo, Juan Castillo, mencionó para la sociedad la imagen que las calles estén patrulladas por camiones del ejército no es una buena cosa. Tribunal Apelaciones mantuvo prisión preventiva para exdiputado Raiccioni por violencia contra su expareja, aunque por menor plazo.
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0: Siguiendo con otras noticias, a esta hora les contamos, uruguayo desarrolló un dispositivo para evitar robos callejeros. El tema era no exponerse, no resistirse, explicó en entrevista con el desarrollador. El dispositivo se viralizó en Argentina, donde una mujer pudo evitar el robo de su moto al utilizarlo. Empresa china, tres ciudadanos chinos condenados por responsabilidad penal empresarial tras 21 clausuras en obras de tendido eléctrico. Cancillería, gobierno felicitó al presidente electo de Colombia y habló del compromiso a profundizar relaciones bilaterales. Declaración jurada de IRPF, quienes deben presentarla, plazos y pagos, lo que hay que saber de la campaña que se inicia el viernes. Había sido atacada tiempo atrás, atacaron a balazos vivienda y camioneta en la que dormían dos personas en la zona de Colón. Policiales, operativos y allanamientos en varios departamentos permitieron la incautación de contrabando valuado en más de 13 millones de pesos. Plazo vence el 25 de julio. El BPS habilitó servicio en línea para presentar certificados de inscripción y mantener las asignaciones familiares. Educación y salud mental. Presidente de ANEP informó que reorganizan trabajo de psicólogos en centros educativos y que el Ministerio de Salud Pública sumará más actores. Propuesta Caja de Profesionales. Brioso rechazó cobro de timbres profesionales a consultas por impacto en el bolsillo de los afiliados. En Novara y Alsacia, un hombre asesinado de varios disparos y otro herido tras ataque a tiros en jardines del hipódromo. Patrullaje con vehículos militares. En el gobierno no tienen nada claro cuál es el camino, dice Mieres, y reclama falta de sintonía en anuncios oficiales. Discursos en ADM, Bordaberry, Ballardi y Martinelli expusieron en ADM con la seguridad pública como tema sobre la mesa. En el Parlamento, Lucía Topolansky presentó al Parlamento un proyecto para actualizar la ley de Fondo Nacional de Recursos. Habló en Paysandú, Orsi dijo que hay que resolver la mejor forma jurídica para que los vehículos del ejército se utilicen en operativos barriales. En el panorama internacional, lo dicho, dos terremotos devastadores, decenas de edificios colapsados, una verdadera tragedia. El estado de La Guaira es una zona de desastre, dijo presidenta de Venezuela. El gobierno venezolano informa este miércoles de mañana que la cifra de muertos por los terremotos es de al menos 164 personas, con más de 1.000 heridos. La Guaira quedó devastada. Astronomía, un asteroide de gran tamaño pasará cerca de la Tierra el próximo sábado. Un mes de detención, Cancillería anunció la liberación del uruguayo detenido en Libia a bordo de la flotilla que iba hacia Gaza. Y por aquí, las principales noticias hasta ahora. Hacemos una pausa, amigos, breve corte y ya venimos con el bloque final aquí en

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Bien, escuchamos a Tobica, 48 minutos antes de las 11 de la mañana. El dólar de Estados Unidos está a 39 pesos a la compra, 41,40 a la venta. Peso argentino, 0,020 y 0,39. Real brasileño, 7,50 a la compra, 8,75 a la venta. El euro, 44,40 y 48,40 compra y venta respectivamente.

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1: Sorteo nocturno de Quiniela ayer miércoles 24. El primer premio fue el 279. 279, 279. Del segundo al décimo, 844. 369, 681, 215, 865, 897, 547, 263 y 736. Del undécimo al vigésimo, 212, 692, 580, 247, 811, 604, 828, 498, 602 y 456. Reiteramos el primer premio, el 279, 279. Vamos ahora con la tómbola nocturna 02, 04, 11, 12, 15, 28, 36, 42, 44, 47, 56, 63, 65, 69, 79, 80, 81, 92, 97 y 98.

11 grados la temperatura en Colonia, 66% de la humedad relativa. Para el día de hoy se pronostica cielo mayormente despejado, ventoso, mínima 5, máxima 13. Para mañana viernes, cielo parcialmente cubierto, mínima 4, máxima 14. Y para el sábado, cielo cubierto, mínima 7, máxima 16 grados.

Faltan 5 minutos para las 12 del mediodía. Vamos llegando al cierre, al final de una nueva edición de Radioterapia. Nos vamos a estar reencontrando mañana viernes a las 8 con todas las noticias en El Despertador. A las 9 volvemos con nuestro programa. Ahora en un ratito ya llega justamente la música de Amanecer. A la 1 el circuito Cori de Radio del Interior. Hoy en la tarde se va a poder escuchar a través del equipo de Carve Deportivo el partido del Mundial entre Ecuador y Alemania, que va a definir el grupo F, la chance para el conjunto tricolor de poder meterse en los 16avos de final frente al conjunto germano. Así que podrán escuchar ese partido aquí en la 91.9. Volvemos mañana a las 8 con todas las noticias en El Despertador y a las 9 con Radioterapia. Muchas gracias por estar del otro lado, que tengan un muy buen día y será hasta entonces. Chao.

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Y por primera vez ellos van a escuchar la canción que hicimos juntos, que es La Ladrona, que él me dijo hagamos una canción y yo le dije que estaba bueno hacer La Ladrona. Así que lo que te pido es que enfoques las caras de los que lo van a escuchar ahora.

0: Hubiese sido bueno que haya una cámara.
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12: Títulos a las 13 horas.
13: Crece la cifra de fallecidos por los dos fuertes terremotos que azotaron Venezuela y se declaró el estado de emergencia.
12: Confirmaron ya más de 160 muertes y un millar de heridos. Por el momento no se han reportado uruguayos entre las víctimas.
13: El gobierno de nuestro país se puso a disposición al tiempo que se encuentra en contacto con la comunidad de compatriotas en Venezuela a efectos de corroborar su estado de salud.
12: La comunidad venezolana en Uruguay coordina acciones de emergencia ante un panorama que califican de crítico, agravado por el severo deterioro de la infraestructura pública y el sistema sanitario en el país caribeño.
13: Víctor Márquez, coordinador de información de las plataformas Evento Venezuela y Con Venezuela, informó a Radio Monte Carlo y Cori que la prioridad actual de los equipos en el extranjero es el monitoreo constante y la verificación de datos en un contexto de alta complejidad.
12: Pero secretario Jorge Díaz sostuvo hoy que el gobierno tiene ahora el gran desafío de redoblar su trabajo para revertir la alta desaprobación a su gestión, que según la encuestadora Cifra, supera el 60%.
13: La utilización de vehículos militares blindados en operativos policiales sigue generando polémica en la interna del gobierno y en el sistema político en general.
12: Mañana la ministra de Defensa, Sandra Lazo, mantendrá una reunión con el jefe del ejército, Mario Estebanazzi, y luego el tema será tratado en el Consejo de Ministros.
13: El gabinete ministerial también tiene previsto ajustar detalles de la rendición de cuentas que ingresará al Parlamento en los próximos días.
12: Los docentes de secundaria están realizando un paro de 24 horas a nivel país y la tarde se movilizarán rumbo a la Torre Ejecutiva reclamando un mayor presupuesto para la educación.
13: Emiliano Mandacen, el secretario general de la Federación Nacional de Profesores de Educación Secundaria, dijo que el gobierno no toma a la educación como una prioridad.
12: En tanto, se conoció hoy que el rector de la Universidad de la República, Héctor Cancela, presentará en la tarde un pedido de incremento presupuestal para el 2027 de unos 100 millones de dólares, informó el diario El País y confirmó Radio Monte Carlo.
13: Está sesionando el Congreso Nacional de Intendentes con la visita de la ministra de Industria, Energía y Minería, Fernanda Cardona.
12: El senador Blanco Martín Lema cuestionó la propuesta de Lucía Topolansky de crear una comisión especial en el Parlamento para revisar y mejorar el funcionamiento del Fondo Nacional de Recursos.
13: Buscan a los asesinos de un hombre en Salto. La principal hipótesis es una rapiña por la falta de su moto.
12: Murió un hombre mientras dormía en el cuartel Artigas de Salto, refugio del Mides.
13: En el deporte, la selección uruguaya viaja hoy rumbo a la ciudad de Guadalajara desde su concentración en Playa del Carmen para enfrentar mañana a España en el cierre de la fase de grupos de la Copa del Mundo.
12: La celeste tiene los mismos puntos que Cabo Verde, uno más que Arabia Saudita y dos menos que España.
13: En caso de ganarle a la roja, clasificaría muy probablemente como primera de grupo, al lograr 5 puntos. Pasaría segunda si Cabo Verde gana por más goles que la celeste, aunque son varias las hipótesis en materia de resultados.
12: Ecuador y Paraguay van hoy por su clasificación a la siguiente fase del Mundial.
13: Los ecuatorianos necesitan vencer a Alemania a las 17 para pasar de ronda, mientras que a los guaraníes les sirve un empate ante Australia a las 23 horas para ser los mejores terceros.
12: Además juegan Estados Unidos, Turquía, Túnez, Países Bajos, Japón, Suecia y Curazao, Costa de Marfil.
13: En el panorama internacional, líderes de numerosos países de América Latina han anunciado su disposición a enviar ayuda humanitaria a Venezuela tras los 2 terremotos de magnitud superior a 7 grados en la escala abierta de Richter.
12: El Kremlin ha acusado al gobierno del Reino Unido de cometer piratería luego de que hace unos días un petrolero de carga perteneciente a la supuesta flota fantasma con la que Rusia trata de evadir las sanciones por la guerra de Ucrania fuera interceptado en el Canal de la Mancha.
13: Repasamos ahora los datos del tiempo. 13 grados de temperatura en la capital. El cielo está algo nuboso. Un mediodía fresco.
12: Los vientos rotan del noroeste a 15 kilómetros.
13: La presión atmosférica 1018.2.
12: Humedad 54%.
13: 15 kilómetros la visibilidad.
12: El resto del día fresco, cielo algo nuboso y nuboso, periodos de cubierto. Baja probabilidad de precipitaciones escasas, 13 la máxima para el área metropolitana. Para el norte se espera una máxima de 17.
13: ¿Qué está pasando en el país? Cielo algo nuboso en Rocha, 11.9 la temperatura. En Rivera, 15 grados, cielo parcialmente nublado. En el departamento de Paysandú, 14 grados, cielo algo nuboso. Y en Colonia, 11.7 grados, cielo parcialmente nublado.
12: Volvemos a exteriores, nos convoca Enzo Ferrari, adelante.
14: Muchas gracias, Javier. Continuamos aquí en la zona del Prado, en la sede del Congreso de Intendentes, porque la ministra de Industria, Fernanda Cardona, se refirió a lo que va a suceder, lo que puede suceder en los próximos días respecto a la situación de los combustibles en nuestro país, teniendo siempre presente la crisis en el estrecho de Hormuz a razón del conflicto bélico entre Estados Unidos, Irak, Irán e Israel. En ese entendido, cabe destacar que la funcionaria de Estado manifestó a la población que no necesariamente es lineal el hecho de que en determinado momento dado el petróleo baje su precio en los mercados y eso se refleje directamente en una baja de los combustibles. Vamos a escuchar a la funcionaria de Estado.
15: Voy a ver si hago un video de esto, de explicar, porque la gente no tiene por qué saber, además, porque para eso estamos nosotros. La responsabilidad técnica y de gestión es nuestra. Pero está buenísimo la pregunta que me haces, porque no es directamente proporcional la suba del barril a lo que la gente carga o el sector productivo carga en la boca de las estaciones de servicio. Pasa un proceso en el medio enorme, nadie compra el barril, Uruguay no compra el barril y lo pone así como si fuera un líquido adentro de la estación de servicio. En el medio hay un proceso enorme. Por lo tanto, hemos intentado desde el año pasado tratar de explicarlo. Sé que no es sencillo, pero también tenemos una refinería, y lo he explicado, que saca varios productos, gasolina, gasoil, el gas y demás, y en base a eso es que hemos logrado esta espalda. Así que ahí también hay otra discusión, que es que tener refinería propia es más barato que importar. Y cuando nosotros discutimos en los combustibles si refinamos o no, y qué capacidad tenemos y cómo compramos, también tiene que ver con la capacidad que tenemos de poder suministrar. Y por supuesto que el precio de la materia prima básica me va a determinar el resto del proceso, pero no es transferible. Y lo que quiero decir es que además hoy baja un 15, mañana no sale el acuerdo y sube otro 5 más. Si ustedes ven las fluctuaciones de estos meses, el barril de petróleo subió y bajó 50.000 veces, subía y bajaba por día 4 veces. Entonces, esa discusión no existe más técnicamente. A mí lo que me importa decirle a la gente es: tenemos que tener el intercambio, pero tengámoslos en los términos que corresponden técnicamente para que sea seria.
14: Así pasaba la palabra de la ministra de Industria, Fernanda Cardona, respecto a la situación de los combustibles y el desenlace que puede existir respecto a sus precios en los próximos días. En otro orden de noticias, el intendente del departamento de Paysandú y presidente del Congreso de Intendentes, Nicolás Olivera, cuestionó al ministro de Trabajo, Juan Castillo, que realizó algunas consideraciones contrarias a lo dispuesto por el presidente de la República, Yamandú Orsi, respecto a que los blindados del ejército, los Mambas MK7, patrullen algunas zonas, algunos barrios con altos índices de criminalidad. Vamos a escuchar lo que decía el intendente Olivera.
16: Hasta dejó de ser ideológico la discusión. Es un tema hasta como de percepción. ¿Me gusta o no me gusta? ¿No me gusta ver el verde o me gusta el verde más claro o me gusta el azul? De los policías o de los militares. Me parece que hay que echar mano a todo lo que tengamos en el Estado para combatir el tema. Sobre todo un tema. Mire, hace 20 años hablábamos de la delincuencia y era la rapiña, era el hurto, era. Hoy estamos hablando de otra cosa. Y lo que está instalado en Uruguay, que es el narcotráfico, lo que son las bandas criminales, esos señores tienen capacidad de adaptarse mucho más rápido que la que tiene el Estado. Entonces, si el Estado uruguayo no empieza, si el gobierno y el Estado no empieza a echar mano a todo lo que tiene, nos quedamos para atrás. Esos señores tienen más plata, son más eficientes en hacer el mal. Tienen más recursos, nosotros no nos podemos quedar atrás en estas discusiones. ¿Cómo un ministro de Estado va a salir a darle la pena al presidente de la República a hablar del tema? Debilita a la postura, debilita a la posición. No es la primera vez que pasa. O sea, yo creo que el tema del fenómeno de la inseguridad, no se abarca de una primero, si no se desprejuicia el abordaje del tema, y si no se echa mano a todo lo que tenemos y empezamos a desideologizar el tema, va a ser difícil combatir como tenemos que combatirlo.
17: Usted, que ha tenido una actitud colaborativa con el gobernador y el presidente, ¿solo piensa que los ministros tendrían que estar más encolumnados con el presidente?
16: Yo lo veo solo, presidente. Yo lo veo solo. Estas cosas lo debilitan también al presidente. No sé si decir debilitan, pero no lo fortalecen. El propio ministro, o sea, ¿cómo un ministro de Estado va a salir a hablar de algo distinto a lo que el presidente está hablando? ¿Cómo cuando el presidente no sale, no salen todos los ministros con él? O sea, es una cosa de donde el gobierno tiene que salir también a mostrarse. Yo lo veo solo al presidente.
18: ¿Cómo falta la libertad de opinión si que el ministro piensa distinto?
16: Mire, usted es dueño de opinar todo lo que quiera, pero si es parte de un gobierno, hay uno que manda, que es el presidente de la República, y los otros ejecutan. No es una asamblea permanente. Usted en el gobierno no tiene una asamblea permanente donde todos los días todos son dueños de opinar lo que quiera. Usted es dueño de opinar lo que quiera. Vaya a ser el gobierno y opine lo que quiera opinar.
14: Así pasaba la palabra del intendente del departamento de Paysandú, Nicolás Olivera, y presidente, sí, del Congreso de Intendentes, en el marco de esta polémica que se ha suscitado en torno a la implementación de blindados del tipo Mamba MK7 de origen militar para el patrullaje en barrios con altos índices de criminalidad. Vamos de forma posterior a también tener más información sobre la postura del presidente del Congreso de Intendentes una vez recibida la ministra Cardona sobre la situación del Polan en Paysandú, pero también todo lo vinculado a la instalación de la planta HIF Global en ese departamento, todo esto en una entrega posterior. Para Radio Monte Carlo y el Gran Circuito Cori en todo el país, les informó Enzo Ferrari.
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25: Están pasando 16 minutos de las 13 horas, a menos de 24 horas de los dos potentes terremotos casi consecutivos que sacudieron este miércoles a Venezuela. La presidenta interina del país, Delcy Rodríguez, confirmó hoy por la mañana que ya son 164 los muertos y que hay más de 971 heridos. La nueva cifra llega luego que en un primer balance de las autoridades se hablara de 32 muertos y más de 700 heridos.
26: Por su parte, la alcaldesa de Caracas, Carmen Meléndez, afirmó que al menos 25 de los fallecidos se encuentran en la capital.
25: Los temblores, según las autoridades, de 7,2 y 7,5 en la escala de Richter, dejaron decenas de edificios destruidos y ciudades sin luz en un panorama de destrucción que hace prever un escenario aún peor.
26: Hay zonas muy afectadas que incluso casi desaparecieron, dijo entre tanto a Radio Montecarlo Alfredo Carrillo, residente en Caracas.
27: Acabo de regresar a mi apartamento, yo vivo en un piso 14, todo en el piso, hay daños estructurales en la mayoría de los edificios, todos los comercios cerrados, la mayoría, ¿verdad? No hay donde panadería, farmacia cerrada, poco a poco se creo que se va a restablecer. El ambiente es muy tenso, hay zonas de mucha desgracia. La Guaira fue muy, pero muy afectada. Prácticamente hay zonas donde fue borrado completamente, fue demasiado fuerte. Y zonas aquí exclusivas como Altamira, Los Palos Grandes, algunas edificaciones de vieja data también se vieron. Hay unos bloques en una urbanización que se llama Pinto Salina, que fue una parroquia popular, ¿verdad? Una zona popular y de clase media, y hay edificaciones de 5 pisos que se dieron completas. Tengo entendido que hay 2 edificios. San Bernardino es otra zona de Caracas de clase media, también hay afectaciones fuertes.
26: Parte de lo que sea Radio Montecarlo, residente de Caracas, Alfredo Carrillo, contactado esta mañana tras los dos fuertes terremotos.
25: Seguimos adelante con más información. La Administración de los Servicios de Salud del Estado ACE entrega 20 sillones odontológicos al Hospital de Guichón, esto en el departamento de Paysandú.
26: El acto se está realizando hasta ahora en el marco de un convenio entre ACE y la UDELAR, informa el colega Néstor Banzini.
28: Con la presencia del titular de ACE, el doctor Álvaro Danza, se estará realizando la entrega de sillones odontológicos al Hospital de Guichón. En el marco de un convenio entre la Administración de los Servicios de Salud del Estado, ACE, y la Universidad de la República UDELAR, el prestador público entregará 20 sillones odontológicos donados por la respectiva facultad. La actividad se viene desarrollando hoy jueves en el Hospital de Guichón. Paralelamente, el Instituto Nacional de la Juventud, INJU, presentará Prendete, un nuevo programa que pone a la participación juvenil en el centro de las acciones. El lanzamiento se realizará esta tarde a la hora 17 en el espacio circular de la ciudad de Paysandú. Participarán la directora del INJU, Instituto Nacional de la Juventud, Eugenia Godoy, la directora departamental de Paysandú, María Inés Firpo, perteneciente al MIDES, y adolescentes y jóvenes locales de esta actividad. Para el Circuito Cori, el informe desde Paysandú.
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26: Martín Olaverri, buenas tardes.
5: Buenas tardes, el gusto de saludarlos a esta hora para actualizar la información vinculada a la actividad de los agronegocios. Vamos a hablar del mercado internacional de la carne. Los números para Uruguay vienen siendo muy interesantes para carne vacuna. El promedio móvil de los últimos 30 días toca casi los $6,000 por tonelada equivalente peso carcasa, $5,964. El promedio acumulado de 2026 marca un incremento de casi un 18% con respecto al año pasado. $5,661. China es un mercado muy importante para Uruguay, está un poquito por debajo en las compras de Estados Unidos, que hoy es el principal destino que tiene Uruguay para la carne vacuna. China ha importado 72.000 toneladas de carne vacuna, Estados Unidos 77.000 toneladas, pero Estados Unidos, está con un arancel del 26,4% por fuera de la cuota de 20.000 toneladas y hay que seguir con mucha atención en este segundo semestre del año a China por la cuotificación que le impuso a la carne importada. Brasil va a completar la cuota seguramente en algunos días más y va a tener que pagar un arancel adicional del 55%. Uruguay tiene una cuota importante en China de 324.000 toneladas. Seguramente incluso no la llega a completar a esta cuota. Sobre la carne importada que ha entrado a China y esta cuotificación, conversábamos con Andrés Ollenar de Tardáguila Agromercados.
6: Comentábamos la semana pasada que Australia había agotado su cuota el 18 de junio de 205.000 toneladas y bueno, la expectativa ahora está centrada básicamente en el principal proveedor de carne vacuna de China, que es Brasil, que tiene el mayor volumen de cuota asignado, 1.100.000 toneladas. Se conocieron ahora sí los datos oficiales del Ministerio de Comercio y la Aduana de China, mostrando bueno cuál es el grado de cumplimiento que tiene Brasil hasta los embarques de mayo. Bueno, se contabilizaron 724.000 toneladas prácticamente, esto equivale a un 66% de la cuota asignada para Brasil para este año calendario 26. Además, este volumen que ingresó desde Brasil a China equivale al 56% de las compras que hizo China de carne vacuna, lo cual demuestra la relevancia que tiene Brasil hoy para el mercado chino. Y bueno, y asumiendo estos números, y algo que también hemos repetido en el programa, los operadores están manejando que con las importaciones de junio y quizás algún par de semanas de julio, Brasil ya se estaría quedando sin cuota, es lo que manejan los privados. Hay empresas como JBS, por ejemplo, que ya comunicó que dejó de producir la semana pasada para China, porque no tendría sentido mantener un ritmo de producción a sabiendas de que esa carne va a ingresar en un plazo de 40 días ya y no va a tener posibilidad de acceder a cuota, va a tener que pagar ese sobrearancel del 55%, lo cual obviamente encarece en forma importante hoy al principal proveedor de carne vacuna de China con bastante luz, porque es el 56% del total.
5: Escuchábamos a Andrés Ollenar de Tardáguila Agromercados. Para Informativo Cori y Radio Monte Carlo informó Martín Olaverri.
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25: Mediodía fresco en la capital del país, el cielo algo nuboso, la temperatura 13 grados con 8.
26: El senador blanco Martín Lema cuestionó la propuesta de Lucía Topolansky de crear una comisión especial en el Parlamento para revisar y mejorar el funcionamiento del Fondo Nacional de Recursos.
25: Se gobierna tirando un pelotazo y tratando de interpretarlo con confrontación dialéctica, dijo Lema.
26: Agregó que el planteo formalmente no existe en términos concretos y no está en ninguna comisión.
25: Lema pidió que el gobierno se tome en serio el acto de gobernar.
11: No se puede gobernar a los piñazos, no se puede gobernar improvisando, no se puede gobernar tirando un pelotazo y después tratando de interpretarlo con confrontaciones dialécticas entre las propias autoridades y equipo de gobierno. No, así no se puede, porque eso a la gente le causa una profunda incertidumbre y es angustiante. Cuando la persona no ve una conducción, no ve una dirección, es angustiante en el país. Entonces, un día lo de los vehículos militares que ya conocemos, ya todos conocemos lo que fue el trasfondo dentro del propio gobierno. Ahora se hace un planteo que en realidad formalmente no hay nada en ninguna comisión, no hay un planteo concreto de absolutamente nada. Entonces es muy difícil pronunciarse de algo que quien presentó la propuesta, que es la ex vicepresidente de la República, cuando le consulta por el tema dice no hay nada, es simplemente una comisión de notables. O sea, esas no pueden ser las propuestas que el país necesita. Entonces, creo que el gobierno se tiene que empezar a tomar en serio la responsabilidad de gobernar. Porque aparte, fíjense la contradicción que se habla de formar una comisión de notables cuando hace poco tiempo, por decisión de la ministra de Salud Pública, renunciaron casi todos los notables y los expertos de la Comisión General de Salud Pública. Entonces, no están haciendo las coordinaciones correspondientes, ni hay una armonía en la dirección del gobierno. La verdad, yo estoy muy preocupado. Estoy muy preocupado.
26: Era el senador del Partido Nacional, Martín Lema.
25: Participamos en la edición noticiosa de este jueves 25 de junio de 2026.
26: Mativista Gustavo Arregui y Javier Toledo.
25: En exteriores, Enzo Ferrari.
26: Sala de redacción, Ivana Vázquez y Gastón Espino.
25: Deportes, Martín Díaz.
26: Agro, Martín Olaverri.
25: Corresponsal en Argentina, Claudio Cardoso.
26: Servicios internacionales, agencia DPA.
25: Operador, Hernán Devoto.
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1: Quiero saber qué hora tenemos en Uruguay, qué hora tenemos.
2: 13 horas, 29 minutos.

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0: 562, premio número 13.
1: 562, premio número 13.

0: 459, premio número 12.
1: 459, premio número 12.

0: 140, 140, premio número 18.
1: 140, premio número 18.

0: 469, premio número 16.
1: 469, premio número 16.

0: 4, 2, 5, 425, premio número 5.
1: 425, premio número 5.

0: 731, premio número 2.
1: 731, premio número 2.

0: 249, premio número 8.
1: 249, premio número 8.

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1: Resultado del sorteo vespertino de quiniela y tómbola del día 25 de junio del 2026. Del primero al décimo, 694, 731, 102, 928, 425, 062, 523, 249, 336, 869. Del decimoprimero al vigésimo, 326, 459, 562, 470, 968, 469, 168, 140, 841, 347. Y por repetición, para el juego de la tómbola, se sortearon los números 05, 18, 84.

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tarde deportiva en el aire. Es el turno de Ecuador. Ecuador tiene una empresa más que complicada y es bien sencilla la ecuación. Tiene que ganar para entreverarse, para llegar a la friolera de 4 puntos que le permitirían clasificar seguramente al menos como tercero. ¿Cuál es el tema, el inconveniente? Menudo inconveniente. Alemania. Alemania es el rival del equipo ecuatoriano, una verdadera exigencia la que va a tener Ecuador en la oportunidad. El partido arranca a las 5 de la tarde en fútbol por carne deportiva allí en New Jersey. Se juega el partido donde Ecuador y Alemania, con el relato del Colo Alonso y el comentario de Seba Sánchez para todo el país, en carne deportiva, fútbol por carne.

0: esta historia es siempre de a dos, mínimo. Mínimo día 2. ¿Qué haces, Hernán? ¿Cómo te va?
1: ¿Cómo andas, Diego? El saludo para vos, para toda la audiencia de Caro Deportiva. Bueno, lógicamente para Leo Muñani y para todos los compañeros. Bueno, este grupo E, que como decías vos, ¿no?, se define en la jornada de hoy con dos duelos trascendentales que tendremos en simultáneo desde las 5 de la tarde. Alemania enfrentando a Ecuador y Costa de Marfil enfrentando a Curazao. Déjame repasar el grupo, lo que es el grupo E, cómo están las posiciones hasta el momento con dos partidos disputados, todas las selecciones. Tiene 6 Alemania, 3 Costa de Marfil, cierran Ecuador y Curazao con un punto. Ecuador tiene -1 de saldo de goles y Curazao -6.
0: Acá la situación, Hernán, es que Alemania, independientemente de este resultado, ya es primero de grupo, porque con el tema del desempate olímpico ya no hay quien le pueda arrebatar esa condición. O sea que los alemanes, ahora vamos a confirmar la alineación tanto de Alemania como de Ecuador, para notar si en definitiva el entrenador Nagelsmann toca o no toca, si hace una rotación o no, sabiendo que este primer lugar del grupo ya está totalmente conseguido y que uno de los objetivos alemanes, seguramente el más importante, porque ellos no se conforman solamente con clasificar, también quieren hacerlo en el primer lugar, más allá de que venía Alemania de un par de golpes, a nivel de Copa del Mundo, tanto en el 22 como en el año 2018, quedando por el camino en fase de grupos de manera inesperada. Alemania vuelve a los mata-mata después de la final de Brasil 2014.
1: Exactamente.
0: En el 18 y en el 22 se había quedado eliminado en la primera fase.
1: Totalmente, sí, vuelve a lo que es esta serie de 16avos de final, en este caso, todavía no son octavos producto de la cantidad de selecciones que hay en este Mundial, pero ya tenemos las alineaciones, Diego, si querés, vamos repasando tanto los 11 de Alemania como los 11 de Ecuador para esta tarde.
0: Bueno, atención, porque ya presentaremos entonces los equipos de Becasese y también el equipo alemán para el desafío de New Jersey, allí donde van a jugar los sudamericanos. La Conmebol, que sale otra vez a escena, en este caso en un rival, o ante un rival de enorme exigencia. Perdón, antes de los equipos, acá Uruguay está en el medio. Uruguay mira hacia el costado porque está ya haciendo cuentas desde que empató el otro día con Cabo Verde. Y en este grupo hay un tercero que probablemente tenga menos puntos de los tres que Uruguay, si consigue empatar frente a España, alcance para clasificar a 16avos. Porque recién decías, Ecuador y Curazao, un punto cada uno.
1: Exacto. Sí, es probable que los dos finalicen con un punto.
0: Y bueno, es favorito Alemania y es favorito Costa de Marfil.
1: Yo veo más, incluso más favorito a Costa de Marfil ante Curazao que a Alemania ante Ecuador. O sea, Alemania yo creo que va a terminar ganando el Ecuador, pero lo veo un partido más parejo, como que Ecuador lo noto que al tener que salir a buscar el todo por el todo, puede ser muy competitivo en esta tarde. Evidentemente Alemania tiene con qué para ganarle, pero veo que en el otro encuentro Costa de Marfil es bastante superior a Curazao.
0: Bueno, necesitamos en todo caso que Ecuador, por lo menos Ecuador, no gane, porque en todo caso después de mediar una victoria que sería histórica de Curazao ante Costa de Marfil, allí el que pasaría a tener menos puntos sería Costa de Marfil.
1: Exacto.
0: Que sí, tendría 3, o sea, 3. Pasa algo similar, parecido a lo de ayer, con el grupo de México. Ayer, el que indispensablemente no tenía que ganar era República Checa, a los efectos y a los beneficios de Uruguay. En este caso, el que no puede ganar es Ecuador, porque si, mientras Ecuador no gane, pase lo que pase entre Costa de Marfil y Curazao, el tercero de este grupo, insisto, mientras Ecuador no gane, el tercero de este grupo va a estar abajo de los 3 puntos y el saldo 0 de Uruguay.
1: Exacto.
0: Porque Costa de Marfil, si llegara a perder ante Curazao, quedaría con 3 y un saldo negativo.
1: Exacto, sí, que es lo que pasó, como decías vos ayer, Diego, con Corea del Sur.
0: Ahí está.
1: Que tiene 3 y saldo negativo, y con Escocia, que tiene 3 y también saldo negativo. O sea, ya hay 2 selecciones en estos grupos que ya están resueltos, que fueron los que se disputaron la jornada de ayer, 2 de los 3 que tienen al tercero con 3 puntos y con saldo negativo. O sea que Uruguay, mañana empatando, por ejemplo, ya supera a Corea del Sur y Escocia. Veremos si también supera, yo creo que sí, a Curazao o a Ecuador.
0: O a Ecuador, o en su defecto a Costa de Marfil.
1: Sí.
0: En realidad veremos si ya hoy, sobre las 7, cuando se termine este grupo, hoy sabremos si Uruguay ya con el empate tiene eventualmente tres terceros por debajo.
1: Me cuesta creer que no sume ni siquiera Costa de Marfil en la jornada de hoy.
0: Bueno,
1: sin subestimar a Curazao.
0: El tema es que no sume o que no gane Ecuador.
1: Claro.
0: Ese es el tema que acá trastocaría los planes si hay una victoria del equipo sudamericano.
1: Vos en lo previo, ¿cómo lo ves? También como yo, que tiene más chances de ganarle Costa de Marfil a Curazao que a Alemania-Ecuador, producto de lo que se juega Ecuador y que Alemania ya está cómodo clasificado.
0: Yo veo al revés. Tiene más chances de victoria para mí. Mirá lo que te voy a decir. Curazao.
1: Para vos, Curazao contra Costa Marfil lo
0: no
1: es más
0: lo
1: parejo.
0: Veo. Ecuador es un batacazo histórico. Hoy va por un batacazo histórico. Ganarle a Alemania sería algo sensacional, histórico. El hito más grande en la historia de Ecuador.
1: Y sí, sería, creo.
0: Ganarle en una Copa del Mundo a un campeón.
1: Alemania.
0: Como Alemania.
1: A un campeón y a un 8 veces finalista.
0: ¿Qué te parece? Ecuador, que aparte no tiene gol, le falta gol, no ha podido hacer goles, y eso que ha tenido chance frente a Curazao un montón, frente a Costa de Marfil también, pero no puede marcar. Ecuador tiene el arco cerrado. Bueno, estarán seguramente los amigos ecuatorianos deseando que se pueda abrir el arco en un partido tan exigente como este ante Alemania. Después de Muñani, ¿te parece? ¿Presentamos cuadros?
1: Vamos con los equipos.
0: Adelante, Leo, y ya a continuación venimos con Ecuador, alineación y también de Alemania para el partido de las 5 de la tarde.
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0: Bueno, señores, 4:20 de la tarde, vamos a presentar al equipo ecuatoriano. Así van los dirigidos por Sebastián Becasese. Así juega Ecuador este último partido de la primera fase de la Copa del Mundo.
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derecha, el número 9, John Yebois, la mitad de la cancha, en este caso los volantes centrales, el 23, Moisés Caicedo, el 15, Pedro Vite, y por izquierda el número 20,

0: es Ecuador. El otro día, la verdad, le faltó meterla. Porque frente a Curazao, la cantidad de situaciones de peligro que generó fue amplísima. Es cierto que tendrá que hacer Ecuador un mea culpa sobre la escasísima, nula efectividad que tuvo. No poder anotar un gol después de generar no menos de 8, 9, 10 intervenciones del arquero. Eloy Rum, el arquero de Curazao, que fue figura ese día. Ener Valencia anda con el arco muy, muy cerrado. De hecho, tiene a los dos minutos una chance muy, muy clara para cambiar el curso del partido, porque si Ecuador arranca los dos minutos con ese mano a mano que no pudo aprovechar Valencia, ganando el partido cambia absolutamente, pero no pudo. Y a partir de allí, el partido se complicó para Ecuador. Y se complicó a tal punto de complicarse la clasificación entera. Y hoy depender, no digo de un milagro, pero sí de un batacazo, de tener que ganarle sí o sí a Alemania para poder seguir adelante. Entró bien Angulo el otro día en el partido. Hoy Angulo va, dice Braga, como titular, jugando de extremo en la izquierda. Sale el equipo Pervis Estupiñán. Repite, vuelve Becasese a la línea de cuatro con la que empezó frente a Costa de Marfil. Casi, casi que después no toca demasiado, porque si yo no estoy mal, es Angulo por Estupiñán. Y Ordóñez que entra por Alcíbar. Son dos cambios, me parece que es lo que hace Becasese. Después juega Plata, juega Valencia, juega Yeboa. Es lo que tiene Ecuador y no es poco. Pero claro, al lado de Alemania es evidente que va a necesitar hacer el partido de la Copa Ecuador para clasificar. Siga, Leo, que tenés a Alemania ya, Hernán.
1: Tengo Alemania confirmado.
0: Qué maravilla. Bueno, después del informe de Muniani, así presentamos a los alemanes.
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0: No conozco, me pregunta Donetsi, ¿conozco? ¿Conoces a Hernán?
1: No conocí este tema.
0: No conozco.
1: ¿Es una banda alemana?

0: 23, Mecha, y el número 5, Pavlovich. Tres más adelantados por derecha con la número 19, Sané, por izquierda con la número 17, Birch, con la número 10, suelto por detrás de quién será la referencia de ataque, Musiala, y en el ataque con la número 7, Havertz.
1: Agárrese Ecuador, pone todo Alemania, el equipo titular para jugar esta tarde. Mientras los iba diciendo Hernán Braga, yo decía, pero son los titulares.
0: Me decías por lo bajo, son los titulares, claro.
1: Desde el arquero hasta Havertz.
0: No le da descanso a nadie.
1: No le da descanso a nadie. Y esto, como siempre, arma de doble filo. El talentoso, superior en cuanto a su capacidad, el mejor de todos en su puesto, jugando ya con el objetivo cumplido, o el plan B, la alternativa, el suplente que juega con los dientes apretados porque capaz que no tiene las posibilidades de estar de manera recurrente. Es el gran debate de siempre, que es preferible. Yo por lo pronto entiendo que por la disciplina y por cómo conciben la historia los alemanes, esto de levantar el pie del pedal no lo conciben. Van a ir a fondo, van a apretar el pie, pone lo mejor el entrenador, todos los titulares. La verdad, menudo rival el que tiene hoy Ecuador.
0: Julian Nagelsmann, el entrenador de Alemania.
1: Que repite con el equipo titular. Si Ecuador consigue ganar el partido de esta tarde, es el auténtico batacazo de la Copa del Mundo. Hasta acá.
0: Totalmente. ¿Y qué dirán los alemanes cuando empiecen la fase definitoria, no? 16avos, octavos. Si se les empiezan a caer como bolos los titulares. Que Nagelsmann pudo rotar en el partido contra Ecuador y no lo hizo. ¿Vos te imaginás si esto pasara con Uruguay? Digo, ¿qué diríamos de Bielsa? Ya con Uruguay clasificado y sin chances de que lo supere otra selección, incluso hasta por el resultado olímpico, lo que pasó hoy con Alemania. Si después en octavos se te empiezan a caer los jugadores, ¿por qué no rotó Bielsa?
1: Ya se le cayó uno a Alemania. Se lesionó el otro día a Schlotterbeck y se pierde el resto de la Copa del Mundo. De hecho, me dijiste Jonathan Tah y Rüdiger, los centrales.
0: Exactamente.
1: Bueno, ahí pierde. Bueno, entra Rüdiger, ¿eh? No entra Matías Gonet a jugar de central. Entra un señor central. Pero independientemente de esto, quiero decir, se le cayó por lesión Schlotterbeck ya a Alemania. ¿Sabes qué pasa, Hernán? Que en el fútbol todo es relativo. Va a depender de cómo se desande el camino. Si Alemania mantiene este andar de un par de victorias en dos partidos y hoy también gana, si sigue ganando, dirá, mira qué bien Nagelsmann, que tiene el equipo hecho un violín, cada 4 o 5 días lo hace jugar y juegan los mismos y andan. La verdad, que el encastre que tiene las piezas es fenomenal.
0: Pero sin información de cómo está físicamente Alemania en lo previo, ¿bancás esta decisión de Nagelsmann de poner todo su potencial en el día de hoy contra Ecuador?
1: Sí, banco, porque por eso mismo, porque nadie mejor que el entrenador sabe cómo están. Y evidentemente es una toma de decisiones permanente, constante. En este caso, ¿qué hago? ¿Roto y tengo al equipo titular parado capaz que 8, 9, 10 días? ¿O que jueguen hoy, a lo mejor en vez de jugar 90, 80, 70, juegan 60? Hoy hay 5 cambios. Los 5 cambios permiten que se le pueda bajar incluso durante los partidos las cargas a los futbolistas.
0: No, y la pausa de hidratación también, ¿no?
1: También.
0: En los dos tiempos. Creo que eso también, por lo menos, le da un mínimo descanso, como dijo Gianni Infantino, a los futbolistas. ¿Podés compartir o no?
1: Sí.
0: ¿Podemos estar de acuerdo o no con el tema de la continuidad o de la no continuidad del juego con las pausas de hidratación? Para mí, lo de las pausas de hidratación está bien aplicado con lo que se quiere hacer el nuevo formato de la Champions League. De aplicarlo en ciudades o días puntuales que tengan una temperatura realmente elevada, que sea insoportable calor.
1: Mientras tanto, es más que una pausa de hidratación, una pausa comercial.
0: Exactamente, una pausa de publicidad.
1: Absolutamente. Pero volviendo al tema de la rotación, yo estoy convencido que hoy Nagelsmann va a arrancar el partido. Bueno, lo arranca de hecho con el equipo titular y que va a ir cambiando piezas, seguramente con una premura mayor que si estuviese en juego la clasificación.
0: Tiene 3-4 jugadores en el banco que son también desnivelantes, ¿no? El otro día entró Undav, sí, el número 16, marcó los 2 goles contra Costa de Marfil, le dio vuelta el partido y propio Undav.
1: Exacto.
0: Ingresando desde el banco, ¿no? Tiene a Baumann, tiene a Goretzka, por ejemplo.
1: No, Alemania siempre candidato. Alemania, equipo siempre candidato.
0: Amiri. también a Miri en el banco de suplentes.
1: No, los alemanes, por eso, y con la posibilidad de los cinco cambios, tienen justamente como poder, no digo reformular, que también lo pueden hacer, sino darle descanso a los titulares. Señores, 4:30 de la tarde ya, ¿eh? Sigue vendiendo Leo Muniani. A las 5 relata el Colo Alonso y comenta Seba Sánchez el fútbol de la Copa.
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1: Bueno, quiero contarles que cuando esté comenzando este partido entre Ecuador y Alemania aquí en Carrera Deportiva y a la misma hora esté jugando Costa de Marfil frente a Curazao, la delegación uruguaya va a emprender a esa hora el vuelo, el viaje rumbo a Guadalajara, ¿sí? Cancún, Guadalajara, para ya llegar a la ciudad donde mañana va a afrontar el partido frente a España. Y que las novedades que llegan desde Playa del Carmen, después del último entrenamiento de Uruguay en dicho suelo y antes del partido, hablan de una permanencia del equipo titular, es decir, no hay cambios, en teoría, no habría, digámoslo así, incondicional, no habría cambios en el equipo titular para el partido de mañana. Es decir, no va Josema de entrada, no va Darwin Núñez, se mantiene Sanabria en el lateral izquierdo, se mantiene Viñas como centrodelantero titular, Muslera en el arco, Varela va a jugar. El equipo frente a Cabo Verde, o que empezó jugando ante Cabo Verde, el que en teoría va a comenzar también jugando el partido de mañana frente a los españoles. ¿Qué te parece, Hernán, que Bielsa no meta mano en el equipo titular? ¿Qué cara que me estás poniendo?
0: No, a ver, yo creo que era partido para Darwin Núñez. Me parece que en el ataque, por cómo va a jugar Uruguay, por el partido que va a plantear España de tenencia, es más, el ataque y donde se hace fuerte España es con la posesión de pelota, ¿no? Y ocupando el terreno contrario también, bueno, avasallando desde ese punto de vista, ¿no? Con la tenencia de la pelota e incluso llegando por fuera con los muy buenos extremos que tienen, y hablar de lo que es Lamine Yamal, un jugador decisivo y desequilibrante para España, para el Barcelona y para el fútbol mundial. Yo creo que el partido pedía a Darwin Núñez en ataque. El tema es que Darwin Núñez, el otro día, por ejemplo, lo repasábamos ayer en Esto Fútbol, el otro día entró contra Cabo Verde y se mandó un par de piques buenos, donde ganó incluso en el uno contra uno, pero no sé si te diste cuenta vos, yo lo vi ahogado. No sé si era inicio del partido, de que, bueno, justo en el primer pique está el famoso ahogo del primer pique, o si está ahogado realmente porque no está bien del todo físicamente por la inactividad que tiene en Arabia.
1: Y seguramente consecuencia de la inactividad de este semestre, pero yo estoy de acuerdo con vos, entró bien Darwin. Entró bien Darwin el otro día, encarando y desnivelando por afuera, por muy poquito, aparte resolvió bien esa jugada que por muy poco nos llega a cortar Valverde por dentro, y después también una resolución rápida, fresca, oportuna, para poner en carrera a Canovio y que Canovio pudiese rematar esa última chance que tuvo Uruguay en el partido.
0: ¿No te parece más potente y más veloz, sí, Darwin Núñez que Fede Viñas?
1: Sí, creo que Viñas puede revolverse mejor que él, que Darwin, jugando de espaldas al arco rival. seguramente, a lo mejor la idea es que Viñas aguante para que el cuadro pueda respirar, que aguante de espaldas al arco rival, para que el cuadro pueda respirar y pueda adelantarse, para que pueda desdoblarse a partir de una contención de Viñas allí de espaldas, soportando el embate capaz de los centrales, aguantando la pelota de espalda y para poder descargar y apoyarse con los que vengan de frente y dándole tiempo, sobre todo a los volantes, a poder desdoblarse, pasar de defensa a ataque.
0: Lo otro que me preocupa, Diego, pensando y analizando en que se mantenga el mismo equipo que comenzó ante Cabo Verde, también justamente el jugador que nombraba yo, ¿no? De España en este caso, Lamine Yamal. ¿Ves a Juan Manuel Sanabria controlando en ese mano a mano a Lamine Yamal? Más allá de que hay que escalonarlo, que por ejemplo Manuel Ugarte va a tener que estar cerca de Juan Manuel Sanabria para hacer las coberturas, ya sea Sanabria o Olivera el lateral, pero yo creo que ahí Olivera lo veo más defensivo y con mejor técnica de marca que Sanabria para controlar a Lamine Yamal.
1: Yo creo que es más marcador Olivera que Sanabria, y creo además que Olivera está acostumbrado a un nivel de exigencia mayor que Sanabria. Sanabria se va a encontrar probablemente con el desafío más grande de su vida.
0: No tengas dudas.
1: El desafío más grande de su vida futbolística.
0: Juega en el Real Salt Lake de la Major League Soccer. O sea, sin subestimar, va a jugar contra uno de los mejores o el mejor jugador del mundo.
1: Y antes jugaba en México. O sea, estábamos hablando.
0: No tiene roce europeo, Sanabria.
1: Ahí está. Llega a un desafío muy exigente, el más exigente de su carrera, creo yo, sin estar suficientemente curtido. Olivera, a mí me parece que Olivera está más curtido para estas lides que Sanabria.
0: ¿Estás de acuerdo con el equipo si se mantiene en lo previo para enfrentar a España?
1: Bueno, no sé cómo está Josema Jiménez, pero yo creo que era un partido para Jiménez y para Olivera de lateral izquierdo. Salvo que me digan que Jiménez no puede jugar porque está, a pesar de la falta de fútbol, si me dicen le falta fútbol, sí, yo entiendo que para un partido como el de mañana, Jiménez, aún falto de fútbol, con oficio, con carpeta, con experiencia, con jerarquía, puede suplir y puede paliar y disimular sobre todo la falta de fútbol.
0: Tampoco iba a tener tanto recorrido Josema Jiménez, ¿no?
1: No, porque Uruguay va a estar cortito.
0: Claro, va a estar en la cueva Uruguay, ¿no?
1: Exactamente. O sea,
0: por eso digo, también eso podía ayudar a Jiménez a jugar con carpeta, y si no está del todo bien físicamente, poder ir desde el arranque la selección uruguaya.
1: Yo te diré que es el cambio, el no cambio, digámoslo así, que más ruido me hace. Me gustaría escuchar hoy a Bielsa, porque seguramente estimo que le van a preguntar por el estado de Josema Jiménez. Capaz que Bielsa dice, no, mirá, Jiménez no lo veíamos físicamente o en el mejor estado posible. Y ahí en ese caso él prioriza tener por encima de un equipo con más jerarquía, bueno, prioriza tener seguramente un equipo más sano, que pueda correr, bancar, amén de que a mí Sanabria contra Yamal, me parece que ahí hay un foco de...
0: Claro.
1: Hay una luz de alarma.
0: Preocupa.
1: Hay una luz de alarma.
0: Más allá de que las coberturas las pueda hacer Manuel Ugarte, que es el 5.
1: Ugarte, Olivera.
0: O Matías Olivera.
1: Muy atentos,
0: preocupa, ¿no?
1: A darle una mano.
0: Me parece que es donde genera más dudas si es que va Sanabria del arranque en el lateral izquierdo, si puede controlar o no a Lamine Yamal.
1: Muy atentos.
0: Más que sea escalonada la marca.
1: Que tiene que ser escalonada, sin duda. Uruguay va a perder algunos efectivos en pos de escalonar a Yamal, pero amerita, y después, seguramente a partir de que Yamal atraiga dos o hasta tres jugadores uruguayos, habrá algún espacio para algún otro. Bueno, ahí las coberturas, los duelos individuales, Uruguay tendrá que estar muy, muy coordinado, muy, muy ordenado, porque si no, no hay manera.
0: Vos sabés que me imagino, si se mantiene el equipo que comenzó hasta ante Cabo Verde, me imagino un 4-1-4-1. Bien plantado, con Ugarte como volante tapón,
1: sí.
0: Incluso hundiéndose entre los zagueros cuando lo tenga que hacer,
1: sí.
0: En pelotas que puedan venir de envíos desde las puntas de parte de España, y veo cuatro volantes más adelantados, bien claro, ¿no? Por derecha Canovio, el doble cinco más adelantado que Ugarte entre Valverde y Bentancur, por izquierda Maxi Araujo, y solo como navegante solitario Federico Viña, ¿no? Que se la va a tener que revolver.
1: Y no, y que también va a replegar, va a echar cola como el resto del cuadro, va a estar capaz que atento a lo que pueda hacer Rodri, el volante central, va a estar más con el volante central que con los centrales.
0: Yo creo que en eso colabora más, yo que te decía que para mí debería jugar Darwin Núñez mañana, si es que está bien físicamente, producto de la velocidad y esas transiciones que va a hacer Uruguay obligatoriamente por cómo va a estar parado, por la postura que va a asimilar desde el arranque del partido tanto España como Uruguay. Creo que colabora más en la marca Fede Viñas que Darwin Núñez.
1: Es verdad. Comparto. Sí, sí. Es más aplicado. Viñas que Darwin. 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Sigue vendiendo Leo Muniani. Y vamos cerrando de a poquito, que viene Colo Alonso y viene Seba Sánchez.
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1: Bueno, señores, me voy yo, pero se queda el señor Braga, se queda el señor Muniani, está Santi Pereira en la puesta al aire, está Matías Gonet como productor general de todo esto. ¿Qué me quiere decir, Hernán?
3: Un placer compartir previa con ustedes nuevamente.
1: Del mismo modo, Hernán. Hoy tenemos más copa después, ¿verdad?
3: Tenemos más copa después, ya vamos a estar repasando los partidos.
1: Muy bien, porque hoy hay tres grupos que se van a resolver. Tenemos uno a las 5 de la tarde que ya se viene, y después hay más actividades a las 8 y ya casi pisando la medianoche. Gracias, Hernancito, querido.
3: Un placer, Edito, querido.
1: Bueno, el que viene ahora es el Colo Alonso. Viene Seba Sánchez, Ecuador con Alemania por la Copa del Mundo.
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tardes, qué gusto enorme, qué placer volver a saludarles. Gracias por acompañarnos a desandar el camino, a seguir transitando esta bellísima Copa del Mundo. Vivimos un mundial diferente a través de la radio, a través de la 1010, a través de Carve Deportiva y el gran circuito Cori, con la esperanza de lo que va a pasar el próximo día viernes. Ya quedan prácticamente algo más de 30 horas para que Uruguay juegue por este mundial y defina su futuro. Veamos para dónde va a salir la suerte. La moneda parece ya estar en el aire y habrá que esperar la sensación de saber

quedar en el Mundial. Ecuador, el equipo de Becachese, que está sumamente criticado y que seguro de Estados Unidos tendrá que seguir de largo rumbo a su Argentina y ni pasar por Ecuador si es que hoy no logra la clasificación a los 16avos de final. Tuvo un arranque de Mundial espantoso, perdió con el equipo de un africano, y estoy errándole, Costa de Marfil, que lo hicimos aquí en vivo, y luego Curazao se le puso en el camino para no dejarlo sumar de a tres. Ahora la tiene tan fea como los propios uruguayos. Es así. Tiene que enfrentar a Alemania en New Jersey para poder quedarse en la Copa del Mundo o definitivamente decirle chau. Es un lindo momento, señores, para presentar los actores de la tarde de fútbol de la 10-10 de la Copa del Mundo. Hola, Leo. Qué gusto enorme de volver a saludarte, de compartir el micrófono contigo. Hágalo sonar, manos brujas, vamos. Que suene, que suene. Que así juegan los

0: la 23 para Ener Valencia y la 9 para Juan Yeboa. El arbitraje de la jornada de hoy será femenino. Estará Tori Penso de Estados Unidos con Bracken Macho y Catherine Nesbitt en las líneas laterales de un campo de juego que está rebosante. Joey Dickerson será el árbitro VAR de la jornada de hoy. Es el partido número 56 de la fase de grupos de la Copa del Mundo. Cerramos el grupo en New Jersey. Presentamos a Alemania. Así juega la puntera del grupo.
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0: Alexander Pavlovich. Y la número 10 para Jamal Musiala. Ataca en el 19 Leroy Sané. La 17 para Florian Wirtz. Y la número 7 para Kai Havertz. Prácticamente dos minutos nos separan de las 16:50 cuando empiecen a caminar, a desplegar en el paisaje de New Jersey lo que se mostrará al mundo entero. Las dos banderas ingresando con los jugadores detrás del movimiento del corazón. Esperamos porque se vengan Ecuador y Alemania para jugar por este grupo E de la Copa del Mundo. Vende Leo Muñani y nos informamos con Hernán Braga en Estudios Centrales.
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0: Señoras, señores, cuenta regresiva que va bajando. El señor Hernán Braga nos acompaña en Estudios Centrales. ¿Cómo andas, Hernán? Buena tarde.
2: ¿Cómo andás, Colito? El saludo para vos, para Seba Sánchez, bueno, para Leo Muñani también. Ya estuvimos haciendo la previa con el querido Leo y con Diego Miranda. Bueno, previa y bueno, un partido que promete y mucho, ¿no? Hay promesa de buen fútbol entre Ecuador y Alemania y bueno, Ecuador se juega el todo por el todo para poder seguir en esta Copa del Mundo. También en simultáneo tendremos el duelo entre Curazao y Costa de Marfil. También hay mucho en juego en dicho partido. Repasamos lo que es la tabla del grupo E, que tiene a Alemania como única líder con 6 puntos, segunda está Costa de Marfil con 3, tercera Ecuador con un punto con saldo menos 1, cierra Curazao con un punto con saldo menos 6, así está la tabla del grupo E, lo previo a estos dos partidos que se van a estar jugando en simultáneo desde las 5 de la tarde.
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0: Gracias, querido Leo Muñani, con Santi Pereira en la puesta al aire, con Mati Gonet en la producción periodística. Estamos ante un partido que, si uno pone el foco en Ecuador, bueno, es un partido absolutamente complejo, porque el calendario le ha mostrado que Alemania sea el gran rival en el final. Esta Alemania que conserva el 4-2-3-1, que tiene una variante en comparación a lo que ha sido los dos primeros juegos de esta Copa del Mundo. Nathaniel Brown, el hombre del Eintracht, que juega por el costado izquierdo como lateral, no va a ir hoy. Sí, David Brown, el hombre del Leipzig, pero después conserva el 4-2-3-1, que tiene ese doble 5 de Pavlovic con Emeja, el jugador del Bayern con el jugador del Dortmund. Es un doble 5 muy rico que tiene Alemania. Luego Sané por la derecha, Wirtz por la izquierda, Musiala y Havertz. La polémica a esta hora en Alemania es por qué Havertz sigue siendo titular, aun cuando no ha tenido goles importantes, como si Undav, el jugador que entró en el final la fecha pasada y convierte un par de tantos fundamentales para Alemania. Esa es la gran polémica que le está persiguiendo a Nagelsmann, el técnico de Alemania. ¿Por qué no coloca a este jugador y si va Havertz desde el arranque? El razonamiento del entrenador es que mucho mejor con el partido ingresado ya para este jugador, para Undav, y así Havertz arranca el partido. Ecuador, yo creo que la duda es táctica, ver si se para con cuatro hombres en el fondo o lo hace con tres zagueros y con, en definitiva, barra cinco. Con Galíndez en el arco también no hay ninguna duda. Después Alan Franco va a estar por el costado derecho, tampoco hay ninguna duda. Hay que ver si Nilson Angulo es el carrilero por la izquierda, William Pacho, Joel Ordóñez y Piero Hincapié, los tres zagueros, y si no en tal caso Hincapié será el lateral izquierdo. Yo creo más en esta posibilidad de que sean tres los zagueros. El doble cinco con Vitey, con Caicedo, Moy siendo fundamental para este conjunto de Ecuador, con Gonzalo Plata con pierna cambiada por la derecha, con la posibilidad de John Yeboah, el hombre del Venecia, y con Ener Valencia, el jugador del Pachuca, como los dos centros delanteros de esta selección de BKCS, que la verdad lo tiene muy complejo, ¿no? Porque es un mundial donde Ecuador para mí no ha jugado mal, por el contrario, ha jugado bastante bien, pero lo ha complejizado lo que tiene que ver con los resultados. Prontos para el himno en cualquier momento, se viene el Coro Alonso, se viene un lindo partido, la verdad, por Carve Deportiva, Alemania y Ecuador en la 10-10.
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3: Señoras, señores, se aprontan los equipos para el himno y escuchamos el himno de Ecuador.

Muchísimo orgullo en la entonación del himno de Ecuador. Se juega todo o nada. El equipo ecuatoriano que ha invadido con muchísima gente el estadio de New Jersey. Ahora esperamos para escuchar también la entonación del himno alemán.

0: Muy bien, en este momento han roto filas y ya se van en rumbo a acomodarse en el campo de juego los dos equipos. Está todo pronto, señores, para que se venga Alemania-Ecuador. Del otro lado también miramos de reojo el otro partido del grupo, donde se van a definir los clasificados a los 16avos de final. Esperemos nosotros tener nuestro nombre en esa lista larga, que ya tiene unos cuantos que han puesto su lugar, que han ocupado su espacio. Se va a venir Alemania-Ecuador por la Copa del Mundo.
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0: Les recuerdo rápidamente que la esperanza de Ecuador va con Galíndez en el arco. El fondo para Ordóñez, Pacho, Hincapié. Los medios, Alan Franco, Caicedo, Vita y Angulo. Atacan Plata, Valencia y Yeboa. Ese es el equipo ecuatoriano de BKHS.
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0: Alemania, que va con Neuer en el arco. El fondo para Kimmich, Rüdiger, Raum. Los medios en Mecha con Pavlovich, Musiala, Sané. Atacan Birz y Havertz. El equipo alemán que ya está clasificado en la próxima fase.
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0: Veremos qué puede mostrar Ecuador después del arranque complejo que ha tenido en la Copa del Mundo. Buscará la clasificación en el partido más difícil de esta serie. Esperamos también por el otro lado, cuando estén enfrentándose Costa de Marfil y el equipo de Curazao. También busca a uno de los dos dar el zarpazo, sobre todo poder meterse en la próxima fase de la Copa del Mundo. Ha quedado todo pronto, con mucho amarillo, mucho rojo también en las graderías del estadio de New Jersey. Está todo pronto para que pite el árbitro y arranque el fútbol.
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0: Va a mover Alemania, el primer privilegiado en tocar la pelota va a ser Kai Havertz. Va a arrancar el fútbol, está todo pronto. Ahora sí, las 17 horas en toda la República Oriental de Uruguay, la cuenta regresiva, empezó del 10, rumbo al 0. Va a pitar la señora Tori Penso. Va a arrancar el fútbol. Vamos nomás, dale rienda suelta a la locura, que arranque la última fecha del grupo E en New Jersey. Ya juegan en este momento 11 para cada lado, pelota al medio y a jugar Ecuador y Alemania. Alemania y Ecuador, lo vimos a través de Carve Deportiva con el gran circuito Cori.
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0: Recuperó rápidamente la pelota el equipo alemán, manejando atrás para el zaguero Rüdiger, que va dando para su arquero. Ya sale Neuer y dentro del área ahora caminando salió ella, pasó por la media luna y la devolvió para Rüdiger. Va a jugar aparentemente con línea de tres Alemania. Rüdiger va saliendo desde el lado izquierdo de la defensa. Se alejó para Jonathan Tah. Tah jugando a la derecha donde viene Kimmich. Kimmich tiene que cambiar de frente por la izquierda otra vez para Rüdiger. Rüdiger de primera la va tirando para Ram. Ram la tira larga de zurda para que salte para aquel lado. Birch pone el cuerpo con él y resta con todo el zaguero. Restó Ordóñez sobre campo enemigo. Marca Rüdiger otra vez. La pelota sale sobre el área. No sale el arquero Galíndez y la saca Hincapié y le dice al arquero Galíndez: vení, arrimate, salí un poquito, que no come la mitad del área. El árbitro dice que es lateral. Va a corresponder a Alemania.
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0: Llegaron otra vez hasta Neuer. Neuer la juega cerquita, va dejando la pelota para que baje el volante central. El pelotazo largo de Jonathan Tah, a correr por aquel lado viene Haber, pone el cuerpo y se la llevó bastante bien Birch. Se metió en el área Birch y aparece justito para cerrar William Pacho, cuando Birch ya andaba haciendo de las suyas, quería tirar un enganche cortito para dejarlo mareado al zaguero ecuatoriano. Casi dos minutos de una Alemania que parece salió con el ímpetu de pasarlo por arriba, de prisarlo temprano a Ecuador. Lateral que va haciendo Ram. Ram levantó, va a buscar la Birch, se llevó la pelota igualmente por el área. Anda Birch al medio, el remate, gol. Leroy Sané, gol de Alemania. Leroy Sané definió de zurda abajo, cruzado sobre el palo lejano de Galíndez. Salió con la intención de caminarle por arriba. Alemania, Ecuador. Y en dos minutos no le dejó ni respirar. Desde el lateral nació la jugada de gol para que se la lleve Birch y habilite a Sané, que de frente termina definiendo notable, cruzado. Pone el gol Alemania. Pasa a ganar en dos minutos. Ya ganan los alemanes por 1-0. Lo hizo Sané.
1: Golazo de Coloro.
2: Es un golazo por la jugada de Pavlovich. Es uno de los doble cinco que tiene Alemania. Es una jugada sensacional. Quiere, con intención de que sea falta, Pedro Vite. A mí no es falta de ninguna manera. Luego comienza a descargar hasta que le llega a la zurda de Leroy Sané. El hombre de Galatasaray define de primera, notable, contra un palo imposible para Galíndez. Para mí este gol se sube al marcador. Bajo ningún concepto hay falta a Vite. Notable la definición de Sané. En dos minutos ya gana Alemania 1-0.
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0: Muy bien, está ratificando el gol ante las protestas de los jugadores ecuatorianos. Para explicarle un poco más lo que recién le contaba el Seba, la pelota fue al aire, quiso poner la cabeza para despejarla el jugador Vite y se la llevó muy bien Pavlovich con la punta del botín hacia arriba, le sacó la bola. Es cierto que después termina, yo creo que el propio jugador de Ecuador, cabeceándole un poquito el zapato a el alemán. Está bien lo que cobró Tori Penso, la árbitra del partido, y en dos minutos ya pierde Ecuador, que está quedando eliminado de la Copa del Mundo. Seba.
2: Sí, Colo, yo comparto esa mirada que hacías vos con respecto a la jugada, pero notable lo de Pavlovich, es sensacional. Pone la cabeza, Vite, jamás llega. Es un sombrerito impecable que hace el jugador del Bayern Múnich. Y después Birch, que descarga muy bien, ¿no? Y entendió todo Sané. Sabía que si paraba la bola iba a tener tres jugadores de Ecuador. Le pega de primera muy bien contra el palo derecho. Lo peor que le podía pasar a Ecuador era esto. Dos minutos, ya pierde 1-0.
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0: Ordóñez salió lejos, lo levantó a Musiala. Baila Ecuador al ritmo de Alemania. Reciban cuatro minutos. Usted me quiere informar, señor, que lo escucho. Hernán Braga.
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4: Con esta victoria parcial de Alemania 1-0 sobre Ecuador y también con el empate parcial 0-0 entre Curazao y Costa de Marfil, así está quedando el grupo E. Alemania líder con puntaje ideal 9-9, Costa de Marfil segunda con 4, tercera Curazao con 2, cuarta y última Ecuador con un punto.
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0: Hay tiro libre alemán. Casi 5 minutos de este primer tiempo. Ya gana Alemania por 1-0 y va a buscar el segundo. Allá va a ir a buscar el golpe de cabeza Rüdiger. Al segundo palo va a ir el zaguero del Real Madrid. La jugaron por bajo. La sacaron sobre la izquierda. Vino para Birz. Birz la juega atrás. Vino de frente Pavlovic. Se frena. Amagó hacia la derecha. Jugó sobre la zurda. Vino para Birz. Birz la jugó cerquita. Musiala levantó a la izquierda donde viene Raum a la línea final. Marca con todo. Hincapié, rebotó. Salió por el medio de no Caicedo. Se rebaló. Se levantó. Lo marca Birz. Le pone el cuerpo Caicedo. Hace rebotar la pelota Caicedo. Abre el lateral que va a corresponder a Alemania. No es para Ecuador. Dice la árbitra del partido. Lateral ecuatoriano.
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0: Lateral que corresponde a Ecuador en la derecha. Lo va a hacer Ordóñez. Ecuador tratando de sacar la pelota del fondo. En prácticamente 6 minutos, ante protestas y protestas de BKCS, el partido lo gana bien Alemania. Ecuador no ha sacado todavía una bola limpia del fondo. No ha pasado casi la mitad de la cancha. La presión alemana es demasiado para este Ecuador. Levanta reventando la pelota del fondo el jugador William Pacho. Pacho levantó, quiere poner el cuerpo por aquel lado. Angulo, Angulo se la lleva a medias, tranca igualmente, lucha Angulo, la termina perdiendo, pone el cuerpo y recupera bien Kimmich. Salió hacia el medio y falta de Angulo. Habrá tiro libre que va a corresponder a Alemania en prácticamente 6 y 20.
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0: Va Alemania otra vez, parecía falta. Dice que no, el árbitro le quedó a Birz. Birz tira, rebote en Pacho que venía de frente, volvió a tomar la pelota otra vez. Jonathan está jugando atrás, se apoyaron para que salga el lateral Kimmich. Kimmich ya está volcado sobre la derecha, con él está Sané. Sané jugando por bajo, viene a buscarla el Mecha. El Mecha juega más atrás todavía para Jonathan está a la izquierda para Rüdiger. Este está 20 metros en campo enemigo, ya corre como un puntero. Rüdiger al medio, giró muy bien Birz, la puso al medio para Musiala, termina rebotando y la saca Vite. Vite levanta, viene para Ener Valencia, pone el cuerpo, tranca y se la lleva. Después pasa mal la pelota, no llega por este lado Juan Yeboa, la termina sacando Alemania cuando previamente había una falta sobre el jugador de Ecuador. Habrá tiro libre que va a tomar el equipo ecuatoriano. Seba,
2: hablando de Ecuador, se confirma además este sistema táctico que va con 4 en el fondo, porque definitivamente Hincapié es el lateral izquierdo en este partido, con Alan Franco como lateral derecho, Pacho y Ordóñez los dos zagueros.
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0: La tiene Vite, Vite la dejó para Hincapié. Hincapié la juega atrás, va para Pacho. Pacho a la derecha, acá sale Ordóñez, bien abierto, la pide el jugador Yeboa, no se la dan al 9. Baja otra vez Caicedo desde el eje para quedarse con la pelota. Ahora retrocedió Alemania, tres cuartos de cancha y hacia atrás. El partido lo gana el equipo alemán por 1-0. El gol lo puso el jugador Lorey Sané. La va a buscar y la tiene por el medio Caicedo, jugando sobre la izquierda Caicedo. Caicedo la dio para Angulo. Angulo enfrenta a la marca Mármara con Kimmich. Sale jugando sobre el círculo central. Se adelanta otra vez Caicedo. Caicedo dejando por este lado donde viene Ordóñez. Ordóñez la cachilló a la derecha. Acá viene la pelota para que venga Yeboa. Yeboa la jugó cerquita de él. Pasa otra vez atrás para Ordóñez. Ordóñez a la derecha. Por este lado va Plata. Juega el engaño con Yeboa. Levantó un centro. Quedó corto y restó de palomita. Sacó la pelota Rüdiger. Y ahora va Birz. Salta con golpe de cabeza. Resta Ordóñez para el medio. Tranca con todo Vite. Se viene Ecuador. De Vite para Angulo. Se vino Ecuador. Angulo tira. ¡Gol! ¡Gol! ¡Ecuatoriano! ¡Angulo! Son Angulo, una buena presión en la salida tímida de Alemania. Ejerció Ecuador con Vite presionando, trancando con el cuchillo entre los dientes. Y Angulo que arranca de la izquierda hacia el medio para después sacar la catapulta. Cuando fue aprontando el remate, se erizaron los ecuatorianos en New Jersey. La pelota algo esquiva, endemoniada, se le movió demasiado al arquero Neuer. Pone el empate Ecuador. Parece algo improbable, pero llegó. Empató Ecuador ante de los 10 minutos, precioso primer tiempo. Están 1-1.
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2: Y así como en el gol de Alemania había responsabilidad de Pedro Vite, acá la hay también, pero a favor, porque en el gol de Ecuador tiene mucho que ver la forma en que va a disputar la pelota. Después, notable por Nilson Angulo, que detectó que tenía que patear de esa forma y en ese momento. Incluso patea entre las piernas de un hombre alemán. El remate va muy esquinado sobre el costado izquierdo de Neuer. Imposible para el portero. Es un muy lindo gol de Ecuador. Cuando más lo precisaba, en el peor momento, en la tormenta, perdía 1-0, apareció Angulo para poner el 1-1.
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0: Bueno, bueno, empató Ecuador, está en 1-1. ¿Qué está pasando en el otro partido, mi querido Hernán?
4: Muy bien, hay gol de Costa de Marfil a los 6 minutos, el número 19, Nicolás Pepe, abre la cuenta para el seleccionado marfileño, así que Costa de Marfil está venciendo ahora cuando van 9 de juego, 1-0 a Curazao.
0: Enseguida vamos a repasar la tabla de colocaciones, habrá tiro libre que va a corresponder a Alemania. 10 minutos se cumplen de un primer tiempo agradable donde Ecuador trató de despertar lo más rápido posible. Le sonó la alarma justito al filo del 2-0. Y ahora está en 1-1. Defiende la pelota aquí. Está el equipo ecuatoriano. Sería el arco de la Colombia en el Estadio Centenario. Detrás de la bola está para darle Pavlovich. Está también el zurdo. Puede darle por el otro lado a esa pelota el jugador Musiala, que va a buscar el golpe de cabeza. Allá va a buscarla también Birz. Es Birz el que está para darle. Está también Pavlovich. En el centro se cierra el primer palo. Resta de palomita Caicedo. Le quedó a Birz. Abrió por el otro lado. Ya se queda con la pelota el autor del gol, la perdió Sané, pero recupera muy rápido Musiala y se apoyó atrás con Neuer.
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0: Bajó la pelota Caicedo después del tranque, la perdió Rudiger para recuperar. Va jugando por bajo. Rudiger la prestó. Pablo va jugando atrás. Ya viene la presencia de Kimmich. Tiene que jugar más atrás para el arquero Neuer, presionado por Ainer Valencia. Salió bien Neuer. Neuer la dejó para Pavlovich. Ahí tiene la pelota al 5. Se frena, no tiene apuro. La pone debajo del botín derecho y hace correr los segundos. Mirando, leyendo la cancha, jugando cerquita. Vino para Rüdiger. Rüdiger jugando atrás. Ya pasa por los pies de Kimmich. Gira Kimmich. Presionado por Plata. Sale Kimmich. Lo presiona Plata y se la roba con falta. Se queda protestando, maldiciendo. Recaliente Plata. Cuando ya se iba, llevó a rumbo al arco de Neuer. Habrá tiro libre alemán en 14. No. En 11 con 40, mi querido Sebo Sánchez.
2: Para mí, Colo, hay una buena presión de Ecuador. Esto es falta, discutible, pero es falta. Pero igualmente hay una presión alta, intensa de Ecuador sobre Alemania. No lo deja salir prolijo desde el fondo. Hay que ver cuánto puede soportar Ecuador este tipo de presión.
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0: La pelota la tiene Alemania. Kimmich levanta, cruzado. Galinde, no, por el medio la terminó sacando con golpe de cabeza el jugador de, creo que era Ordóñez, el jugador ecuatoriano que se anticipó a las manos de Galinde. No está bien el arquero ecuatoriano, En 12 minutos con 30 ha fallado, está bastante con muchas dudas, no sale a tiempo. La verdad que no le brinda seguridad a sus compañeros, el arquero Galinde se va.
2: Sí, comparto, porque cuando tuvo que haber salido, Hincapié lo regañó. Acá que salió Ordóñez, no se dio cuenta. Es decir que cuando hace las cosas que él cree que las hace bien, le sale todo lo contrario para sus compañeros. No está seguro y ya van 13 minutos del primer tiempo.
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0: Ener Valencia jugaba un mano a mano con Jonathan Tah. Termina cerrando Tah. Tah juega la pelota para Neuer. Neuer la hace rodar hacia la derecha por Kimmich.
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0: Se va adelantando Alemania, la saca Kimmich. Ya jugó. Allá viene la pelota bien abierta sobre la derecha. Está Sané buscándola. Ya viene otra vez para Kimmich. Por bajo la pide Musiala. Ya está casi de nueve Havel. La pelota viene por bajo, pero para Pavlovich. Pavlovich jugando para el zaguero Rüdiger. Es Rüdiger que la lleva, se frena. Ya la mostró. En la izquierda lo tiene el 22, que es David Raum. Raum jugando otra vez atrás para Rüdiger. Rüdiger dejando la pelota al círculo central para Tah. Tah lo tiene cerquita Kimmich. Por el medio Pavlovich. La pelota muy bien encortada. Se movió bárbaro para aquel lado. El centro de Musiala. La baja. La tiene cerquita con él, con Sané. Sané para Musiala. El remate cruzado afuera. Se pierde afuera por el palo derecho. Habrá saque de meta que va a tomar Ecuador. Seba.
2: Es un buen partido de Alemania, está claro. Está jugando relativamente bien. Pero no es un partido donde los volantes tengan mucho contacto con la pelota. Cuando digo volantes me refiero claramente a Jamal Musiala, por ejemplo. Mucho más tienen el balón. Tanto Rüdiger como Tah son los dos zagueros. Con buen pie, ni que hablar. Pero por ahora no aparece Musiala y Alemania lo espera en este Mundial el número 10.
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0: Puso el cuerpo Kimmich, retó con golpe de cabeza Jonathan Tah. En lugar Musiala la perdió, marca con todo hincapié. Se cruza en el círculo central para recuperar Pavlovich, jugando atrás para Rudiger y este más atrás para Neuer. Sí, escucho el llamado.
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4: Con esta victoria parcial de Costa de Marfil 1-0 sobre Curazao y con este empate parcial entre Ecuador y Alemania 1-1, la tabla de posiciones de grupo está quedando con Alemania como única líder con 7, Costa de Marfil con 6, Ecuador con 2, cierra Curazao con un punto.
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0: Bueno, pensando en los terceros, no nos viene nada mal a nosotros estos dos resultados. Por ahora no nos viene nada mal.
2: No, tal cual. Acá, lo que nos complicaría es que Ecuador o Curazao ganen. Claro. Pero la verdad que, bueno, Ecuador está un poco más cerca porque va empatando. Curazao es más complejo.
0: La está sacando del fondo Alemania. Había falta sobre Pavlovich. Otro tiro libre alemán.
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0: Viene para Birz, que no llega. Golpe de cabeza para estar de Urdóñez. Complementa plata. Fue otra vez atrás. La baja el jugador Yeboah. Yeboah la dio para que la reviente con todo. La sacó el jugador Urdóñez. Salta en Ever Valencia. Pone con él el cuerpo también Pavlovich. Gana con golpe de cabeza Tah. Tah la jugó para el Mecha. El Mecha juega más atrás para Kimmich.
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0: Presionaba Ecuador, casi la roba en la salida. Se termina quedando con la pelota Rudiger. Va jugando atrás. Curra jugó sin mirar. Mira vos, hizo una salida elegante Rudiger. Dejó la pelota al centro de la cancha donde viene Pavlovich. Hay falta de plata. Otro tiro libre alemán.
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0: Tiro libre que ya hizo desde el medio campo el volante central Pavlovich. Va jugando atrás para Jonathan Tah. Tah jugando para Kimmich. Kimmich frenándose. La llevó a domicilio. Se la dejó en las piernas otra vez a Jonathan Tah. Tah jugando para Rudiger. Se levanta por este lado Birz. Birz le pega en cortada. La va a buscar y se la llevó muy bien. De primera la jugó Havertz. Vino para Birz. Cierra con todo Ordóñez. Justito el cierre. Y después Galíndez la pone más arriba que todo. La pelota rompe el cielo. Raja la tarde. La peina en Valencia. Corría plata. Marcó con todo Rudiger. Va saltando por el medio Valencia. Salió hacia atrás. Tranca caí seguido. Resta la pelota fuera. Es lateral alemán.
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0: Lateral que va a ser Ram. Estamos en 17 desde primer tiempo. 1-1. Abrió la cuenta a los 2 minutos. El Leroy Sané lo empató rápidamente antes de los 10. A los 9, el empate de Angulo. Por ahora es 1-1 en New Jersey. La pelota la tiene Angulo. La va jugando para Vite. Va girando el 15. Se queda con la pelota. No tiene apuro. Por eso el retroceso y el pase cerquita a domicilio. La deja para el niño Moy. Ahí va saliendo Moisés. Caicedo devuelve para Vite. Vite cruza la frontera. Campo enemigo. Puerta abierta por la zurda. Se tiene que frenar. Pausa y juego al medio. Otra vez viene para Caicedo. Caicedo en la devolución para Vite. Vite ve cómo se adelanta hincapié. En la izquierda Angulo, el autor del gol. Juega pierna cambiada. La frena con la zurda. Arranca a la derecha. Amagó hacia afuera. Se quedó con la pelota. Ahora sí la prestó. Y Angulo atrás para Vite. Vite juega hacia la derecha. Lo salteó a Moy. Y jugó a la derecha donde vino Ordóñez. Se despliega por este lado también el jugador Aaron Franco. La pelota viene por bajo. Baja a buscarla. Otra vez el jugador llevó a jugando más atrás para Plata. Plata se apoyó con Ordóñez y ahora la tenencia es ecuatoriana.
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0: Acá viene con la pelota Plata. Plata la dio para Yeboah. Yeboah ve cómo se mueve Alan Franco acá en la derecha. La termina perdiendo. La tiene que jugar atrás. La juega atrás. Yeboah. Yeboah jugó para Moy. Caicedo dejando la pelota para Ordóñez. Ordóñez la deja para Vite. Vite algo entreverado. Le queda con la pelota igualmente. Ahí la tiene Vite. Vite para Caicedo. Caicedo lo tiene en la derecha Ordóñez. Se cierra Alan Franco para que se abra Plata. La pelota viene para Plata. Algo exigido llegó igualmente. Levantó. No llega Yeboah. Marca con todo Pavlovich. La manda afuera. Es lateral ecuatoriano. 27, 28, quizá 30 metros en territorio extranjero.
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0: Se adelanta Ecuador. La pelota la trae desde el fondo. Pacho la dejó. Vite la pasó. Angulo la recibió. La movió sobre la punta izquierda. Quiere ir hincapié. Y falta de hincapié. Habrá tiro libre que va a corresponder al fondo de alemán, 19 se van a cumplir.
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0: 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Y así queda. Estamos en 20 minutos. Pipón, pipón. Habrá lateral. Mira qué bien presionó Plata. Hizo que Rüdiger la tirara afuera. Lateral que corresponde al equipo ecuatoriano. Ya lo hizo Plata. Plata la dejó. Vino para Lleboa. Lleboa para Plata. Plata atrás para Moisés Caicedo. Caicedo jugando para Pacho. Se adelanta el zaguero con la 6 en la espalda. La pelota de Botín zurdo. Vení. Arrimate. Le dijo Hincapié. Vamos a juguetear. Vamos a toquetear. Juega la pelota por aquel lado. El jugador Hincapié. Hincapié dejando para Ordóñez. Ordóñez para Caicedo. Caicedo se adelanta. Tres cuartos de cancha. Callejón de la derecha. Abierto el cajón donde viene a buscar la Lleboa. Se viene Ecuador. La trae Lleboa. Es mano a mano. Se frena. Lo triplican en la marca. Por eso retrocede. Abrió para Moisés. Caicedo para Plata. Ahora sí. Jugate la que es uno contra uno. La jugó muy bien Plata. Plata la jugó para Franco. Franco para Plata. Centro que quema. Y la saca. Jonathan Tah. Termina echando la pelota sobre la mitad del campo donde ya anticipó Hincapié. Se ha adelantado el equipo ecuatoriano. 20 con 15 del primer tiempo. Están 1 a 1. La juega Pacho. Pacho dejando para Caicedo. Caicedo baja. Ya la prestó. Plata recibe. Es Plata que se abre sobre la zurda. Es Plata o aquello. Y allá va Plata. Plata frena. Levanta la cabeza. Busca compañía. Vino para Caicedo. Levanta la puñalada. Salta Lanfranco. Y la sacó con golpe de cabeza. Está. Pero vuelve a tomar Vite. Va Ecuador. La pelota por bajo. Vino para el jugador. Lleboa para Caicedo. Caicedo para Hincapié. Abierto Angulo. Se ganó el cajón por la zurda. Se viene Angulo. Va a mandar el centro. Amagó. Quebró la cintura. Se amacó. Ahora la pausa. Amaga hacia adelante. Se viene Ecuador. La trae Angulo. Es mano a mano con la marca. La tiene Angulo. Ya pasó Hincapié. Buena pelota. Hincapié el medio. Rebota en Kimmich. Es corner. Viene Ecuador, sin vergüenza este Ecuador. En 21 minutos habrá correr ecuatoriano.
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0: 21 minutos de este primer tiempo y Ecuador se anima a caminar el tímido callejón de la utopía ese que lo puede trasladar, que lo puede llevar un abrazo en New Jersey. El gol que lo espera, va Hincapié, centro al área, se cierra. Los puños de Neuer para retar a piñazo puro. Sacó la pelota el arquero alemán. Ya la corre Vite, hace de cortina, abraza que de banda que corresponde a Alemania. ¡Vamos! Seba, 21 y medio, Ecuador se adelantó.
2: No solamente se adelantó en el campo de juego, lo cual ya es positivo, sino que ha bajado también la posesión de balón de Alemania. Actualmente están 55 a 35 para un 10% en disputa, pero esto es un mérito indudablemente de Ecuador, que en los últimos 8 minutos ha tenido mucha más tenencia de pelón, de balón, que Alemania. Y sobre todo la presión, yo decía, ¿cuánto soporta? La verdad, por ahora, la presión de Ecuador es necesaria y beneficiosa para su conjunto.
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0: Arranca otra vez, llevó Ecuador, va, la jugó por bajo, bajó Plata, hizo la pausa, la dejó para Lleboa, giró en una baldosa, rumbió para el área, se vino Ecuador, vino para Franco, centro para Valencia, se pasó Valencia, mira vos qué destino. No pudo cabecear Enner, volvió a tomar Pacho, la pasó mal, y ahora agárrate Joaquín, que curva contra golpe Alemania, pero qué bien, qué rápido volvió Alan Franco. Se arremete con la punta derecha, ya viene a buscar a Franco. Franco la dejó atrás, viene para Moisés Caicedo, la dejó cerquita para Lleboa. Lleboa para Franco, se vino Ecuador, centro atrás, queda corto. Hiciste Plata, la ganó en el área, gire, mira el arco, no lo miró nunca, no levantó la cabeza. Ahora sí, Gonzalo termina haciendo rebotar la pelota en Pavlovic, que lo termina presionando, recupera Ecuador. Mire que no le mentimos con el Seba, hace por lo menos 4 minutos, quizás 5 o 6, que no pasa a la mitad de la cancha Alemania. Este sinvergüenza equipo ecuatoriano lo tiene apretadito, la tiene por el medio Plata. Plata va jugando, creo que no es bueno, pero se va a parar el partido para la pausa de rehidratación en el mejor momento ecuatoriano. Mira cómo corre Hincapié, ganó la espalda, se viene Hincapié, se cayó en el área, mira vos, se dejó caer. Está quisquilloso y muy débil Hincapié. Dale, nene, que hay que jugar a otra cosa. Habrá salida para Neuer cuando se va a parar el partido. Se va.
2: Sí. Primero con respecto a Hincapié coincido. Hay una jugada que tiene razón con Kimmich, Para mí tiene razón hincapié, se queda una jugada que le cobra una falta que no debió haber sido. De ahí se quedó como malhumorado y ya a esta altura se tiró como en esta jugada innecesariamente. Con respecto a la pausa que se viene y es cuestión de tiempo, la verdad es que le vendría muy mal a Ecuador, bien a Alemania.
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4: Lo informó Wilson Méndez, hoy en Cargo Deportivo. Franco Romero será nuevo futbolista de Peñarol, el defensor con último paso Montevideo City Torque. Llegará a los aurinegros para la segunda parte de la temporada.
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0: Ataca Alemania 24. No se ha parado el partido todavía, que las posesiones son largas. No le han dado la chance a la árbitra Tori Penso de frenar el partido para la pausa. Ataca Bills. Bills juega por bajo. Pablo abrió las piernas. Iba Havertz. Terminas perdiendo. La saca Moisés Caicedo. Te presiona. La va a perder. La perdió Moy. La robó. La tiene Bills. Bills abrió por la izquierda. Donde viene Round. Round va a mandar el centro. Qué lindo va. Salta Havertz. Cabeceo. Y el arquero Galíndez se queda con el cabezazo de la cobra. Cae Havertz. Se queda Galíndez con la pelota. Se va.
2: Lo que tiene Alemania es esto, ¿no? Tiene a Havertz, que es un gran cabeceador con su 1.93. El hombre del Arsenal. Buen centro de parte de Raum. Es un buen cabezazo, también muy bien parado. Galíndez, creo que pensaba una bola como esta, un poquito de seguridad.
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0: Sigue sin irse la bola y no podemos frenar para la pausa de rehidratación. Sacará la pelota Neuer. Neuer jugando por bajo, viene para Rüdiger. Este mira de frente la cancha, la apretó, viene para Raum, se durmió y la robó. Muy bien, llevó a. Se viene Ecuador, mirá qué caño metió. Llevó al área, cierra con todo, muy bien. El lateral Raum, cuando llevó a rumbiaba para el área, no le dieron tiempo a parar el partido. La árbitra sacó rápido por este lado plata y la termina perdiendo. Yo no sé si después de pasar tanto tiempo harán la pausa igual, imagino que sí. Ya estamos en 25-30. La tiene Ecuador, la pelota viene por bajo para Vite, va girando Vite. Qué bien hizo la pausa Vite. Vite se quedó con la pelota, buscó compañía, la dejó atrás, viene para Pacho. Pacho Ordóñez, Ordóñez Pacho.
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0: Tiene la pelota hincapié, volcado por el izquierda, puesto del 10 para el zurdo, va jugando atrás, ya pasa por los pies del zaguero, viene para William Pacho, Pacho la deposita en la zurda de Vite, Vite mira de frente, 26, primer tiempo, 1-1 el partido. Está clasificando Alemania, está clasificando también el equipo de, ¿quién es el otro que está clasificando? Costa de Marfil, que está ganando por 1-0, ya lo dijo Hernán, frente a Curazao, acá 1-1, no le da todavía Ecuador. Este resultado no nos viene mal a los uruguayos, es un resultado más que tendremos que aprovechar, por lo menos empatando, claramente. La pelota la tiene Pacho, abre Pacho, recibe Angulo, el autor del gol ecuatoriano. Angulo jugando atrás, viene otra vez para Pacho, Pacho para Caicedo, 27 se van a cumplir, 1-1 el partido, se frena Caicedo, en la marca Havertz, en la marca también Musiala, levanta la pelota Pacho, hace saltar por aquel lado Angulo, resta con golpe de cabeza en el retroceso, restó con golpe de cabeza Félix en mecha, la pelota se pierde afuera y ahora sí, la árbitro en este momento dice, paren un poquito muchachos, deje venir a la pausa de rehidratación, se para el partido y comenta para todos. Uruguay, el Seba Sánchez, este 1-1, el primer cuarto de Ecuador y Alemania.
2: A propósito del primer cuarto, Colo, para mí es de los primeros cuartos más disfrutables que he tenido en la Copa del Mundo. Si uno toma los primeros 27 minutos de este partido, la verdad, y tómelo con cualquiera, el partido que quieras, el que tengas ganas, difícilmente tenga la intensidad que ha tenido este, a favor de, fundamentalmente, Ecuador, que le ha colocado un ritmo muy interesante a este primer cuarto, con jugadores como Caicedo, Vite, Gonzalo Plata, que han corrido un montón, de buena manera además, con la pelota, porque además es una forma de correr y de gastarse menos. Digamos, esto a favor de Ecuador. ¿Cuál podría ser la contra? Yo creo que Ecuador quizás no aprovechó un momento que tuvo. Lo tuvo a Alemania encerradito ahí, cerca de 6 o 7 minutos, sin crearle chances de gol a Neuer, porque en definitiva no remató al arco. Yo digo, quizás sería lo único que no podría reparar. Frente a un gigante como Alemania, haber aprovechado o desaprovechado cerca de 10 minutos, donde Ecuador fue bastante más.
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0: ¿Qué está pasando en el otro partido, Hernán, de la serie que define los clasificados?
4: Muy bien, van 27 de juego, sigue ganando Costa de Marfil 1-0 con gol del 19 PP, 1-0 Costa de Marfil a Curazao.
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2: Bueno, el abrazo grande para Cristian Panzardo, que ya está armando
4: ¿qué?
2: Lo que va a ser el texto de los Chovis.
4: Ah, ¿tiró un chiste?
2: Sí, hay que hacer hincapié en el bajo nivel de este jugador de Ecuador.
4: Bueno, brillante.
2: Muy bien, ¿no?
4: Brillante.
2: Está armando Carnaval 2027.
4: Ah, espectacular.
2: Está ya entrando en los primeros. Esto es lo primero que se está armando, ¿no?
4: Sí, el tema que no sé si pasa la prueba de admisión, ¿no?
2: No.
4: Hay que ver si la...
2: A él no lo admiten en ningún lado, mucho menos con un texto.
4: Bueno, son muy duros, son muy duros con él. Saludos para Dieguito Chagas también, escuchándonos desde Rivera, ¿eh? Mucha gente escuchando Carve Deportiva. Hay una barra hermosa también por YouTube. Gracias por estar del otro lado.
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0: Habrá salida para el equipo alemán, el juego se detuvo, retiro. ¿Cómo está el chat de YouTube? Que son todos amigos tuyos. Está mi amigo vos, ¿cómo lo extraño a vos cuando no está ahí? Abrazo grande para vos, para Isevita Leiva también. También para el amigo Agurca, que está ahí también. Abrazo para Marcelo González, para Albert Fatigati. Mirá qué cantidad de gente que hay, qué lindo vos.
4: Sí,
0: un abrazo
4: sí.
0: Grande, están ahí a Franco Silva, al amigo Conaproles también, ya que estamos, hacemos, está Aris ahí. Abrazo grande, saque de esquina. Mirá qué cantidad de gente que está, que nos está acompañando.
4: Y
0: hola Colo, vos, dice acá vos. Hola vos, ¿cómo andás?
4: Tiene razón vos, yo le festejé el chiste de Panzardo y fue
0: para
4: fue
0: mí flujo. Los chistes hay que festejarlo, está bien. Lo ¿sí? que no hay que explicarlo, ¿no? Si uno tiene que explicar,
4: olvidate.
0: Ya no hay chiste.
4: Olvidate.
0: Pero sí, está bien, si uno vive con humor. Además, ¿qué vamos a esperar de Panzardo? Tampoco es que va a ser, ¿no?
4: ¿Qué? Yo el chiste dice que no.
0: Y no, claro, es lo que puede, ¿no? No digamos que no es Maxi de la Cruz.
4: No lo estás defendiendo mucho así. Dejar así.
0: No,
4: que
0: le estoy dando para adelante.
4: No, no parece.
5: No le peguen a mi compañero los titulares, ¿eh? Les pido por favor, encarecidamente.
0: Qué buena dupla le hacen, ¿no?
5: ¿Y qué te parece? Vamos, primero se la pega.
0: La única radio deportiva del mundo que tiene dos árbitros haciendo un programa.
4: Es verdad eso.
5: No, el único árbitro es el Panza.
0: No, vos también, digo. Está en marcha el partido. Ahora voy a empezar a leer a ver qué dice el chat de YouTube. Tengo ganas de empezar a intercambiar con ellos también, ¿eh? Abrazo grande para el amigo vos que nos elige todo el día también, ¿eh? Abrazo para todos los que están ahí. Ecuador va, Ecuador intenta, no se queda. Está bien Ecuador. La pelota viene para Ener Valencia. En el área intentaba tirar. Es lento Ener Valencia en la definición. Como que demora demasiado en el apronte para salir a bailar. La va, pelota la viene a buscar Musiala. Musiala la va jugando. Me hace acordar a Hernán. Hernán es de esos hombres que demora mucho también el apronte. Pone mucho perfume. Se le recorta la barba. Empieza la ceja.
5: Tenés toda la razón, Colo. Tenés toda la razón.
0: Se perfila la ceja. Sí, sí, totalmente. Y bueno, después empieza con la combinación de los diferentes tonos en la ropa. Ataca a Alemania. Y eso cuando no usa taco, ¿no? La pelota la viene a buscar en la izquierda Havertz. La van dejando por la izquierda. No, porque usa.
5: Ahí te fuiste de mambo.
0: No, pero los zapatos. No son los zapatos que usás vos con taquito. Si fuiste vos, Leo, que me dijiste que lo viste con los taquitos. No me acuerdo cómo se llaman esos mocasines. Los mocasines son. No, no seas
5: las
0: malo.
5: Plataformas.
0: Ah, plataforma, no era taco, era plataforma. Gracias, gracias Hernán, ¿eh? Gracias Hernán. La pelota la está sacando del fondo otra vez Ecuador, 33 minutos.
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0: Un abrazo grande para Alberto Ariel también, que le dice buenas tardes amigo, estilo. Ali dice hola, me imagino, porque pone la manito ahí saludando, ¿no? O es que le quiere pegar un cachetazo al doctor, una de las dos. Un abrazo grande para Juan Andrés Coronel, que también está ahí. Buenas tardes, dice Alberto Ariel. Saludos de Nuremberg, dice Nacho. Un abrazo grande, gracias a Nacho también. Bueno, ahí los saludamos a todos los que vayan. El grande T, aguante la banda del YouTube, dice acá. Fan del Padrino Sánchez.
6: ¿Vos sos de qué sos padrino?
7: Soy padrino de un grupo del jardín.
0: Ah, un grupo, ¿y sí, tenés que regalar a todos?
7: Un grupo de WhatsApp,
0: sí.
7: El jardín de Carve Deportiva.
0: Y el jardín.
7: He apadrinado ese grupo.
0: El grupo del jardín de grandes de verdad. No nos manda muchos mensajes, Santi. ¿Vos sos padrino también de ese grupo?
7: Creo que está en una celda, seguro.
0: El jardín de los abuelos. Tenemos un grupo bárbaro ahí que no sigue.
5: Perdón, Seba Sánchez, ¿ha agasajado este grupo siendo el padrino?
7: Se creó en medio del mundial, no pero ya no fue otra oportunidad.
0: Muy bien, o sea que no ha sido. Mirá vos, es simpático el padrino, ¿no? Habrá lateral que va a corresponder en Alemania en la salida 34.
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0: Adolfo dice buenas de New Jersey, está ahí. Entonces se está jugando el partido, pero hace una nota, dale, Adolfo.
7: Claro, que mande una foto de un hot dog.
0: Ahí está, excelente transmisión, dice Leandro Gómez, que está escuchando otra radio, pero igualmente lo saludamos. Gracias, Alea, abrazo grande. Gracias a todos los que están ahí del otro lado, los queremos mucho. A Marcelo González también, que dice que no tiene nada Alemania. Abrazo, Marcelo. Yo por la duda lo quiero lejos, no quiero jugar con los alemanes, Acá ataca Birch, se viene Birch, Musiala para el gol, Musiala lo grito. Uy, lo cerró muy bien Ordóñez, se jugó la ropa cuando Musiala definió de zurda. Qué bien lo cerró Ordóñez, echando la pelota al córner, habrá tiro de esquina, se despierta Alemania,
7: se
0: va.
7: Y si se despierta Alemania, le vendría bien que se despierte Musiala, que para mí es la estrellita que todavía no ha aparecido hasta acá. Este partido frente a Ecuador lo está haciendo bastante mejor Florian Birch.
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0: Hay tiro de esquina, córner que va a tomar otra vez Birch. Vinimos a la punta izquierda, en cuarto de círculo. Allá va a ir a buscar la cabeza, ¿de quién? De Micha, va a ir Pavlovich también. Está buscando el golpe de cabeza Haber, que es grandote. Está Musiala en el rebote. Se viene por arriba Alemania, está en 1-1. Centro de Birch, cerrado el primer palo. Rebotó la pelota, cruzó el área de forma envenenada. Y nadie la quiso tomar. Y ahora, agarra. Rote Joaquín Caicurva, a correr la cancha va Ecuador, levantará Hincapié, corre por la punta izquierda, Rudiger ya llegó, se quedó con la pelota Hincapié, Hincapié tiene que hacer la pausa y jugó 40 metros atrás Hincapié, para que la tenga Pacho.
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0: La pelota la traía Angulo, buscó el área, lo cerró Kimmich y abajo se juega todo para quedarse seguro con la pelota Neuer.
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0: ¿Qué pasa, mi querido Seba?
7: El tema son las pausas de hidratación, ¿no? Cómo han cambiado muchas veces en esta Copa del Mundo. Cuando un equipo está mejor, a las pausas de rehidratación, así se dice, ha tenido muchas veces un giro inesperado. Esto lo frenó a Ecuador completamente. La verdad que el primer cuarto de Ecuador es una cosa. Este cuarto no es de Alemania, pero tampoco es de Ecuador.
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0: Hola, hola, gente. Feliz jueves, dice acá. Feliz Día Mundial de los Beatles. Puede ser que sea hoy, señor Seba Sánchez.
7: Hoy es el día de la mejor banda de la historia.
0: Bueno, un abrazo grande a todos los hinchas de los Beatles. Entonces, el amigo Charlie que nos manda el mensaje. Hola, Ale. Apareció Ale también, ahí está. Alejandra, querida, ¿cómo andás? El beso grande para ella. Gracias a todos los que están ahí del otro lado. Qué lindo. Ustedes pónganos a ver de dónde están escuchando. Los que están en el chat de YouTube. Los que no están, entren también. Así los escuchamos, así los leemos. Y sabemos dónde están. Intercambiamos, los saludamos. Así somos una cantidad de gente en esta comunidad hermosa. Estamos en 37 minutos. Me contagio del doctor. ¿Cómo es que usted dice que somos una comunidad hermosa?
7: Es una barra divina.
0: Es una barra divina.
7: La verdad, es una barra genial que están del otro lado siempre haciéndonos el aguante.
0: Bueno, los quiero mucho, lo quiero mucho, Abrazo grande para ellos. La pelota la va sacando del fondo Ecuador. Ya estamos en 37. Además es más ameno vivir así el mundial, ¿no? Teniendo con quién conversar. A veces los partidos caen en un pozo y no tratamos de hacerlo de la misma forma, pero se hace más entretenido si tenemos de qué conversar, si quieren hablar de algo diferente, distinto, para poder maquillar el mundial. Así como hace Hernán Braga también, que nos cuenta todos los chusmeríos que tiene la farándula. La pelota la saca del fondo otra vez. Está jugando a la derecha. Ya la vino a buscar para aquel lado el Mitchell. Mitchell tiene tiene a Musiala cerquita, pero quiere jugar atrás. Ya viene la pelota para Kimmich, otra vez para el Mecha. Mecha levantó, baja Musiala, baja también para que lado Sané. Sané la va dejando para el Mecha y este va. Arranca Rumbia para el área, mira qué peligro. Se viene el Mecha, tira, lo cerró justito Moisés. Rebota, le quedó a Pavlovich. Rebotó la árbitra, mira vos, qué destino. Había quedado en el medio la señora Tori Penso. A una suelta neutral le darán la pelota a Alemania.
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0: Ya tiene la pelota el equipo alemán. Kimmich para jugarla cerquita. Lo dejó para Jonathan Tah. Tah maga hacia adelante. Un retroceso cortito y el pase de seguridad. Vino otra vez atrás para Kimmich. Kimmich la dejó. Vino para Birz. Birz abrió. Allá viene Musiala. La pierna cambiada va con el Sané. Sané tiraba. Rebotó la pelota y la sacó en hincapié. Después no puede angulo. Rebota en la presión de Kimmich. Habrá lateral ecuatoriano.
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0: Métele pincho, Ernie.
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5: Y hablamos de las dos nuevas incorporaciones de Club Nacional de Fútbol. El arquero argentino Alexis Martín Arias estará llegando a Uruguay mañana viernes. Firmará contrato por 2 años y medio hasta el 31 de diciembre de 2028 con Nacional. Y del zaguero costarricense Francisco Calvo, que llegará el próximo sábado a Uruguay, firmará contrato por 2 temporadas con el conjunto tricolor.
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0: ¿A dónde está la pelota? Usted me pregunta, yo le digo, está fuera del campo. A ver lateral, que va a corresponder al equipo alemán. Allá sobre la izquierda, Angulo estaba en la presión, con él estaba Kimmich. Angulo queda protestando que lo tomaba de la camiseta. El jugador alemán, levantate, vea, Lenin, que no hay arena. La pelota la está sacando Alemania. 39-30 de este primer tiempo. 1-1 el partido por ahora. Ecuador afuera de la Copa del Mundo. Está clasificando el equipo alemán, primero en su grupo. Está clasificando Costa de Marfil también. Se está metiendo en la próxima fase de la Copa Mundial. La va sacando del fondo Jonathan Tah. Está jugando para Rüdiger. Este que se adelanta, cierre, cerquita, lo tiene siempre la zurda. Ah, el jugador David Raum. No se la dan a Raum. Va jugando atrás. Otra vez para Kimmich. La pelota la tiene el 6. Kimmich en el balón. Levanta para que baje Sané. Sané se frena, amagó hacia adelante, salió hacia atrás. La pelota otra vez para Kimmich. Y con paciencia la mueve Alemania.
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0: La viene a buscar por la izquierda. Raum jugando atrás. Ya la va jugando para su arquero. Vino para el arquero Neuer. Neuer dejando cerquita para Jonathan Tah. Tah amaga hacia adelante. Va jugando en cortada y hacia atrás para Rüdiger. Este la deja otra vez para Raum. Raum levantó. Mira que bien se movió Musiala. Y allá viene el 10. Se viene Musiala por el medio. Va Haber. Viene Musiala. Haber solo. Pelota al medio, la sacó Moisés Caicedo. Gran quite de Moisés cuando se metía Haber y también estaba Birch tratando de invadir una zona que se prendió fuego. Era el área ecuatoriana. Habrá salida del lateral para Alemania, sí, va.
7: Una buena señal para Alemania, lo de Musiala, ¿no? Que apareció por el costado izquierdo pisando el área. Metía un paso y 3 dedos, o sea, a lo Modric, pero muy atento para desactivar la bomba.
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0: Ha tomado la pelota otra vez Alemania, ahora sí no se la presta, se la robó definitivamente al equipo de Becasese. Ya la juega por el medio Pavlovich. Abrió mal, habrá lateral para Ecuador, carril izquierdo, todavía en su campo.
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0: ¿A dónde se sale un jueves por la noche, señor Hernán Braga?
5: Y hay varios boliches en Montevideo.
0: Pero bueno, dígame.
5: Jackson Bar, por ejemplo.
0: Jackson Bar. ¿Me sigue yendo usted o ya no lo
5: No, ya estoy retirado de la noche.
0: Se retiró de la noche
5: Hernán
0: Braga.
5: Consolidado en pareja, tranquilo.
0: ¿Y no se puede salir en pareja, que está prohibido?
5: No, señor. En pareja sí.
0: Muy bien.
5: En pareja se puede salir.
0: ¿Cuántos años yendo a Jackson?
5: Y bueno, varios.
0: Varios.
5: Una década, tal vez.
0: Muy bien. Es como esa canción que dice, ¿no? Si esta casa hablara, ¿no? Esto es lo mismo con Jackson. Sí. ¿No?
7: Está en pareja.
0: ¿Quién? No, muy bien, ese es cierto. Muy buen tema, ¿verdad, Leo?
1: Impecable.
0: Espectacular. La está sacando. Vamos a hacer todo lo posible para que Hernán termine el jueves por la noche solo. La está sacando desde el fondo Neuer. Por suerte, la señora Hernán no escucha las transmisiones de fútbol, ¿no?
5: Está prendida, escuchando.
0: Le mandamos un abrazo grande, tiene mucha suerte.
5: A Valentina.
0: De tener un señor esposo, marido, o futuro esposo, futuro marido. Un gran compañero de vida. Valentina, sacaste la lotería con Hernán Braga, ¿eh? Eso sí, está bien.
7: Ahí metimos punto en pila, Ernie.
5: Había restado, pero ahora sumaste como loco.
7: Sí, igual ella sabe. Ella sabe que eso es un gran partido, que está ganando el partido.
0: Habrá tiro libre. ¿Quién hizo la falta? ¿Es amonestado? ¿Quién? Hincapié. Mirá que primer tiempo feo de Hincapié, ¿no? Amarilla además para Hincapié. Tiro libre que corresponde al equipo de Alemania.
1: 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Magistral, asociación de componentes como apitoxina, uña de gato y curcumina, antiinflamatoria, analgésico y antioxidante. Encontraron convención 1436, homeopática, Hahnemann.
0: Me piden que le di el pie de la tarjeta, por favor.
1: La tarjeta de todo.
0: Ahora sí, amonestado Hincapié. 43 del primer tiempo. Falta de Pavlovich. Es amonestado. Se le iba Valencia por el medio. Amonestado Pavlovich. Tiro libre que corresponde con.
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0: Acá dice hola muchachos, disfrutando toda la programación de Carve desde un país cercano. Ustedes son 3 millones y un poquito más. Y bueno, sumale uno más. Vamos Uruguay, dice el amigo Mauricio Gómez. Abrazo grande para el amigo Mauricio. Están armando una comida acá y no nos están invitando.
7: ¿Qué pasó ahí?
0: Sí, no sé, están armando algo ahí en el chat de YouTube y nos están dejando por fuera. Mira que nosotros podemos ir, es Hernán el que nos sale.
5: No es el lateral derecho, ¿no? No es Mauricio Gómez el lateral derecho que le pega muy bien los tiros libres.
0: Y capaz que sí. Capaz que sí. Dice que no. Que puede estar del otro lado escuchándonos.
7: No perdamos el foco en lo importante. Estamos con el Colo para ir a la comida.
0: Sí, sí, estamos para ir. Nos avisan que vamos. Es más, podemos llevar a Hernán, Podemos llevar a Hernán. Puede ir también el Leo y Santi. No, Santi no lo dejan. La pelota la tiene Ecuador. La va jugando Moisés. Caicedo para quedarse con la bola. Ya juega otra vez Vite. Mirá qué buena pelota. Uy, no se entendieron con Angulo. El pelotazo de Vite era buena. La intención era bárbara, pero Angulo no creyó nunca en su compañero. Salió el arquero Neuer. Descuelga y sale con un guantazo.
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0: Parece que a vos también lo dejaron afuera. Dice Alejandra que estamos invitados. Gracias. Entonces sí, sumen 2 comensales más. La pelota la tiene el equipo alemán. Birch para manejarla en la puerta de la área. Casi en el vértice de la punta derecha. Va jugando. La pelota viene cerquita para Sané. Sané lo dejó para Musiana. Tranco con todo. Se la llevó Haber. Lo marcó Pacho. Ganó Haber. Que solo por este lado iba Raum, rebotó la pelota en Ordóñez, vuelve a tomar Haber. Todo esto pasa al minuto 44 con 50 de la primera parte. Se nos va por el tobogán del tiempo. Ya tiramos los últimos suspiros de este primer tiempo. Se va lento rumbo a Camarinas. 1-1 el partido. Ecuador la sigue peleando. Y créame que quizá en el concepto global no fue tan menos que el equipo alemán. Por momentos lo maniató bastante bien. Ataca otra vez Sané. Sané juega para Birch. Birch dejando para Sané. Sané atrás para Kimmich. Kimmich lo tiene cerquita. Está. Prefiere jugar con Pavlovich. Presiona Ener Valencia, comete infracción, se levanta rápido. Estaba jugando para Kimmich. Y es otra vez a la derecha, donde baja por aquel lado Sané. Sané ya jugó, Birch viene mano a mano. Ya viene por la punta derecha, ya se cierra en el área Haver, la pelota para Sané. Sané para Rudiger, mirá dónde anda. El 2 se viene por este lado, se volcó a la zurda. Dejó la pelota para Raum, Raum buscando otra vez atrás, viene para Ta levanta el centro cruzado, muy malo, muy feo. No se entienden con Rudiger, habrá lateral. Va a corresponder a Ecuador. Dieron 4 minutos de adición, mi querido Seba.
7: El partido ha caído en un pozo, esto está claro. Yo creo que Ecuador desaprovechó su mejor momento, que fueron cerca de 12 minutos frente a Alemania. No aprovechó ahí para convertir, o por lo menos para rematar al arco de Neuer. Ni siquiera lo probó a Neuer. Y Alemania está jugando con un par de cambios menos en cuanto a la aceleración. Se sabe primero, pero está jugando recatado. Musiala no toca demasiado el balón, pero repito, el partido ha caído en un pozo y este 1-1 es justo.
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0: Ya quemamos 1.5, le quiero mandar el beso grande para mi hermano Diego Alonso. Le mando el abrazo grande, nos está escuchando. Mi hermano se sintió muy identificado con el tema de Hernán. Es igual él, ¿sí? También cuando va a salir y demás.
5: Diego mucho más joven que yo,
0: es,
5: ¿no?
0: Mucho más joven, pero ya no lo dejan salir tampoco.
5: O sea, ¿tampoco?
0: Tiene los permisos contados con los dedos de una mano.
7: Pero cuando decís no lo dejan, ¿él no quiere o quiere
0: no,
7: y no,
0: no
7: lo dejan?
0: Paulina no lo deja salir, bueno, claramente, ¿no?
5: A mí me dejan, yo no quiero. Yo prefiero compartir.
0: Muy bien.
5: Con
0: muy
5: mi chica. Eso, salir a hacer pareja.
0: La pareja es para eso, compartir la alegría, para pasar bien un rato. Eso está claro, está muy claro. Bueno, él no lo dejan salir, pero le mando un beso grande. En cualquier momento lo vamos a traer en alguna comida también familiar, porque le cuesta hasta eso. La pelota la está saliendo a buscar otra vez Ecuador. 2 minutos ya vamos de la adición. Acá no se perdona nadie. Está tarde, es así. Ustedes viven el Mundial con nosotros. Pará, que leí acá, Seba, que vos dijiste que hacía las ensaladas.
7: Sí, sí. Porque mirá, yo para la parrilla es un desastre.
0: ¿Ah, sí?
7: Por la ensalada pongo las papitas.
0: Muy bien, me gusta. ¿Qué papita?
7: La, aceitunita.
0: No, pero entonces la picada, no la ensalada.
7: Puedo hacer cualquier cosa menos la parrilla.
0: Muy bien. Hacés la picadita vos.
7: O sí, o puedo cortar el tomate también, ¿eh?
0: Oh, muy bien, muy bien.
7: La buena lechuga.
0: Ataca Ecuador, se viene Hincapié, el centro al área. Iba cargando Ener Valencia cuando se tiró para cortar con todo. El jugador Jonathan Tá va saltando, poniendo el cuerpo, llevándosela por el medio. Vite, lo marca Haber. Cayó Vite. ¿La infracción o no? Dice que no. La árbitra del partido la pasó mal Hincapié. Qué primer tiempo espantoso de Hincapié, ¿no? Jugador de la trayectoria que tiene Hincapié hoy jugando en nivel internacional en la Premier, la verdad. Un primer tiempo lamentable del número 3.
7: Sí, que además lo increíble del caso, no sé, lo pintoresco del caso, es que Hincapié, jugando en la Premier, va a pasar a ser jugador del Bayer Leverkusen. O sea, apenas termina el Mundial, va a jugar en el Leverkusen, o sea, va a jugar en Alemania. La verdad que como
0: presentación. Ah, sos muy malo lo que estás haciendo.
7: Como presentación.
0: Mirá que a Verón le costó eso, ¿sabes cuántos años en Argentina, no?
7: Tal cual.
0: Mirá qué malo que sos, qué dañino.
7: No, no.
0: Pobre Hincapié.
7: Pobre Hincapié.
0: Se va para Alemania justo después de este partido.
7: Bueno. Vale.
0: Bueno, qué malo que sos, ¿eh? Bueno, el abrazo grande del amigo Alejandro Sosa acá, que dice que soy como un dragón. Es precioso para prender fuego. Bueno, abrazo grande. Y bueno, tenemos que divertir, si no nos divertimos entre nosotros, muchachos. Hay que pintar sonrisas, si no, todo es negatividad. Acá ataca otra vez por la izquierda Ram, el centro de Ram. Mirá que solo va a bajar Birz, la bajó. Está para el gol Haver, se viene Birz, lo marca de atrás, Hincapié, lo tiró el demonio, pero cerró bien Hincapié. Tomás pa' vos, Seba, dijo. Este cierre es tuyo. La sacó Hincapié cuando Birz ya estaba ahí en el área. La termina sacando, le están quedando 2 o 3 segundos. Se termina el primer tiempo, se van a cumplir los 4 de la adición. Viene a buscar la pelota Birz, la juega a la derecha. Sané viene a pierna cambiada. Arranca el autor de gol alemán. Sané rumbea para el área, la tiró para Haber. Abajo lo marcó con todo William Pacho. Quedan sentidos los dos. Y en este momento, la árbitra del partido, la señora Tori Penso, dice que no va más. Se terminó la primera parte. Está haciendo empate en New Jersey. 1-1 entre Alemania y Ecuador. Todavía no le da al equipo ecuatoriano. Está clasificándose primero Alemania. Y además está clasificando Costa de Marfil, que le está ganando a Curazao. Y por Carve Deportiva para todo el país del mundo, los comentaristas del Mundial, los que ustedes quieren escuchar, el título del Seba Sánchez.
7: Un primer tiempo que empezó bastante mejor de lo que terminó, pero creo que lo desaprovechó Ecuador en su momento cuando lo tuvo ahí tambaleando a Alemania. No le pudo dar el golpe. Es 1-1, es un resultado súper justo.
0: Señor Hernán Braga, cuénteme qué pasa en el otro partido.
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5: Póngale play. Siguen jugando Costa de Marfil y Curazao, perdón. Va ganando 1-0 el conjunto marfileño. Todavía no finalizó el primer tiempo, como si ya terminó en Alemania, Ecuador, que igualan 1-1. Por el momento, en el grupo E, la tabla está quedando con Alemania como única líder con 7. Segunda, Costa de Marfil con 6. Ambas clasificadas hasta el momento. Tercera, Ecuador con 2. Difícilmente que con este puntaje la Tri se pueda meter en 16avos de final de la Copa del Mundo. Cierra Curazao, última con un punto eliminada. Siguen jugando el primer tiempo. Costa de Marfil 1, Curazao 0. Acaba de finalizar en estos momentos.
0: Muy bien, señoras, señores.
5: De final de la Copa del Mundo. Cierra Curazao, última con un punto eliminada. Siguen jugando el primer tiempo. Costa de Marfil 1, Curazao 0. Acaba de finalizar en estos momentos.
0: Muy bien.

0: 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Yo vuelvo para el segundo tiempo, gracias.
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3: Gracias, querido Leo Muñoz. Y con Santi Pereira en la puesta al aire. Mati Gonet en la producción periodística. Hemos sido parte del primer tiempo con el relato del Colo Alonso, de un empate a uno entre Ecuador y Alemania. A priori, seguramente en muchas pencas, no sé cuántos empates hay. Es decir que creo que la mirada mayor de la gente de fútbol coloca a Alemania como favorito para el partido de hoy. Es decir que marcar que el primer tiempo fue empate, podríamos hablar de una sorpresa o relativa sorpresa. Pero además, si uno siguiera todavía analizando o empezáramos a analizar lo que ha dejado el primer tiempo, la verdad es que tendríamos que decir, primero, que el partido empieza de la peor manera para Ecuador, la peor manera posible, que es un gol a los dos minutos. Dos minutos y perdía Ecuador 1-0. Es una buena jugada. Yo creo que hay un error de Pedro Vite, porque va a disputar el balón con Alexander Pavlovich, el número 5, el hombre del Bayern Múnich, que hace un sombrerito. Y lo hace bien el sombrerito. Vite juraba o quiso hacer que el árbitra pensara que era falta, que él metía la cabeza, no lo toca nunca. Después viene una jugada notable donde Birch descarga para que Leroy Sané defina de pierna zurda, el hombre del Galatasaray, y ponga el 1-0. Repito, a los dos minutos estaba ganando Alemania 1-0. Y probablemente se encendieron muchas pencas, porque ahí ya Alemania, a los dos minutos, con victoria, probablemente vos que me estás escuchando digas, bueno, yo puse 2-0, 3-0, 4-0 a favor de Alemania. Bueno, el primero llegaba a los dos minutos, y esto era una buena noticia desde ese punto de vista. Incluso, si quieres tomarlo como buena noticia, porque el hecho de que Ecuador y Curazao no ganen hoy lo deja también a Uruguay con la posibilidad de empatar frente a España, ser un posible mejor tercero. El partido transcurre, comienza a jugar Ecuador, se separa de otra forma después del gol. Yo creo que es mérito de Ecuador, primero que todo, no haber sentido el impacto. Sí creo que lo sintió un minuto, dos minutos. Fue un momento donde cometió muchas faltas, donde empezó a hacerlo muy físico el partido. Una cosa es la intensidad, que es algo positivo en términos futbolísticos, por lo pronto. Y ya cuando va acompañada de faltas, yo creo que ahí ya no es lo mejor. Y Ecuador ya lo empezó a acompañar con muchas faltas. Motivo para mí de ese cimbronazo de haber recibido el 1-0 a los dos minutos. Pero después el partido también tiene lo mejor que le puede pasar a Ecuador. Si te hacen un gol a los dos minutos, ¿qué es lo mejor que te puede pasar? Y bueno, antes de los 10, poder empatarlo. Esa es la verdad. O sea, lo más inmediato que puedas hacer tu gol, bueno, otra vez el partido queda en tablas. Y así fue como lo hizo Ecuador. Una buena jugada de Pedro Vite, en este caso, sobre todo él, porque creo que, por más que después la jugada se extiende un poquito, es él quien coloca en un tranque una recuperación de pelota muy importante para que después Nilson Angulo, el hombre del Sunderland, le pegue muy bien a la bola, cruzado de pierna derecha. Incluso un arquero como Manuel Neuer, que es un buen portero, por cierto, esto está claro, seguramente, no sé, lo tengamos todos entre los mejores 5 arqueros del mundo. No sé si hay mucha discusión con respecto a esto. Capaz que con los mejores 3 ya es más debatible.

0: increíble. Pero entre los 5 mejores arqueros del mundo está Neuer, ¿no? Bueno, no llegó Neuer a esa jugada. Para mí es un gran mérito del número 20 de Ecuador, por cómo le pega, por cómo aprieta la pelota y por cómo le da. Además estaba tapado Neuer, también es otra circunstancia que hay que tenerla en cuenta, pero va muy bien la bola sobre el palo izquierdo del portero alemán, abajo, es imposible para el arquero, la verdad, sobre todo porque estaba tapado, pero además fue buena la velocidad y la ubicación que le dio Angulo al balón. Entonces, a los 9 minutos ya estábamos 1-1. La verdad es que es un arranque prometedor desde todo punto de vista para el partido. Ah, un detalle más. Cuando el Colo habla un poco de bajo partido de Hincapié. Hincapié es el que no llega a cerrar cuando Leroy Sané convierte el tanto. No llega a cerrar, no es que pierda la marca, ¿no? Me parece una exageración. Pero es el hombre más cerca que tiene Hincapié, que tiene el remate de Sané. Y creo que ahí Hincapié como que queda un poquito mal parado, no llega al cierre. Después lo que te decía, lo de la jugada. Me parece que es muy interesante. Yo creo que Neuer nunca espera que se venga el remate. Confía mucho en el jugador que va a cerrarlo, que va a marcarlo a Angulo. La confianza de Neuer está depositada en su compañero. No llega, pero por nada. Créanme que por muy poquito Pavlovich a marcarlo. Saca el remate, que es muy bueno. Pero es un remate casi que trancando con Pavlovich. Por eso digo que Neuer confió en que llegaba su compañero, no solamente de la selección, sino del equipo incluso, porque ambos juegan en el Bayern Múnich. Y vino el remate de Angulo para poner el 1-1. A partir de ahí, Alemania siente ese cimbronazo. Y créeme que es una exageración en cuanto al tiempo. Pero desde ese momento, de los 9 minutos, hasta la pausa de hidratación, fue Ecuador mucho más que Alemania. Capaz que no llega a ser exactamente esa cantidad de tiempo, porque fueron 17 minutos. Capaz que 17 minutos no, pero 13 o 14 sí. Créeme que Ecuador fue bastante más que Alemania, pero mucho más. En la posesión de la pelota, fundamentalmente, en ese ítem, en ese momento, si uno contempla ese periodo nada más, de ese minutaje de unos 13, 14 minutos, seguramente nos vamos a encontrar con un 80-20 de posesión de pelota a favor de Ecuador. Pero no lo aprovechó. No lo aprovechó, pero no es que no lo aprovechó porque no hizo el gol. Sería bastante simplista y resultadista de mi parte. No desde ese lugar, sino que a lo que voy es que ni siquiera pateó al arco. No es que Neuer fue la figura en ese tiempo. No es que el Colo Alonso tuvo que mencionar 4 o 5 tapadas monumentales del portero de Bayern Múnich. No, porque Ecuador, teniendo la pelota, quitándosela a Alemania, y eso lo hizo muy bien, no llegó a rematar al arco. Y ahí es donde para mí está el mayor problema. Porque muchas veces, cuando vos enfrentás a un gigante, y es el caso, la diferencia de Ecuador con Alemania, y al gigante cuando lo tenés para vos, y es el momento. No le perdones la vida futbolística al gigante, porque se puede levantar. Es cierto que por ahí Alemania no se ha levantado del todo. No, hablo solamente, no del primer tiempo, hablo en general de este Mundial. No se ha levantado de toda Alemania. Pero lo tuvo en el piso Ecuador. Lo tuvo para hacerle el segundo gol y lo desaprovechó. Dejó pasar todo un tiempo. Sí quiero mencionar el tema de las pausas de hidratación, como muchas veces beneficia a algunos equipos y desfavorece a otros. Bueno, hoy claramente esta pausa benefició a Alemania y lo complicó a Ecuador. Porque en el mejor momento de Ecuador tuvo que enfriarse 3 minutos para afuera. Corrigió detalles Julian Nagelsmann, el entrenador de Alemania. Se enfrió el partido, ya cuando salió Ecuador ya no fue lo mismo. Becasese me parece que tampoco puso el foco en el énfasis en que estaba jugando, sobre todo desde el punto de vista físico de Ecuador. Bueno, ya jugamos el segundo cuarto de otra manera. Qué duro decirlo de esta forma, ¿no? Ya hablar del partido de fútbol de 4 cuartos es durísimo. Pero si uno empieza a analizarlo desde este punto de vista, y tenemos la obligación de hacerlo quienes portamos un micrófono y tenemos un rol de comentar los partidos, de analizarlo, la verdad es que el primer cuarto fue para Ecuador, y en ese cuarto pudo haber hecho un segundo gol. El segundo cuarto se neutraliza, no digo que haya sido a favor de Alemania, me parece que sería una exageración, pero seguro que no fue para Ecuador, queda muy neutro el segundo, y entonces a partir de ahí está la explicación de este 1-1. Claro, la ventaja de Alemania es que no le importa, digamos, en términos de puntos, de Copa del Mundo, ganar o empatar. O sea, no se está jugando con un empate o con una victoria algo. Le da lo mismo, pero para Ecuador no es lo mismo empatar que perder, ahí sí, pero ganar es lo fundamental. Ecuador si gana, si empata o pierde, es lo mismo. Tiene que ganar Ecuador para tener la posibilidad de ser uno de los mejores terceros. entonces están partidos, porque está 1-1, un tiempo lo neutralizó Alemania, están partidos. Yo siento que desaprovechó un momento que tuvo, sobre todo en ese primer cuarto antes de la pausa, para colocar un segundo gol porque Alemania estaba al borde de knockout. Desaprovechó eso y después ya en el segundo quedó mucho más parejo. Para mí es una cuestión difícil de poder disimular, porque Alemania es un gigante, por más que en este Mundial todavía no haya aparecido. Hablando de aparecer dentro de los jugadores importantes, evidentemente Alemania no es como Francia, Noruega, Argentina, Portugal, España, Brasil, que tienen como una clara estrella. Esa estrella, pues, está, es él, es Mbappé, es Cristiano Ronaldo, es Messi, es Vinicius. Yo creo que Alemania, ese jugador a ese nivel no lo tiene. Me parece que está a un nivel un poco menos, como es el caso de Musiala. Es más, yo, y esto sé que puede llegar a ser polémico, pero el mismo lugar colocaría Valverde. O sea, Valverde no es una estrella a nivel de Mbappé, Messi, Haaland, Cristiano Ronaldo. Son las estrellas de esos seleccionados que el mundo los mira para ver qué van a hacer en esta Copa del Mundo y ya todos convirtieron 1, 2, 3, 4, 5 goles. Pero Musiala no ha aparecido. Yo creo que para lo que es Musiala en esta Copa del Mundo, todavía no, le queda un tiempo, ya perdió 2 partidos y medio, pero claro, puede aprovechar para aparecer en lo mejor que tiene Alemania en la Copa del Mundo, esto está claro. Pero por ahora no es un Mundial de Musiala, que es un jugador importante. Es más, Havertz, el hombre del Arsenal, tampoco ha tenido tantas chances de gol. Hoy tuvo un cabezazo, pero tampoco mucho. Y hoy, creo que a diferencia de otros partidos, me gustó Wirtz, que no había venido jugando bien en Alemania. Hoy Wirtz sí juega un buen primer tiempo, bien acompañado por Sané, que además convirtió el tanto parcial de Alemania, y el doble 5, el de Pavlovich y Félix Emeja. Me parece un doble 5 muy rico que tiene la Copa del Mundo. Pavlovich y Emeja son dos jugadores, o son un doble 5, me parece súper constructivo.
1: Habrá que ver con otros rivales qué es lo que pueden hacer, pero es un equipo interesante. Y quiero poner el foco en Ecuador para cerrar con esto. Muy buen primer tiempo de Ecuador en líneas generales. La verdad es que no era fácil enfrentar a Alemania, lo hizo de buena manera, le trató de faltar respeto cuando pudo. Yo creo que fue una intensidad más que distinguible la de Ecuador. Veremos cuánto banca para el segundo tiempo. Ya está Alemania, aguardamos por Ecuador, está la cuarteta arbitral, bueno, hoy ya es la quinteta porque hay dos cuarto árbitros también, pero de a poquito se va poblando este estadio en New Jersey. En cuanto al campo de juego, ya se viene el segundo tiempo, ahí lo veo al Colo Alonso, ahí está, sonriente ya pronto para narrarles el segundo tiempo de lo que se viene. Por ahora es un 1-1 bastante justo entre Ecuador y Alemania por Carve Deportiva.
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4: Muy bien, viene con una variante el equipo alemán, aparentemente para los segundos 45 minutos se va el amonestado Alexander Pavlovich. Va a ser el primer cambio en el equipo alemán para enfrentar los segundos 45 minutos. Recién vuelve Ecuador.
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4: Va a mover Ecuador para arrancar en el segundo tiempo. 18 horas con 5 minutos en todo el Uruguay. Mover el equipo ecuatoriano en Valencia con Moisés Caicedo para darle rienda suelta el segundo tiempo.
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4: En marcha el segundo tiempo, señores, en New Jersey. Ya están jugando la segunda parte. Alemania Alemania y Ecuador. La macanearon de entrada nomás ecuatorianos y a correr por este lado viene Sané. Sané la sacó de frente, quedó a buscar esa pelota. El jugador en mecha le pega sobre el área, cayó Haber. Y esto es penal. Penal para Alemania. Al minuto, antes del minuto, arrancó igual que la primera parte. Tan dormido Ecuador que Alemania de arranque nomás lo pone en complicación. Cayó Havertz en el área y la árbitra ha pitado penal sobre él. Penal para Alemania al minuto del segundo tiempo, Seba.
0: Sí, yo creo por la forma en que se tira, ¿no? Joel Ordóñez se tira abruptamente.
6: Penalito.
0: Sí.
6: Si se hubiese caído antes, capaz que sí, que es penalazo.
0: Sí, sí. Yo creo que el problema es cómo se tira, pero después sí.
6: Bueno, mirá, hay una falta capaz que previa también.
0: Antes de la jugada. Bueno, podría ser. En realidad es todo para el VAR. Todo para el VAR. Yo creo que es falta previa.
6: Sí, sí.
0: Lo va a salvar eso, Ecuador, me parece.
6: Y bueno, ¿por qué falta previa?
0: En realidad, la falta es al futbolista Vité, a Pedro Vité. Yo creo que eso lo podría salvar. Me parece que hay falta a Vité. Digamos, si se pita, la va a ir al VAR. No sé si va a ir el VAR a ver la jugada o el VAR le va a explicar la falta a Vité.
4: Ahí está, hubo una falta previa sobre el volante ecuatoriano cuando iba saliendo y después el penal que pitó la árbitra, que al principio, debo ser sincero, me parecía un penalazo. Después vi que se tiró tarde Havertz. Igualmente arriesgaba demasiado. Creo que fue Pacho, ¿no? El que termina, Ordóñez. Y lo que va a observar es la falta previa de Sané. Ahí está. Estoy observando la falta previa de Sané y va a pitar falta de Sané y se va a anular el penal para Alemania, pero otra vez le pasó lo mismo a Ecuador.
0: Sí.
4: Arrancó dormidísimo.
0: Sí, sí, sí, eso es lo imperdonable. Acá lo va a salvar esta jugada, como dice el Colo. Va a ser falta en la mitad de la cancha, o sea, esto no va a ser penal para Alemania, porque a partir de ahí viene la jugada. Lo que está viendo el árbitra y sigue viendo a ver cuánto demoró esa jugada, cuánto se acomoda. No, es falta, va a pitar ya seguramente, pero otra vez, entra dormido Ecuador al segundo tiempo.
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4: Falta acá, dijo. Le traduzco porque ahí dijo: la falta es aquí.
0: Bien, Colo.
4: Muy bien.
0: Muy bien, Colo.
4: Ando sí, bien, ¿eh?
0: Notable andar.
4: Hubo falta sobre Vite entonces de Sané, por eso se anuló el penal para Alemania.
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4: ¿Qué me quiere decir, mi querido Hernán Braga?
6: Es una infracción de inmediatez lo que termina señalando.
4: Esto es tener
6: producto de que en dos toques después llega Alemania al área contrario.
4: Esto es tener un árbitro. Tomá pa' vos y tu tía Gregoria. Te explicó en el momento. No es penal por esto, una falta de inmediatez. Yo pensé que la falta había sido de Sané, pero aparentemente fue de inmediatez entonces el que cometió la... Estoy muy bien, estoy muy atento, ¿eh? Acá el centro iba cruzado sobre el área. El Leo Muñani no puede entender. Leo, ¿qué mundial, qué número mundial es este para vos?
2: Tendría que sacar la cuenta. Del 92 hacia adelante.
4: Todos, sí. Muy bien. Nunca tuviste estos chistes en un mundial, estoy seguro.
2: No, peores.
4: Ah, bueno, peor. Habrá lateral que va a corresponder al equipo ecuatoriano en la derecha.
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4: Hay tiro libre para Ecuador. Primeros 4 minutos del segundo tiempo. Y viene Moisés Caicedo para levantar un centro que busque la cabeza de Iner Valencia, también de Yeboa. Va a ir los zagueros, va Pacho, Hincapié y Bardóñez. Van los tres a cargar sobre el área. Ecuador quiere dar vuelta al partido. Lo perdía por 1-0, ahora está 1-1. 4 del segundo tiempo. Pacho al segundo palo. Ahora se mueve Hincapié. Centro abierto, pasado. Va Hincapié. Le picó antes la pelota. Corre a ver si llega. Llegó Hincapié. Evitó que se le fuera. Le hizo rebotar después en Kimmich. Termina cerrando Kimmich. Resta la pelota de zurda. Y ahora agarrate, Joaquín, que curva. Corre Sané. Marca con todo. Alan Franco. Resto de la pelota. La bola que quiere hacer rápido Musiala, pero no lo dejan.
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4: Es amonestado Alan Franco por no dejar sacar el lateral rápido.
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4: Habrá salida del fondo. Me encanta porque acá dice Alberto Ariel que no se entendió nada. Yo le entendí al árbitra, ¿cómo no? Por eso le traduje rápidamente.
0: Sí, sí.
4: Lo que había dicho la árbitra del partido en la jugada donde explicó. perjudicó porque anulaba el penal para Alemania.
0: Esto que hizo Alan Franco, digamos, por acá, Copa Libertadores, Copa Sudamericana, capaz que pasaba. Arrastró la pelota que estaba afuera, la metió adentro, y la verdad que amonestado increíblemente. Yo creo que el problema de Alan Franco está amonestado por el costado derecho, lo va a buscar Alemania, innecesario la forma, era un saque de banda. No sé, a veces hay que ser un poquito más pícaro para jugar este tipo de partidos.
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4: Mirá cómo Ener Valencia terminó hundido dentro del propio banco de suplentes de Ecuador y casi se lleva puesto al técnico Becasés. Después cayó ya con un ayudante del técnico argentino. La va reventando del fondo William Pacho. La mandó a cualquier parte. Lateral alemán, 5.5.
2: 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Se durmió la defensa, se durmió el golero, se durmieron todos. 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
4: Allá corre por la pelota y se viene otra vez a la izquierda. Ya se la llevó Sané, lo marcó muy bien. Firme Pacho para el despeje, definitivamente sobre la tribuna. Habrá lateral que va a corresponder a Alemania. A todo esto, Hernán, ¿qué está pasando con el otro partido del grupo?
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6: Van 5 minutos del segundo tiempo, sigue ganando Costa Marfil, 1-0 ante Curazao.
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4: Bien atacando Alemania, la jugó Sané, rebotó, rectángulo, el autor del gol, mira qué bien salió por el medio, ángulo le dejó, que bien la pisó y salió bárbaro, llevó a, lo mandó a correr a Plata, cerquita del bien Ener Valencia, pasa la pelota por el capitán ecuatoriano, de Ener Valencia atrás para Alan Franco, se adelanta, cruza la frontera, puerta abierta por la derecha, se viene Franco, ahora sí la pausa, el sosiego y el pienso, la juega por bajo, la pelota viene a buscarla Moisés Caicedo, Caicedo para Vite, Vite recibe 20 metros campo ajeno, la jugó para Hincapié, Hincapié se adelanta, se frena ahora, vuelve a empezar, pase de seguridad otra vez para Vite, la tenencia de Ecuador que quiere atacar con la pelota al pie, cruzan sobre Moisés Caicedo, dejó la pelota para Ordóñez, Ordóñez para Plata, amaga, abierto por la derecha y a perna cambiada, viene el zurdo Plata, el jugador del Flamengo, se apoya atrás con Ordóñez, presionado, la va a perder, la perdió y agárrate Joaquín, que hay curva, viene Musiala, a correr por este lado, se viene con él también en Mecha, se queda con la pelota el grandote Musiala, Musiala la tiró al medio para el Mecha, dejó correr de frente, se aparece el ingresado en este segundo tiempo, ahí tiene la pelota Ángelo Strela, está jugando atrás la pelota.
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4: Kimmich la jugó, se requita, se la devolvieron mal, va a correr Angulo y la va a ganar, mira cómo la ganó. Y ahora quiere contragolpear Ecuador, a contragolpear, se viene Angulo, la pide Ener Valencia, la pelota abierta, por aquel lado carga Ener, la bajó hacia atrás, Yeboah, lo marcó, igualmente se la llevó Yeboah, se vino Ecuador, el freno de Yeboah en el área, empieza a quemar, otro giro, le engancha el rebote, en la presión y en la marca pegajosa de Raum, que la echa el córner, tiro de esquina, ecuatoriano Sima.
0: Qué bien Yeboah, para un lado, para el otro, qué mal que la pasó Raum, muy mal la pasó, bien Yeboah por el costado derecho.
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4: Para un poquito, aguantame esta jugada, por favor, porque viene por arriba otra vez el equipo ecuatoriano. Va a buscar el golpe de cabeza, Hincapié, va también Ordóñez, va a buscar el golpe de cabeza, Pacho. Se viene por arriba Ecuador, ya estamos prácticamente en 9 minutos de este segundo tiempo. Ponemos como referencia el centenario, le cuento que es el arco de la Colombia. Centro, segundo palo, el cabezazo de Moisés. Se le salió débil, desviado también. Habrá saque de meta que va a ser Neuer.
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4: Ahora sí, métele pincho, Hernán.
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6: Actualizamos la tabla de posiciones de Grupo E que tiene Alemania, única líder con 7. Costa de Marfil, segunda con 6. Tercero Ecuador con 2. Sierra Curazao, última con 1 punto.
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4: Por ahora se están dando los resultados que se le tienen que dar a Uruguay. Una de esas 4 combinaciones que necesitamos en 11 posibles que tenemos para jugar. Y además, la más importante de todas, sacarle un empate a España mañana a las 9 de la noche. Veremos cómo, pero la ilusión, la esperanza, lo último que se pierde. Y ahí estaremos todos los orientales uniendo nuestros corazones celestes para lo que será el fútbol de Uruguay y España. ¡Ataque! Otra vez por este lado, Sané, Sané. Sané, al área Sané, el freno de Sané, se olvidó de la pelota Sané, lo marcó Vite jugó de taco, mira qué bien, la dio para Incapié lo comprometió tanto a Pacho. Qué partido de Incapié, qué desastre, mamá mía, qué destino. Acá la viene a buscar Ener Valencia, lucha Ener, gana y presta para Angulo, Angulo pone el cuerpo de atrás, lo levantaron Angulo, habrá tiro libre que va a corresponder el equipo ecuatoriano.
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4: Ya va a poner a rodar Ecuador desde el fondo.
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4: Ahora sí repone el arquero Galinde.
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4: Yo creo que el Santi quiere en este momento unos ñoquis también. Todo le sirve a Santi. Ya estamos en 10 minutos, casi 11 de este segundo tiempo. El juego está detenido porque está protestando muchísimo el técnico alemán. No sé qué vio, qué le pasa, algo le incomoda. Lateral que va a ser Incapié, que pone a rodar la pelota.
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4: Le voy a buscar Moisés, que ahí se ha ido la jugada atrás, lo comprometió demasiado Ordóñez con la punta del botín. Sacó la pelota Ordóñez, ya la jugó por aquel lado. Tiene que salir como puede Josué. Le viene marcando, tiene la pelota Yeboa, marca con todo, resta afuera el jugador Stila. Habrá lateral que va a corresponder el equipo ecuatoriano, mi querido Seba.
0: El costado izquierdo de la defensa de Ecuador ha estado bajo, ¿no? Con Ordóñez y con Incapié. Me parece que todo lo contrario con Alan Franco y William Pacho por el costado derecho. No lo ha aprovechado Alemania tanto, este flanco izquierdo de la defensa ecuatoriana. No ha acelerado tanto, aunque el gol de Alemania sí vino por ese sector.
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4: La pelota la va sacando del fondo de Ecuador. Ya la tiene el volante central, Stila, que ingresó en este segundo tiempo para jugar por Pavlovich. Stila va jugando. Atrás la pelota sale con los pies de el zaguero Jonathan Ta. Ta jugando para Kimmich. Kimmich para Ta. Ta juega para Musiala. Musiala se apoyó para Sané. Sané la jugó sobre el medio. Había falta de Moisés Caicedo. Iba solo Stila, tratando de jugar. Levanta el juego el árbitro. La árbitra del partido dijo: tranquilo, sosiego a Moisés. Baja un cambio. Allá el pelotazo largo sale. El meta Galíndez. Después del pique se queda seguro con el balón.
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4: La pone a rodar el arquero saliendo del arco, que sería el Amsterdam.
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4: La viene a buscar para restar, Jonathan Ta, está jugando para Rudiger, se queda con la pelota en 13 minutos del segundo tiempo, el marcador está abierto, es 1-1 el partido de Ecuador y Alemania por la Copa del Mundo. El pelotazo largo de Neuer, salta para buscar la Havertz, la peina, pero detrás de él no corre Birch, el que va cerrando muy bien es el zaguero Pacho. Pacho juega atrás para Galíndez, presionado por Havertz, le pegan largo, ya saca con golpe de cabeza Sané, no llega en el medio a buscarla, el jugador Mecha, el que sí llegó es el jugador Stigla, la juega atrás para su arquero Neuer, que la pone cerquita para el zaguero tanto a Seba.
0: Yo creo que a esta altura, Colo, en Alemania se impone un DAV, el número 26 ya tendría que ingresar por Havertz. Si esto fuera carga deportiva en Alemania, estaríamos increíblemente pensando por qué no entra, la verdad, rompe los ojos, más allá de que Havertz puede convertir en cualquier momento, ¿no? Pero es un número 9 este que ha tenido pocos minutos, pero cada vez que entró, convirtió.
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4: Habrá salida para Ecuador, hubo falta sobre William Pacho. Tiro libre ecuatoriano, puesto del número 6.
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4: Habrá un cambio en el equipo alemán. Te escucharon, me parece, Sebastián. Se viene el cambio entonces, Ernie.
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6: Hay dos cambios en Alemania que ya quema tres variantes. Ingresan el número 24, Thiau, y el número 26, Undav. Se retiran con la número 6, Kimmich, y con la número 7, Havertz.
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0: Bueno, lo de Undav rompía los ojos porque además ya lo viene haciendo. diciendo, ¿no? No es la primera vez. Es más, si llega a convertir un DAB hoy, va a ser tremenda presión para los 16avos, ¿eh? Porque tiene mucho más gol que Havertz. Tiene pocos minutos, pero cada vez que entra, convierte algún tanto.
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4: Ahí lateral para Alemania. Estamos en 15, cuarto de hora, segundo tiempo.
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4: Le viene ideal a Alemania en estos últimos 30 minutos para tratar de limpiar un poquito el partido, ¿no? Por eso llamaron a un DAB. La pelota la saca del fondo Alemania, ah, por
0: bueno,
4: favor.
0: Bueno. Momo Sapien 2027. Brillante.
4: Estoy muy bien, ¿no? Qué una impronta, qué inteligencia, La verdad que me debe estar escuchando, Gerard Franco se debe poner celoso. Lo mismo con Cristian Mansardo, cómo no se les ocurrió, ¿no? Qué bien. Gracias al chat de YouTube que me aguanta,
0: Mansardo tiene lo mismo, va por el mismo camino que vos,
4: ¿Ah, sí?
0: Es impresionante.
4: Oh, estamos
0: impresionante.
4: Conectados, claro, estamos para escribir. Alguna murga nos puede contratar. Lo hacemos gratis, Lo hacemos gratis. La murga
0: sí.
4: De San Jacinto.
0: Si cobran es una falta de respeto, ¿no?
4: ¿Cómo? Pero la verdad que estamos teniendo una muy buena participación. La está sacando Ecuador, estamos en 16.
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4: Está sacando la pelota desde el fondo el arquero Neuer. 17 se van a cumplir de este segundo tiempo con Ecuador y Alemania empatando 1-1. Allá bajó en la pelota el recién ingresado Undav. La va a buscar el arquero Galíndez saliendo del área. Se queda con la bola. La juega Galíndez. Galíndez dejó para el lateral por derecha. Mejor dicho, el primer marcador central. Sale con la pelota Ordóñez. Ordóñez le pega en largo. Pelotazo frontal. A correr por aquel lado. A ver si llega el ecuatoriano. Mirá cómo voló y llegó. Muy bien. Se quedó con la pelota. Llevó a la puso atrás para Valencia. Neuer. Valencia sacudió a la derecha y Neuer tuvo que volar sobre el palo diestro. Se salva Alemania, va Ecuador. Levantó la pelota por este lado. Ángulo. Terminó sacando Alemania. Igualmente presionó. La recuperó Vite. Vite para Moisés. Caicedo para Vite. Vite juega atrás. Retrocedió demasiado para William Pacho. Lo tuvo Ecuador, Seba.
0: La verdad es que sí, Y es la primera tapada de Manuel Noia. Pero, claro, es lo interesante de Ecuador. Se sabe fuera de la Copa. Esto está claro. Tiene que ganar. Está a media hora. Y bueno, por lo menos aparecieron los remates. Y qué bueno para Ecuador que aparezca Moisés Caicedo. No es un jugador... hace todo bien, Moy. Es muy bueno. Muy tiempista, además. Y bueno, y con buen remate al arco también.
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4: Va sacando la pelota del fondo de Alemania. La tiraron para Musiala. Mirá cómo lo presiona Vite, pero ganó Musiala. Musiala jugó cerquita. Ya tiraron a correr por aquel lado. Andaba. Se viene mano a mano. Birz busca el área. Tira, rebota. Le queda igualmente a Alemania. En el área está con la pelota Raum. Raum levanta el centro. ¡Oh, Galíndez! Se la sacó del buche a Undav, que iba a saltar. Muy bien Galíndez, Sinistra. Buena respuesta para quedarse atento con la bola.
0: Sí, a mí me parece además lo más meritorio, Colo, es la forma en que baja Galíndez la pelota con una mano, ¿no? Cómo la embolsa con la mano izquierda, después coloca la derecha. Notable Galíndez. No era fácil la jugada.
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4: Está sacando la pelota del fondo Ecuador. Estamos en prácticamente 18 minutos de este segundo tiempo.
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4: Nos arrimamos a un nuevo parate. Hay un nuevo cambio ahora en el equipo ecuatoriano, o dos, más precisamente dos cambios más en Ecuador.
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6: Ingresaron con la número 17 Ángelo Preciado y con la número 11 Kevin Rodríguez se retiraron. El 21 en Ecuador, Alan Franco, y el número 13 en Valencia.
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4: Y un cambio también el equipo alemán aprovecharon para hacer la variante Hernán.
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5: Ingresó con la número 14 Bayern en Alemania, se retiró con la número 23 en Mecha.
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4: Muy bien, ahí tiene la pelota el equipo ecuatoriano. Vite la viene frenando, juega hacia atrás, viene para el zaguero, se queda con la pelota William Pacho. Pacho de cachetado de zurda, tiro por este lado donde viene Angulo. Angulo tira, tratando de desbordar, lo marcaron con infracción, la pierna arriba del numerado con el 24, hay infracción, es tiro libre que va a corresponder Stiao, el que comete la falta. No hay amarilla por ahora, le dicen que no proteste, habrá tiro libre ecuatoriano.
0: Le digo a Natalia, que es la mamá de Maite y de Martina, esas dos niñas excepcionales que tiene cargo deportivo también la audiencia, que cantan notablemente. Natalia dice, le digo a mi esposo que hable en queso magro, para un poco la incorporación del Curo Alonso y de Cristian Panzardo. Queso magro ha hecho cosas tan hermosas que la verdad no me gustaría que sean desaprovechadas con estos dos integrantes.
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4: Hay novedades en el otro partido, Hernán.
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5: Amplía diferencia Costa de Marfil, que ahora en 65 gana 2-0. Doblete de Nicolás Pepe, el número 19 del seleccionado marfileño.
4: Acá viene Ecuador, la pelota sobre el área, restaron los agros alemanes, le quedó a Vite, abrió sobre la izquierda, Vite le dejó, acá la pisa Plata, engancha Plata, amasa la pelota, Plata jugó atrás para Moisés, Caicedo de leje a la derecha para Preciado, Ángelo para recibir y mirar el área, levanta la cabeza, busca compañía, juega por la punta izquierda, el centro, sí señor, cerrado, muy cerrado a las manos de Neuer.
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4: La saca el arquero alemán, estamos prácticamente en 22, en cualquier momento el árbitro del partido va a parar las acciones para que se vayan a la pausa y el primer cuarto será historia. Está 1-1 el partido, Ecuador necesita un gol para meterse en zona de clasificación. Por ahora nos viene bien a nosotros este resultado, también nos viene bien que Curazao nos sume, estamos teniendo alguna ayudita extra, tenemos que buscar las cuatro combinaciones para que Uruguay con un empate se clasifique, si no, no nos va a dar. Pero también tenemos otra cosa muy importante, Seba, a favor, la posibilidad de ganar.
0: Bueno, ni que hablar.
4: Ganar, Sebastián.
0: Que es válido.
4: Ganar.
0: ¿No? Sí, claro.
4: Ganarle a España.
0: ¿Sabes lo que sería?
4: Y somos candidatos a la Copa del Mundo.
0: Bueno.
4: Somos candidatos al Mundial.
0: Claro, cambia todo.
4: Y cambia todo.
0: Sí.
4: Y tu Mr. Bielsa pasa a ser Carleto, Ancelotti.
0: Bueno, yo creo que lo decía bien todo.
4: Mourinho.
0: Si Uruguay,
4: Pep Guardiola.
0: Si Uruguay le gana a España, está dentro de los top 5 o 7 partidos del siglo de Uruguay en Copas del Mundo. O sea, Uruguay gana, ¿qué estabas haciendo?
4: Estoy totalmente de acuerdo.
0: Pero bueno, hay que ganar.
4: Porque aquellas selecciones, por ejemplo, de Inglaterra, de Italia, yo creo que eran menos que esta España.
0: Bueno,
4: le ganamos también con sacrificio.
0: De acuerdo. No eran candidatas a levantar la copa.
4: Pero eran igual
0: dos potencias mundiales. Olvídate.
4: Ataca Alemania. Acá viene la pelota hacia el medio. Entra Beyer. La termina perdiendo. Cuando iba a buscarla también el recién ingresado, creo que era Stigler el que la buscaba sobre el área. Habrá salida para el equipo alemán.
2: Toque y adentro. Al fin jugamos en equipo como Cruyff, metiendo picada y postre en una misma jugada.
4: Están parando ahora, se va a venir la pausa de rehidratación. Momento para el comentario del doctor Sebastián Sánchez.
0: A ver, el foco está colocado en Ecuador como país latinoamericano. Bueno, Ecuador se ha quedado eliminado de la Copa del Mundo. Si esta es la sensación, le queda un cuarto a Ecuador para tratar de convertirle en un gol a Alemania y meterse, o tratar de meterse por lo menos, en una nueva instancia de la Copa del Mundo. Yo tengo también la mirada de Alemania como, no diría que está jugando este partido con toda la intensidad posible. Esto también lo quiero hacer claro. Pero lo puede hacer perfectamente. No siempre, porque Corea del Sur ayer hizo la posibilidad contra Sudáfrica de poner suplentes. Y cuando quiso poner algún titular, ya era tarde y perdió el partido. Alemania hoy no pone suplentes, pone titulares, pero sí bajó la intensidad. Esto es una realidad. Notoriamente ha bajado un par de cambios. El tema es que Ecuador no ha sabido aprovecharlo. Igualmente, más allá de las variantes de Alemania en el devenir de este partido, sigue siendo un partido bajo de Jamal Musiala, el número 10, no ha aparecido. Está mejor Birz y mejor Sané, un Dab. Veremos si por Havertz pasa a ser un mejor 9. Habitualmente ha sido así en los partidos que hemos visto de Alemania, que nos ha tocado comentar todos en realidad por Carve Deportiva. Y por el lado de Ecuador, Y yo creo que es el momento de acelerar un poquito más. También me pongo en el lugar de Becasese. ¿Y qué le ocurre? Lo mejor es lo que tiene en el campo de juego. No tiene tampoco un banco de suplentes tan pesado. Depende de los que están. Yo creo que la disyuntiva que tiene el entrenador argentino es, si sigue apostando a los que están en el banco, los que son titulares todavía, pero están desgastados físicamente, o apuesta al banco suplente a un jugador que sabe que es de menor valía, pero está más fresco. Ahí me parece que está un poco la cabeza del entrenador argentino, qué pasito da en busca de la victoria, porque sin victoria, perder o empatar es lo mismo para Ecuador.
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4: Bueno, esperamos por el reingreso tanto de Ecuador como de Alemania para jugar el tramo final de este partido que, como les decía Seba, puede ser la despedida para la selección de Ecuador de Becasese, el argentino que, si todo sigue así, ni siquiera pasará por Ecuador. Se irá directo a Argentina porque lo van a detestar al técnico ecuatoriano. 20 minutos finales. Tendrá que jugarse a todo o nada, o como quiere decir Pansardo, y no se ha animado, a plata o aquello, teniendo a jugador como Plata siendo uno de los más importantes. Va a meter un cambio en la izquierda, se va a venir el jugador Estupiñán con la 7 en el equipo ecuatoriano. Mi querido Hernán Braga, hacen la variante.
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6: En Ecuador ingresó con la número 7 Dervis Estupiñán, se retiró con la número 3 Piero Hincapié.
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0: No tengo ninguna duda, Colo, que hemos visto, hemos presenciado el peor partido de Piero Hincapié con la camiseta de Ecuador.
4: Decepcionante totalmente para un jugador de la calidad de Piero Hincapié. No ha estado a la altura de un Ecuador que se juega su pasaje en el Mundial. Mirá qué macana se mandó Ta y llegó a quedarse con la bola. El jugador Preciado al medio. Uy, el gol que erró Ecuador. Señoras, señores, simplemente por un milagro no la empujó Plata, que se queda tirado en el piso maldiciendo, agarrándose la cabeza como buscando explicaciones ante una definición impropia de un jugador de la categoría de Plata. Faltan 18 minutos. Se hicieron un nudo entre el zaguero Jonathan Tay, el arquero Neuer, y después Caicedo al medio. Y el gol que erra Plata. Ahora sí, se quedó sin financiación. Se termina perdiendo un gol increíble Plata, mi querido Seba.
0: Es increíble, porque la verdad que entre Tay y Neuer, al borde del blooper, y después apareció Kevin Rodríguez, notable, para descargar Angulo el centro. Y después Plata, que la verdad le pega muy mal, casi sin arquero, porque estaba ubicado Neuer como podía, No puede creerlo Plata, lo mal que le pegó. Pudo haber sido perfectamente el 2-1.
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4: Otra variante en Alemania, Hernán.
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6: En Alemania ingresó con la número 13 Gross, se retiró con el número 17 Birz.
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4: Señoras, señores, 16:30 para el final. Ya ahora sí juega, no solo contra el resultado, sino también contra el reloj. Este Ecuador que necesita imperiosamente romper el silencio de New Jersey. Por ahora no puede. Ecuador 1, Alemania 1. Necesita un gol más. La pelota la tiene el equipo ecuatoriano. Bañez saliendo a Víctor en el círculo central. Víctor le dice, anda, adelantate, métete en campo ajeno. Y allá va con Ordóñez. Ordóñez jugando a la izquierda. El que viene con la pelota es el zurdo. Se queda por aquel lado Lleboa. Lleboa jugando atrás otra vez para Ordóñez. Ordóñez la deja para Moisés. Caicedo recibe, levanta la cabeza. Luisa busca compañía, venía Rimate, vamos a juguetear, vamos a toquetear, y allá viene a la derecha, otra vez viene Plata, que bien la levantó, se la llevó Plata, se viene Ecuador, Plata enganchó, Firulete y al medio, el piso, le termina quemando, y pierde la pelota Plata, hace infracción cuando Musiala en el retroceso, le chispoteaba la pelota, habrá lateral, no, tiro libre, sí, corresponde a Alemania en la salida, van a quedar 15.
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4: Tiro libre alemán, no tiene apuro Neuer para reventar una pelota que se va a perder en el cielo, que va a jugar con las nubes para rajar la tarde, y allá va rompiendo el silencio, cayó en territorio de Ecuador, hay falta, dice que no el árbitro, cuando saltaba a buscar un Nav, allá se la llevó el propio Nav, mandaron a correr sobre la punta izquierda, al centro del área, que Emma no pudo definir, abriendo las piernas, quería definir el jugador Bear, la terminan sacando, la recupera igualmente el 13, se queda por este lado Alemania con Gross, quiere definir la jugada, se quedó sin pierna y en la presión además terminó cayendo Gross, habrá saque desde meta que va a corresponder a Ecuador, quedan 15 minutos, lo va a hacer Galinde.
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4: Saca la pelota del fondo otra vez, el equipo ecuatoriano pone el cuerpo para llevársela y se la llevó definitivamente Kevin Rodríguez. Rodríguez levanta y a correr, allá va Kevin, se la tiraron para que corra, va cerrando justito el fondo alemán, el cierre para la que la reviente el arquero Neuer, pone el cuerpo muy bien cuando saltó un dab y se viene el gol, allá viene mano a mano, Sané tapó el arquero Galíndez, y por Galíndez créame que todavía tiene algo de esperanza guardado en el bolsillo y el corazón, con algo todavía de esperanza también el equipo ecuatoriano, y allá va con la contra, se viene Kevin Rodríguez, abrió sobre la izquierda, es mano a mano, ángulo, mano a mano, ángulo por la izquierda, bailota con la pelota, ya miró el área, atrás la viene a buscar el 7 que es Estupiñán, la tiene Estupiñán, hizo la pausa, donde juego, a ver quién se arrima, quién se demarca, llega de frente Moisés, Caicedo levanta, salta Estupiñán, la bajó al medio, la va a buscar Plata, puede venir, lo cerraron a Kevin Rodríguez y es córner, cuando giró Kevin en el área, el zurdazo parecía traer el grito, lo cerraron justito, habrá córner ecuatoriano, que con vergüenza se va, se viene contra Alemania.
0: Mucho coraje, qué bien que entró Kevin Rodríguez, la verdad que entró muy bien el número 11, ya ha tenido un par metiendo, chocando, definiendo perfectamente, Ecuador puede poner el segundo.
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4: El córner y ya voy, para un poquito, dame este respiro porque Ecuador empieza a tratar de golpear una puerta del gol que lo lleve, que lo arrime a la clasificación, le va a pegar desde la punta izquierda, el jugador Plata, el centro se cierra, peinaron, ¡gol! ¡Plata! ¡Gol! ¡Ecuatoriano! Lo hizo Gonzalo Plata en el primer palo. El centro cerradísimo. Centro que iba envenenado a buscar a alguien que le tirara con todo a Neuer. No, que no había podido encontrar por abajo. Se animó a caminar en el callejón de la utopía mirando hacia arriba. El centro, el primer palo. Un desvío, una peinada y la pierna zurda del Botija para que sea mucho más Plata que aquello. Saca diferencia Ecuador. Quedan 13 minutos y el ecuatoriano ahora tiene pinta de clasificación. Lo hace Plata. Qué lindo puntazo arriba sobre el ángulo de Neuer. Después que peinara Kevin Rodríguez, Plata la desvía y pasó a ganar Ecuador. Neuer se quedó sin nada y está ganando 2-1 el ecuatoriano.
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0: Es notable lo de Rodríguez, primero como cabezazo, ¿no? Es un muy buen cabezazo y después cuando va a agarrar la pelota de Plata, Neuer se queda sin la plata, porque cuando va a tomar el balón es imposible, aparece Gonzalo para poner el 2-1, y claro, esto para Ecuador, este gol, esto no es plata, esto es oro para Ecuador, que gana 2-1.
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4: Bueno, señores, y además esto modifica todo. Y nos complica a nosotros, eso sí, no nos sirve para nada, ¿eh? Es uno de los resultados que no se podía dar y que se está dando. Ecuador le está ganando a Alemania por 2-1. Está sumando puntos el equipo ecuatoriano de oro, ¿no? De esos impensados. Le quedan 12 minutos al partido. Repasemos, por favor, la tabla del grupo, Hernán.
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6: Exactamente, la tabla del grupo E ahora queda con Alemania como líder con 6 puntos. También Costa de Marfil tiene 6 puntos, tiene mejor saldo de gol. La selección teutona queda con diferencia de más 6, Costa de Marfil con más 2, queda con 4, Ecuador tercera, Sierra Curazao con un punto.
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4: Quedan 10 minutos en New Jersey. Está ganando Ecuador 2-1. Como sudamericano, bueno, esto le viene bien al fútbol sudamericano. Como uruguayo, esto es una patada en la ingle. Nos está complicando un poco más. La pelota viene sobre la derecha. Acá abajo para buscar la Gross. Gross abriendo. Se viene Alemania. Veremos si encuentra algún camino. Ahora todo Ecuador con el overall puesto a disposición, a trabajar, a luchar el partido y a salir de contra con Preciado. Allá va Ecuador por el tercero. Se viene Preciado, corre por el medio. Kevin Rodríguez se desprende también. Estupiñán ya la pide por bajo. Lleboa vino para Lleboa, va para Preciado, quedó corto y salió Neuer. Caminó en el hilo finitito del tercero. El equipo alemán se queda Neuer seguro con el balón.
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4: Están quedando 9 minutos más. Adiciones del árbitro del encuentro, que por lo menos van a ser 6, se van a venir 2 variantes más. Ganaba el equipo alemán a los 2 minutos por 1-0, lo dio vuelta Ecuador, le está ganando 2-1 por la Copa del Mundo.
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4: Va girando con la pelota el jugador Chao. Chao jugando atrás, vino para Jonathan Tah, está dejando para Rudiger. Rudiger a izquierda, allá tiene que bajar unos cuantos metros round, le vienen marcando, trancó con todo y ahora Ecuador raspa, mete, lucha el partido, muy bien, se lleva la pelota Plata, el autor del gol, allá viene Plata, lo marca, lo corre detrás Raum, se quedó con la pelota Plata, hace la pausa, le sirve que corran los segundos, corre el balón, Plata se apoyó, de frente la deja correr Estupiñán, ya vino más atrás, para que la tenga Preciado, Preciado dejando la pelota para Ordóñez, Ordóñez para Pacho, van a quedar 9 minutos por la Copa del Mundo, gana Ecuador, Ecuador 2, Alemania 1, la pelota la tiene por la izquierda, el jugador Vite, Vite para Estupiñán, otra vez para Vite, Vite jugó, de taco la devolvió muy bien, el jugador Angulo, Angulo para Vite, Vite para Angulo, va largo el pase, la termina sacando con infracción Angulo, el árbitro dice que no, que se levante el alemán y la recupera Angulo, Angulo para Estupiñán, Estupiñán jugando para Vite, Vite más atrás, mueve la pelota Ecuador.
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4: Este resultado no nos viene bien, es uno de los resultados que no tendría que darse para que Uruguay tenga más chance de clasificar con 3 puntos, porque quizá haya gente que no lo tenga claro, todavía empatando la España, si no se dan por lo menos 4 de los 11 resultados posibles, no pasamos, quedamos por el camino, si no tenemos que ganar. Si ganamos, solucionamos todo, y la calculadora la tiramos al demonio, le decimos llévate la calculadora y ponela, guardala donde vos quieras, pero por ahora necesitamos hacer algunos números. La pelota la va sacando Jonathan Tama, dejando para Rudiger.
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4: La sacó Jonathan Tama, la juega por el medio, venía a buscar la Musiala, lo comieron a Sané y se viene de contra Ecuador, la maneja Plata, la tiró para aquel lado, para llevó a pisa el área, vino para Plata, lo cerraron y comete infracción el árbitro, dice que no el árbitro, que lo habían levantado un piso, pero sin infracción, a Plata, y ahora nace la contra, trata de sacar rápidamente la pelota, otra vez un Dab jugando, en la izquierda se adelanta Alemania, ya pasó por los pies de Musiala jugando sobre la izquierda para Raum centralizando, ya viene para Sané busca el círculo central, gira en una baldosa Estila jugando sobre Thiago jugando atrás, otra vez la guinda viene para el zaguero, Jonathan Tata la jugó, ya bajó Estila levantó, se la devolvieron, viene recibiendo en el puesto del 10, Callejón del medio, puesto de enganche, la pelota viene a la derecha, bien abierto por este lado, viene el 14, la pide por delante Graus, la pelota sobre el área, la saca Estupiñán, lo tenían agarrado y ahora la bajó Plata para Moisés Caicedo sobre la izquierda, y viene Vite a correr, se corre delante del Kevin Rodríguez, se frena Vite, y falta dura sobre Vite, lo levantó en peso el jugador alemán, hay falta, debió ser amonestado, no hay amarilla, habrá tiro libre que va a corresponder a Ecuador, que está a 6 minutos de hacer una buena historia, Seba.
0: Sí, y dando un batacazo, porque la verdad es que esto para Sudamérica, lo entiendo, obviamente para Uruguay, no. Pero para Sudamérica esto es un batacazo, este Ecuador frente a Alemania. Qué increíble, además, en el gol, lo de Neuer, cómo no ataca la pelota, ¿no? Él espera que le venga la pelota, notable por Gonzalo Plata, que lo anticipa. Está jugando bien Ecuador estos minutos finales. Hay que ver si termina de bancar.
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4: Habrá salida para Ecuador. Lo levantaron a Vite y lo están atendiendo. Quedan 6 minutos.
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4: Está dando un matacazo Ecuador. Se va Angulo, el autor del primer gol del partido.
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4: Actualizamos los cambios, por favor.
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6: Vinieron los últimos dos cambios en Ecuador, ingresaron con la número 16, Jordi Caicedo, y con la número 2, Félix Torres, se retiraron. El número 20, Nilson Angulo, y el número 9, John Chewa.
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4: Dos buenas figuras, sin duda, en Ecuador. Se van los dos que jugaron por fuera.
0: Totalmente, además fundamentales. Bueno, Angulo con el gol, pero Chewa con la velocidad que le puso también al partido. La verdad, Ecuador ha jugado muy compenetrado. Para Ecuador está jugando la Copa del Mundo. Yo lo veo a Inglaterra, a Alemania en onda amistoso, ha bajado un par de niveles, no se dio cuenta de lo que está jugando, es primero igual, desacelerando, pero Ecuador está metido en el partido.
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4: Quedan 4 minutos por ahora, da el batacazo. Yo no sé si no es uno de los batacazos del Mundial. Ecuador ganándole a Alemania 2-1 en la última fecha del grupo y clasificándose, complicándonos un poquito más a nosotros también. La pelota la tiene Alemania, que no se va a dar por vencido ni a un vencido. Le quedan 4 maldiciones. La pelota la tiene el equipo alemán. Abrieron sobre la derecha. Acá viene a buscar la pelota. La tiene Ver, se frena, la juega atrás. De frente viene el jugador Tua. Tauba jugando, otra vez atrás, viene para Tam.
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4: Rudiger la deja para Tata, tiene que mirar hacia adelante. No encuentra pase, ahora sí. Saquita vino para Tiao. Tiao la tiene, ahí la tiene el 24. Tiao va jugando hacia adelante. Ya movió la pelota para Sigla. Sigla la juega atrás, viene para Rudiger y ahora sobre la izquierda. Bien abierto Sané. Sané la dejó para Raum levanta el centro, segundo palo, el cabezazo hacia atrás de Bear, la va a correr igualmente, llega Bear, la cubre, lo corpo con el cuerpo, la saca Estupiñán cuando están cobrando infracción de Estupiñán, falta de Pervis. Estupiñán habrá tiro libre como si fuese un córner corto para Ecuador, no es para Alemania. Seban,
0: para que la gente tenga una idea, está defendiendo con línea de 6 Ecuador, 6 defensas en la recta final del partido.
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4: Es tiro libre para Alemania, quedan 3 minutos. Ecuador defiende con uñas y dientes. Como furioso este resultado, es que se está metiendo en la próxima fase de la Copa del Mundo. Allá va a mandar el centro Alemania sobre el arco que defiende Galíndez. Están todos a los gritos, se vuelve loco BKCS también en el banco de suplentes. Le va a pegar el zurdo Raum, al punto penal va Rudiger, con él está también Jonathan Tah. El centro cerrado, primer palo, la echa el córner Estupiñán, habrá córner para Alemania.
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4: Se repite la fórmula, punta derecha, un cuarto de círculo y le va a pegar David Raum. Buscará la cabeza de Rudiger. Atención que va por arriba el equipo alemán. Quedan 2 minutos. Centro de Raum, se cerró. Restó con golpe de cabeza. Replegadísimo. Restó Pacho. Y la pelota ya viene para Neuer, que la tiene en el círculo central. Me llama Hernán.
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6: Costa de Marfil le sigue ganando 2-0 a Curazao en 87 de juego. Repasamos rápidamente la tabla de Grupo E, que tiene a Alemania líder con 6 y con saldo más 6. Segunda Costa de Marfil con 6, saldo más 2. Tercero Ecuador con 4. Cierra Curazao con una unidad.
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4: Vamos a entrar a jugar el último minuto de juego. 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Tarjeta amarilla para Plata.
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4: se todos. Viene Alemania en el final. Se refugia Ecuador, que lucha el partido, que defiende el resultado, que deja hasta la última gota de sudor. El centro de Ram va al segundo palo. Restó con golpe de cabeza Kevin Rodríguez. La despeja Malvite. Sale otra vez sobre el área. Golpe de cabeza de Pacho. Lo estaban agarrando. No dijo nada. La árbitra del encuentro. Golpe de cabeza otra vez sobre el área. Quema. Resta hacia atrás Pacho. ¿Quién salta? Saltó y restó Estupiñán. Y después Vite la bambolea. Un pelotazo alto que rompe. Raja la tarde. La va a buscar, pero no puede. El jugador Plata la gana Vite. Y va de contra Ecuador para liquidarlo. Levanta la pelota Kevin Rodríguez. Para Apreciado, pica, pica, corre, corre, mete, mete, va Apreciado, el centro largo, entra Moisés Caicedo, sale el arquero, se queda atento con la pelota Neuer, estamos casi en tiempo cumplido.
0: Sí, estamos, Ecuador está haciendo además, a esta hora, el mejor tercero, o sea, no solamente está metido, lo cual es lógico, pero digo, para que quede claro, es el mejor de los 8 terceros a esta hora Ecuador.
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4: Estamos con tiempo cumplido. Ya esperamos la adición. Serán 7 más. 7 minutos para sufrir Ecuador. 7 para buscar el empate de Alemania y tirarlo a Ecuador para fuera de la Copa del Mundo. Con este resultado, con este batacazo rompe pencal. Ecuador le está ganando a Alemania 2-1 y se está metiendo en los 16. Seisavo de final de la Copa del Mundo. Se va frenando Ram. Ram juega atrás. Viene para Rudiger. Recibe la pelota en campo ecuatoriano. Todo Ecuador. Detrás de tres cuartos de cancha rumbo a su propio arco. Donde defiende Galíndez. La pelota viene por bajo. El que la viene a buscar es Estila. Estila sobre la izquierda para Ram. Ram mira el área. Juega por bajo. Viene Musiala. Lo trancaron. Se la llevó Musiala. Está en el área. Qué bien lo esperó Vite. Todo Ecuador. Detrás de tres cuartos de cancha rumbo a su propio arco. Donde defiende Galíndez. La pelota viene por bajo, el que viene a buscar es Estila sobre la izquierda para Raum mira el área.

0: Mata plata al medio para Moisés, que bien giro en una baldosa, se va Caicedo, ya corre a buscarla Kevin Rodríguez, no llega el pase de Moisés, es salida para Neuer, quedan prácticamente 5:30.
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0: Está dando el batacazo sin duda de esta serie. Ecuador le está ganando a Alemania por 2-1. A los 2 minutos ganaba Alemania y parecía todo negro para Ecuador. Lo dio vuelta el equipo de BKCC y ahora tratando de defender el resultado. Allá viene Stila, estira a la izquierda, el centro de Raumba, el primer palo de Palomita, sacó la pelota el zaguero, arrestado otra vez el recién ingresado Félix Torres, la vuelve a tomar Rudiger, la jugó 30 metros atrás para su arquero.
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2: ¿Quién diría que está siendo complicado para Alemania ganarle por arriba a Ecuador?
0: El centro va al área, la bajaron, le va quedando a Undava, fuera. El remate de Undava se pierde afuera. Habrá saque de meta que va a tomar Ecuador. Estamos ya en 2:30 de los 7 que adicionó la árbitra del partido, Tori Pinson.
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0: Todavía no saca el meta Galíndez.
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0: Revienta la pelota, apreciado. La va a buscar poniendo el cuerpo, pero no se puede quedar con ella. Jordi cae seguido. La va sacando Neuer. Y allá va Raum una otra vez. Y arranca sobre la izquierda. Raum juega. Ya viene el pase. Se viene Musiala. Se frena Musiala. Puesto el 10. Jugó por bajo. Vino para Stigla. Stigla la dejó para Raum. Raum abierto por la zurda. Todo esto pasa en campo ecuatoriano. Todo Ecuador detrás de la línea de la pelota. Están quedando prácticamente 3:30 de los 7 que adicionó la árbitra del partido. Vino para Sané. Sané por bajo. La jugó a la derecha. Viene por este lado. Ver. Se queda con la pelota. La jugó cerquita. Se la devolvieron. Quiere desbordar. Cierra Vite. Y la termina sacando. Pervis Estupiñán. Revienta de zurda. Golpe de cabeza de Jonathan Tah. Golpe de cabeza de Moisés. Caicedo hacia el medio para Plata. Plata la pasó mal. La gana Raum. Se queda con la pelota Raum. Mercado presionado por dos hombres de Ecuador. Gana Raum. Juega atrás la pelota. Viene para Rudiger. De Rudiger cerquita para Stigla. Stigla va saliendo. Ahí tiene la pelota Stigla. Están quedando prácticamente 3 minutos. Vino otra vez para Raum. Raum lo tiene cerca. Stigla. Stigla desde el eje. Recibe 3/4 de cancha. Puesto de enganche. Casi con central. Se viene con la pelota Alemania. Arremete por el medio. Está. Abrió la derecha. Abierto por este lado. Viene Boller. Y lo va marcando con todo Estupiñán. Termina rebotando. Otro lateral que va a corresponder a Alemania. Están quedando 3 minutos.
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0: Habrá lateral que va a corresponder a Alemania. Estamos en la derecha, el centro sobre el área, resta con la cabeza, replegado otra vez el jugador Estupiñán, el remate feísimo arriba. Saque de meta que va a tomar Ecuador, van a quedar 2 minutos. Mirá qué batacazo está ganando Ecuador, se va 2-1.
2: Impresionante, ¿no? Este resultado, evidentemente, para Ecuador, lo que va a ser la noche de hoy, si se confirma esto, repito, pasa a ser el mejor de los terceros. Se asegura un lugar en la siguiente fase de la Copa del Mundo.
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0: Están quedando 2 minutos de la adición, tan solo eso. Se viene Musiala. Musiala la dejó. Anticipa muy bien. William Pacho, este sí ha estado a la altura. La saca Pacho, rebota, se pierde afuera. Lateral ecuatoriano. Queda 1:30. Se vuelve loco BKCC. El partido lo gana Ecuador 2-1.
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0: Es impresionante ver la cara de los ecuatorianos en el estadio. El partido se va, la tardecita agoniza. El partido se muere y Alemania va en el final. Centro, la bajaron, la saca Pacho como puede. Va a quedar 1 minuto, gana Ecuador 2-1. La pelota la saca Vite para Moisés. Caicedo muy bien a la izquierda, viene para Plata. Se viene mano a mano Plata, quiere cuidar la pelota. La tiene Plata, se va para afuera, bailotea. Qué bien lo agarraron, hay falta sobre Plata. Habrá tiro libre ecuatoriano, quedan 60 segundos. Qué triunfazo bárbaro, histórico está sacando Ecuador.
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1: Habrá tiro libre ecuatoriano, ya van a quedar 30 segundos. Veremos si se juega algo más.
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1: Sacará cortito, me imagino yo, Ecuador no va a tratar de disputar el balón en el área. Le quedan 25 segundos de los 7 que adicionó la señora Tori Penso. Se va a terminar el partido. Ecuador está dando el batacazo de la fecha, le está ganando a Alemania 2-1. Y si usted recién se engancha, si usted recién pregunta, Alemania jugó con todos sus titulares, trató de poner todo el equipo alemán. Ecuador le está ganando 2-1. Se termina el partido, quedan 5 segundos, la tiene Plata, la pierde, rebota, va a pitar, se va a terminar. Señoras, señores, historia pura del fútbol ecuatoriano, le ganó Alemania 2-1, historia pura. Recuerdo la última arenga que hizo el técnico Becasese cuando este Ecuador sucumbió contra Curazao. Tenemos una bala, nadie se entregue, dijo el técnico Becasese, recontra criticado el argentino. La bala era contra Alemania, nada más y nada menos, en la última fecha, y la hizo pesar, un disparate. Plata, mucho más. Hoy, oro puro, sacó de este partido histórico Ecuador. Le ganó 2-1 a Alemania. Se mete en los 16avos de final de la Copa del Mundo. Le ganó 2-1 al equipo alemán, que jugó un par de cambios por debajo del habitual, pero jugó con todo lo que tenía el partido contra Ecuador. Ganó 2-1 Ecuador y está metido en la próxima fase de la Copa del Mundo. Y por Carve Deportiva, para todo el país y el mundo, el título del final del doctor Seba Sánchez.
2: Historia pura en la que construye Ecuador en esta Copa del Mundo, con un batacazo, con una victoria frente a Alemania de la forma, porque además arranca el partido perdiendo a los 2 minutos. Qué forma de ganar este partido. Historia pura de Ecuador, con un plata que hoy valió oro definitivamente. Este Ecuador está entre los mejores del mundo.
1: Señoras, señores, lloran casi todos los jugadores ecuatorianos. Han hecho historia. Becasese hundido, metido en la tribuna, directamente abrazado a su familia. No debe haber sido una semana fácil para el técnico, donde realmente lo criticaron durísimo. Muy similar a lo que pasa acá en Uruguay con Marcelo Bielsa. Ojalá esto sea, Seba, un impulso para nosotros también, ¿no? No hay sueños imposibles de soñar, ¿por qué no? Lo hizo Ecuador, ahora lo puede hacer entonces Uruguay frente a España, me parece.
2: Sí, sí, sí. Las herramientas igual que tiene Ecuador son distintas, ¿no? Pero qué bien que jugó Ecuador aparte, jugó muy bien Ecuador. Ganó muy bien. Y te diría, Colo, que es para mí es el gran batacazo que tiene la Copa del Mundo. Y un resultado, como vos marcabas durante tu relato, rompepencas. O sea, claramente, ¿cuántos pusieron Ecuador 2, Alemania 1? Me gustaría verlo.
1: Ponele, por favor, números a la Copa del Mundo. En este caso, este grupo que se ha cerrado con los dos partidos, Hernán.
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3: Con la victoria 2-1 de Ecuador ante Alemania y con el triunfo de Costa de Marfil 2-0 ante Curazao. Así finalizó el grupo E con Alemania líder y primera con 6 puntos y saldo más 6. Después segunda Costa de Marfil con 6 puntos y saldo más 2. Tercero Ecuador clasificado con 4 puntos y diferencia 0. Última Curazao con un punto.
1: Vamos a presentar el cambio del partido, por favor.
4: 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El cambio Frocón en Carve Deportiva.
2: Bueno, el cambio fue la actitud de Ecuador y fundamentalmente el gol de Angulo, ¿no? Porque la verdad, cuando todo parecía espantoso, una tormenta, una pesadilla, a los 2 minutos ganaba Alemania, apareció Angulo a los 9 para empezar a cambiar absolutamente todo. Desde ahí en adelante todo de Ecuador, pero repito, el cambio es el gol de Angulo a los 9 minutos para empezar a cambiar todo.
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1: Señoras, señores, comenta el doctor Sebastián Sánchez, trabaja todo el equipo de Carve Deportiva. Ha sido un placer haberlos acompañado durante todo el día. Mañana nuevamente a las 12 estamos para ser grandes de verdad. Y con mucho gusto, a las 9 de la noche, relataremos junto con Martín Charquero y Oscar Velo, Uruguay y España por la Copa del Mundo. Que pasen muy bien. Buenas noches para todos.
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2: Bueno, hemos sido testigos de un partido histórico, esa es la verdad, porque Ecuador le gana a Alemania por 2-1, lo da vuelta además porque en los 2 minutos perdía 1-0. Si algo precisaba en este guión cinematográfico que tiene Ecuador es a los 2 minutos ir perdiendo 1-0, o sea, nada más lindo que 2 minutos, perdés 1-0, lo empatás, lo das vuelta contra Alemania, Copa del Mundo, te metes entre los mejores, qué sé yo, la verdad que es un guión que si te decían que iba a ser de esa forma, nada mejor para Becasese, que además está siendo muy abrazado por todos los jugadores. Cada uno de los jugadores, cuando lo vea el técnico argentino, va a buscarlo para abrazarse. Esto es toda una señal también de mucha simbología, momentos que la pasaron muy mal seguramente en la semana, y bueno, la verdad es que es de alivio absoluto una vez que termina el partido, ¿no? Porque la victoria de Ecuador es de esas que van a quedar marcados en los mundiales. Frente a Alemania, es cierto que es una fase de grupo, esto podría bajar un poquito los ribetes de algo histórico a futuro, pero en la historia de Ecuador no tengo ninguna duda que este partido es fundamental. O sea, no es el partido más importante para Ecuador en la historia. No hay ningún otro partido más claro, más importante que este, que el frente a Alemania. No hay. Claro, a partir del que viene puede ser importante para Ecuador. Y hay que ver, porque hay que ver ahí haciendo números. Ecuador queda muy arriba en cuanto a los mejores segundos, mejores terceros, perdón. Se puede dar un Ecuador-México perfectamente. Y ahí un Ecuador-México, yo te digo que puede pasar cualquier cosa. Porque es cierto que México viene bien. Me estoy aventurando, no estoy confirmando este choque. Es simplemente una cuestión de lo que se podría llegar a dar en esta Copa del Mundo. Hay que guardar todavía. Pero digo, es un cruce hipotético. El de Ecuador con México es una posibilidad. Si se da, repito, me parece que es un partido muy interesante. Pero si me pongo en lugar de Ecuador, no le tengo miedo al primero de ese grupo que fue México. Es futurología. Lo que quiero decir es que ya hizo historia Ecuador ganándole a Alemania, y ahora sigue esperando, porque cada partido que venga va a ser el más importante en la historia de Ecuador. Hasta acá fue este, pero aguarda evidentemente por lo que puede hacer por los 16avos de esta Copa del Mundo. Definitivamente, si uno se pone como foco de Ecuador, podemos hablar todo esto que venimos diciendo y tenemos tiempo para decir algo más todavía. Ahora, si el foco es Alemania, la verdad es que ha sido un mundial hasta acá, en la fase de grupo de Alemania. Hoy jugó con titulares, es una realidad, pero bastante contemplativo también Alemania. Me parece que también, pero eso no es problema de Ecuador, punto uno. Punto dos, me parece que también lo que tiene que repensar Alemania es, va a tener que dar un salto de calidad pensando en la Copa del Mundo y lo que se le viene, ¿no? Porque no hay ninguna duda que Alemania va a tener que corregir algunos detalles, porque lo que se le venga al conjunto teutón, que ya sabe, digamos, va a jugar el lunes, 5:30 p.m. a guardar todavía el rival. También se le viene un tercero. Pero la verdad que no. Alemania, con lo que hemos visto, es una selección que estoy lejos de marcarla como candidata a levantar la Copa del Mundo, Evidentemente, empieza un nuevo mundial a partir de 16avos, todo puede ocurrir. No es más, es un partido. Cualquier selección puede subir y cualquier selección puede bajar. Esto es claro. Pero esta Alemania que uno ha visto ya y que además en Carve Deportiva estuvimos comentando los 3 partidos. No ha aparecido Musiala, todavía está ausente Musiala del Mundial. O sea, Alemania se coloca en 16avos, pero sin que aparezca Musiala. Havertz como goleador, no es un goleador, claro, el hombre del Arsenal. Sané, Wirtz, qué sé yo, sí, pero tampoco han llenado el ojo. Entonces, me parece que ahí también hay una situación de Alemania que para este partido, vamos a suponer que si fuéramos carga deportiva de Alemania, de Múnich, bueno, diríamos, bueno, no corrió el riesgo el primer puesto, está claro, y es una realidad, con lo cual se pudo haber jugado hasta con suplente porque iba a ser primero, está bien. Pero ¿qué seguridad tiene Alemania pensando en lo que se le viene? Yo creo que ninguna, honestamente, y me gustaría ver todavía a la espera de quién puede ser el cruce de Alemania. Porque ahí estoy repasando rápidamente para ver el posible rival. Y La verdad que no queda tan claro. No queda tan claro porque los posibles terceros en orden que tiene ahí no han sido tan buenos y están en duda todavía para poder serlo. Pero un rival más o menos complejo de esta Copa del Mundo lo puede complicar Alemania, sin ningún tipo de problema. Digo, porque la verdad es que lo que hemos visto ha sido bastante poco y flojo lo de Alemania. Pero me quiero quedar con lo de Ecuador, está claro. Le quiero dar un contexto simplemente para que tengas una idea de este tipo de situaciones, porque la verdad puede marcar mucho de lo que hemos visto hasta ahora el devenir de las elecciones. Pero repito, me parece que desde ese lugar, lo de Alemania, a esta hora, hay que ver qué pasa a la noche, hay que ver qué pasa a la noche. Pero se puede dar perfectamente una Alemania-Paraguay. Se podría dar perfectamente. Es una posibilidad que se podría llegar a dar. Hay que ver qué pasa, repito. Pero una Alemania-Paraguay, yo la verdad es que no diría que Alemania es un recontra favorito por lo que ha hecho en esta Copa del Mundo. Y porque Paraguay perfectamente, inclusive, ya tienen la mirada de un equipo sudamericano como el de Ecuador. Ojo que este cruce, repito, es simplemente un juego a falta de todavía muchos partidos por cerrarse. Lo que digo que es una posibilidad. Hay dos o tres más, pero no sería una locura, ¿eh? Y repito, no sería una locura para Paraguay decirme enfrento a Alemania. Y bueno, tengo la base de Ecuador. Juega muy distinto Paraguay-Ecuador, ¿eh? Muy distinto, muy distinto. Pero hay una forma de ganarle. Hoy cuesta incluso hasta pensar una figura. Yo creo que fue Gonzalo Plata. Para mí fue el mejor jugador del partido. Es el MVP. En un ratito voy a ver si llegamos a confirmar que sea justamente el MVP por la FIFA de este partido. Para mí lo fue. Fue el mejor jugador de este juego. Porque además hizo todo lo que le fue pidiendo el partido. Y ni que hablar que encima tiene la posibilidad de haber convertido ese gol histórico, ¿no? Porque va a quedar realmente como ese gol histórico después de lo que hizo, porque el gol de Plata, más allá de que el empate lo marca Nilson Angulo, el gol histórico es el de Plata, que para mí, repito, fue el mejor jugador de este partido, pero además con muchas situaciones, porque William Pacho fue espectacular, también fue una verdadera muralla, Pacho jugó un partidazo hoy también. Uno se queda habitualmente, y cometemos el error de hacerlo, con los goles convertidos o con la figura, la buscamos mucho más por el lado ofensivo. Pero hoy fue una muralla también William Pacho, otro gran jugador, el hombre del PSG, que está en un tremendo momento, y hoy fue fundamental para poder marcar esta hazaña y acompañar a todo el equipo ecuatoriano, que ganó muy bien. Parecía que por momentos desaprovechaba, sobre todo el primer tiempo, alguna instancia que tuvo a su favor, lo desaprovechó, parecía que se le iba el partido con un empate, hasta que llega esa jugada. Igualmente quiero ser muy claro también, el ingreso de Kevin Rodríguez, el número 11 de Ecuador, fue fundamental, fue clave. El número 11 fue, hay un antes y un después, perfectamente el cambio de Frocón pudo haber sido el que le mencionaba recién. Digo como cambio de variante. Pero lo que pasa es que después lo que hace Angulo para salir de la pesadilla del 0-1 es fundamental en el partido. Gana muy bien Ecuador y sobre todo hay que ver qué se le viene. Porque ahora Ecuador abre una ventana que de todo es posible. Es capaz absolutamente de todo. ¿Quién le puede decir a Ecuador cortarle un sueño a partir de ahora? Y más que hay que ver la posibilidad de lo que le pueda tocar, pero insisto con el juego. Si Ecuador juega contra México, por ejemplo, ¿alguien le puede cortar la ilusión a Ecuador de que no pueda con México? Yo creo que no, porque se lo ha ganado. Para Becasese tiene que haber sido seguramente sí una semana muy dura, y ahora tiene que ser un momento de algarabía absoluta. Porque además, te digo algo, ya de la forma en que Ecuador se vaya ahora de la Copa del Mundo, cambia absolutamente todo. Ya se metió donde se tenía que meter. Ahora es que Ecuador quede eliminado, está bien, habrá que ver la forma, hay que ver contra quién y la forma, no es lo mismo que pierda por goleada, a que pierda por penales, pero en primera instancia Ecuador hizo los deberes para meterse con los mejores, para seguir escalonándose, y en un grupo complejo, está bien que pasa como mejor tercero, pero es absolutamente válido, Porque recuerden que estamos tratando de tener esa posibilidad nosotros los uruguayos. Pero en un grupo con Alemania, en un grupo con Costa de Marfil, como siempre el conjunto africano complejo, bueno, se termina metiendo Ecuador, Y entonces ahí hay también una característica, y se termina metiendo ganándole a Alemania, porque hay formas de meterse, y hay formas de meterse por la ventana, es absolutamente válido, pero acá, para ser tercero, se mete por una alfombra roja de terceros, ¿eh? Porque ser tercero, en principio, es algo denigrante. Entre los 8 mejores terceros. O sea, no es el primero, no es el segundo. Pero para ser tercero, te digo, dame la posibilidad de ser Ecuador, ¿eh? Dando un batacazo como lo hizo frente a Alemania. Y repito esto para que quede súper claro. Hoy la tabla de los 8 mejores terceros la encabeza Ecuador. O sea, no solamente está adentro, sino que hoy, a esta hora, es el mejor de todos los terceros. A la espera de algunos partidos que se vienen, ¿no? Hoy, mañana, sábado. Evidentemente todavía quedan el orden, pero a Ecuador el orden no le cambia. Puede ser el peor tercero. No, esto no va a ocurrir, pero como una exageración, igualmente la victoria frente a Alemania es lo más importante que tiene el conjunto de BKCS, que además ganó mucho en intensidad, en pragmatismo, fue un equipo muy veloz, muy tiempista, supo cómo jugar el partido. Hay un gran mérito de BKCS en cómo lo pensó el partido y cómo lo repensó seguramente, ¿eh? Pero la verdad le gana muy bien a Alemania y seguramente, más allá de que fue primero Alemania y que no creo que sea un dolor de cabeza extremo este partido con la derrota, para Julian Nagelsmann a esta hora no la tiene que estar pasando bien. Uno imagina incluso hasta la conferencia de prensa que tenga que dar para sus medios, y la verdad que imagino los medios alemanes cayéndole absolutamente con todo, porque así como hablamos de una hazaña y algo histórico de Ecuador, y lo da Alemania en Copa del Mundo, este partido no va a quedar dentro de los mejores, sino al contrario, como una mancha de Alemania para esta Copa del Mundo, que evidentemente más adelante se podrá levantar de todo esto con alguna victoria, es decir, lo que se le venga más adelante, ¿no? Que pasa a ser más importante que cerrar este partido. Pero digo, como dato también, Alemania puso todos los titulares. Vamos a escuchar a BKCS, el entrenador argentino, a ver qué dice.
6: Los jugadores le regalaron una alegría enorme al pueblo. Que la dejen disfrutar y que la dejen celebrar, por favor. Gracias.
2: Ahí estaba, entrenador argentino BKCS, está bien, ¿no? Ahí está la alegría de todo lo que vivió, para la gente. Disfrutar para la gente, que lo dejen festejar, que lo dejen disfrutar. BKCS, que seguro pasó una semana muy compleja, bueno, pensó en la gente de Ecuador, que ya había dicho algo también en conferencia de prensa previo al partido, ¿no? En la jornada de ayer. Se había colocado un poquito dentro de... Él sabía que si hoy perdía, si quedaba eliminado, ya se iba, lo dijo públicamente, o sea, se iba porque le iban a echar, no porque quisiera. Pero bueno, a ver, vamos a escuchar a Gonzalo Plata.
7: Yo creo que lo esperábamos mucho antes de comenzar el Mundial, y creo que ahora se vive de una manera diferente por lo que sufrimos mucho, ¿no? Los dos partidos, primero sufrimos demasiado. Queríamos todo el mundo, ¿no?, que la clasificación estuviera mucho muy antes, pero creo que es mejor así, creo que es mejor así. Ahora creo que vamos a llegar tipo con ese hambre de que tenemos que dar todo, no importa lo que pase al principio. Creo que lo que nos pasó es igual un partido que, si al primer minuto no podemos hacer gol, hay que sufrir hasta el último minuto. Y es lo que hicimos ahora, sufrimos hasta el último partido y gracias a Dios se nos dio.
6: Cuéntanos ese momento en el círculo central con tus compañeros todos arrodillados.
7: No, ha sido increíble. Este equipo cree mucho, tuvo mucha fe. Confiamos en Dios, confiamos en cada uno de los compañeros que están aquí. Sabemos que tenemos 26 jugadores que vamos a dar la vida por toda la gente que está aquí. Creo que es increíble, ¿no? Cómo llenaron estadio en todos los lugares que fuimos. Nos hicieron sentir locales y yo creo que ellos merecen eso mucho más que nosotros.
6: La gente te hizo caso, trajo mucha ropa. ¿Qué se les puede decir a esos 18 millones ahora?
7: No, la ilusión está. Si me hicieron caso, nosotros vamos a dar la vida por eso y esperemos que sigan teniendo mucha ropa más.
6: Gracias, Gonzalo.
7: Gracias.
2: Qué jugador Gonzalo Plata, ¿eh? Y hoy además para mí fue la figura del partido. Para mí fue el MVP junto con William Pacho. Ahí está lo único que podemos discutir futbolísticamente, uno u otro, pero Plata fue fundamental. Le saca una pelota a Neuer, que yo creo que también los medios alemanes le pueden caer a Neuer por esa jugada, porque él va, no ataca tanto la pelota, él espera que la pelota le caiga a él en sus guantes. Y bueno, y ahí aparece Gonzalo Plata para aparecer antes con su pierna zurda y poner el 2-1. Yo creo que hay una responsabilidad de Neuer. Para mí no es un blooper y no es el absoluto responsable. Más mérito de Gonzalo Plata. Pero creo que Neuer pudo haber hecho algo más en esa jugada. Me parece que para definir la jugada mejor, creo que sería esto. Neuer no tiene responsabilidad absoluta, pero pudo haber hecho algo más en esa jugada. Mérito absoluto de Gonzalo Plata. Perdón. Y también de Kevin Rodríguez, el número 11, el pibe que entró, cabecea primero él en el primer palo y después aparece la segunda jugada, esto de el gesto de Gonzalo Plata para poner entonces el 2-1, y ahí sí ya definitivamente, bueno, ya viene otro partido. Pero me parece que esto es como el tango, ¿no? Hay que saber sufrir, bueno, supo sufrir Ecuador para después amar, ¿no? O sea, supo sufrir cuando tenía que sufrir, amó cuando tuvo que amar. Y bueno, eso fue clave, porque es como todo, soportó la tormenta, pasa en la vida, hay que ver cómo uno transita la tormenta, pero la tenés. Y después cuando está todo mejor, ahí aprovecharlo, ¿no? Y Ecuador, la verdad que lo hizo, fue muy tiempista para poder jugarlo de esta manera. Es un batacazo, como define el Zócalo de Carro Deportiva en YouTube, batacazo de Ecuador, es así. Y bueno, se mete ahora en la parte más linda, ¿no? De a poquito se va metiendo en esta Copa del Mundo. Me dice Mati Gonet, como info en esto de este jueguito que venimos haciendo, ¿cómo estaría todo? Ecuador se estaría cruzando a esta hora. Esto va cambiando por los resultados, pero ahí está ahora con Inglaterra para manejarlo, que como dato, ¿no? Que es el primero del grupo L. Lo más probable es un porcentaje altísimo de que sea esto, Ecuador-Inglaterra. Yo te digo, Ecuador, yo me pongo en lugar del ecuatoriano, si puede con Alemania, y bueno, que venga Inglaterra, que la verdad, digo, puede pasar cualquier cosa, pero bueno, ser tercero tiene esto. Posiblemente a esta hora, entonces, lo más probable, con la info de Mati Gonet, lo más probable es que se cruce Ecuador con Inglaterra. Un porcentaje altísimo a esta hora, a la espera de algunos partidos, obvio, porque acá definen diferencia de goles, puntos, pero dentro de lo lógico, se nos puede venir un Ecuador Inglaterra también en dentro de lo que tiene la Copa del Mundo. Qué lindo también puede ser un Ecuador Inglaterra. Acá uno va repasando todo lo que se puede venir, y la verdad que es uno de esos partidos que perfectamente se pueden dar entonces para ir jugando un poquito con todo esto. Estaba viendo posibilidades ahí un poquito como para ver los días, ¿no? De este partido, pero bueno, ahí vamos jugando un poquito con esta posibilidad entonces que se le puede dar para que sea un miércoles a la 1:00 p.m. sería ese partido. Nada, es un poquito de juego para irlo viendo. Bueno, para cerrar dentro de lo más importante, porque ya se viene Mati Gonet con Hernán Braga en esta recta final hasta las 8:00 p.m. en Carga Deportiva. La verdad es que es un batacazo y que el mundo va a seguir hablando de Ecuador en materia futbolística. Es una realidad. Y es el, no sé, esto capaz que lo charlan Hernán con Mati, pero no sé en la Copa del Mundo hay un batacazo por encima de este. Puede ser, no, a mí no se me ocurre, pero por encima de este yo no lo he encontrado, la verdad, pero bueno, creo que hay una bolsita de 3 o 4 partidos fuertes, importantes. Me parece que este ha sido el que más ruido hace, es el más David contra Goliat, aunque entendamos nosotros el contexto de Ecuador, no sé, el segundo de Sudamérica, en fin, le podemos dar un contexto, pero me parece que es el más David contra Goliat dentro de por la diferencia, porque creo que hay mini batacazos de empate. Ahí hay sí como, pero es más un desacelere del gigante. Acá lo acostaron, acá está acostadito Alemania, y además empezó ganando el partido. Yo creo que acá con la onda le dieron al gigante. Pero bueno, es para discutir. En Ecuador no le importa nada si es el mayor batacazo o hay 3 o 4 por encima. No le importa nada porque acaba de derrotar a Alemania y se coloca dentro de los mejores 32 de esta Copa del Mundo. Y además ganó bien. Hay forma de ganar, hay forma de perder, hay forma de empatar. Es una forma de ganar interesante la que tiene Ecuador, porque además tiene jugadores para hacerlo. Tiene un tipo, un perfil de jugador que es rico para poder hacerlo. Qué sé yo, hoy tiene este tipo de geotipo de jugador Ecuador, y lo aprovecha notablemente, porque además es un jugador físicamente muy bien preparado, tácticamente mucho más enriquecido, con definiciones, con buen cabezazo. Es una plantilla interesante la que tiene Ecuador en esta Copa del Mundo. Así que para toda la barra ecuatoriana, si hay alguien escuchando de Ecuador o que le cayó muy bien la victoria, vaya las felicitaciones, entendiendo que esto Uruguay lo complicó. Esto también para ser muy claro. Después se van a explayar tanto Mati como Hernán. Pero esto Uruguay lo complica. Para que sea claro, no es problema de Ecuador, Ecuador tuvo que hacer los deberes. Pero esto lo complica Uruguay, porque ahora habrá que ver si llegamos a la instancia. Había que ver dos cosas. Si se da que con el empate Uruguay pueda pasar. Pero hay algo más. Si se da que Uruguay tenga esa información cuando juega el partido. Me parece que eso también es otra. Porque en condiciones normales ya se iban las chances, y Uruguay podía llegar a esa instancia ya con las chances confirmadas. Esto de Ecuador lo complica, entonces yo no sé, con los partidos que van quedando, porque hay algunos partidos del sábado que a Uruguay le pueden dar una mano, pero entre hoy, este se tenía que haber dado y no se dio. Entonces yo no sé si Uruguay llegue a jugar el partido sabiendo que el empate lo asegura. Intuyo que no. Me parece que no nos va a dar para tener esa información cuando juguemos nosotros. Pero habrá que esperar. Porque yo contaba con este como uno más. Como para llegar más tranquilos. Pero ahora lo va a contar mucho mejor Mati con Hernán. Pero repito, capaz que el empate no sirve. Capaz, eso todavía no está confirmado. Lo que sí creo que no lo vamos a saber en ese momento, me parece, por una combinación de resultados que podemos tener. Pero bueno, vamos a ver, ya es futurología y no me meto en ese terreno, simplemente es un pensar en voz alta también contigo. Cerramos por acá el comentario, estamos en la recta final con Mati Conet, Hernán Braga se viene en rumbo a las 8 de la noche para contarles lo que es noticia a esta hora en el mundo deportivo, en la Copa del Mundo básicamente y sobre todo con Rubén Vázquez en la puesta al aire. Cierra el comentario Leo Muñani. Lo que me confirma Mati es eso, que cuando nosotros juguemos, una vez que termine el partido de Uruguay, van a quedar cuatro grupos todavía por confirmar, con lo cual me parece que no nos va a dar tener la información, pero es una cuestión debatible y habrá que ver. Ese es el dato. Uruguay va a jugar el viernes, mañana termina el partido de Uruguay y van a quedar cuatro grupos. Creo que con este resultado de Ecuador, que uno lo contaba como uno de los terceros que no le iba a dar, me parece que no vamos a tener esa información el viernes, ¿eh? Me parece, olfateo, que capaz que Uruguay empata el viernes, pero no vamos a poder decir sí, ya estamos adentro, porque van a quedar cuatro grupos, como dice Mati, por confirmar todavía su pasaje a la siguiente fase de la Copa del Mundo. Cerramos por acá el comentario entonces con Leo Muñani, como te decía, Rubén Vázquez en la puesta al aire, Mati Gonet en la producción periodística, y ya la van a ver también con Hernán Braga en esta recta final de Carve Deportiva. Nos quedan 38 minutos para seguir hablando de fútbol, por la 10-10. Gracias a toda la gente de verdad por estar del otro lado, los que nos escuchan por la radio tradicional, por la web, por la aplicación Casa de Radios, la barra hermosa de YouTube. Muchísimas gracias por acompañarnos en cada uno de los partidos y siempre estar, no han aflojado un solo partido. Impresionante. Gracias de verdad. Cierra Leo Muñani y nos encontramos mañana con más fútbol, con Todo Pelota, con un Francia-Noruega y con la previa de Uruguay. Todo por la 10-10.
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0: en el postpartido con este histórico triunfo, este batacazo que dio Ecuador hace minutos en la Copa del Mundo, ganándole 2-1 a Alemania. Gonzalo Plata convirtió el gol para esta histórica victoria del conjunto ecuatoriano, que además lo deposita en los 16avos de final de la Copa del Mundo como una de las mejores terceras selecciones. Hasta el momento es la mejor tercera selección porque clasificó con 4 puntos y con 4 puntos también tercera clasificó ayer Bosnia y Herzegovina, pero Ecuador tiene saldo positivo, tiene un gol más con respecto a lo que es Bosnia y Herzegovina. Así que vamos a ir repasando de a poco los grupos, sobre todo este que acaba de finalizar, el grupo E, con Matías Gonet, nuestro querido productor que nos acompaña en este postpartido hasta las 20 horas por Carve Deportiva. Vamos a ir de a poco, Rubén, repasando los grupos de lo que es la Copa del Mundo. Vende Leo Muniani rápidamente y nos metemos ya en el repaso de cómo están todos los grupos, los que ya terminaron y los que están por terminar en esta jornada y en los próximos días de esta Copa del Mundo 2026.
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0: nos metemos ya a repasar cómo finalizó este grupo E con lo que fue la victoria de Ecuador 2-1 ante Alemania y también lo que fue el triunfo de Costa de Marfil 2-0 ante Curazao. Alemania terminó primera con 6 puntos, con un saldo de más 6. Segunda terminó Costa de Marfil con 6 puntos, con un saldo de más 2. Tercera, Ecuador, con 4 unidades, con saldo 0. Por eso dijimos que hasta el momento de las selecciones que han clasificado terceras es la mejor en cuanto a puntaje y también a saldo de goles. Y cerró Curazao con un punto este grupo, eliminada la selección de Curazao. Vamos con el resto de los grupos y vamos a ir intercalando e intercambiando con Matías Bonet acerca de cómo ha finalizado cada uno y también algunos posibles cruces, que recién decía el Mati Bonet, lo que puede llegar a ser el próximo rival de Ecuador, cuando falta, lógicamente, definirse varios grupos todavía por esta Copa del Mundo, pero hay un rival potente europeo que por el momento estaría enfrentando Ecuador en 16avos de final de esta Copa del Mundo. En el grupo A se definió ayer, México terminó primera con 9 puntos, segunda Sudáfrica, realmente dio el batacazo ayer y ganó 1-0 a Corea del Sur, terminó segunda con 4 unidades, tercera Corea del Sur con 3 y cierra República Checa eliminada con 1, Mati.
1: Sí, ayer un cierre de grupo A con 2 triunfos para la historia, ¿no? Porque México logró hacerlo por 3-0 y de esa forma cerró por primera vez una fase de grupos mundialista con 3 victorias en fila, con 9 unidades, y lo de Sudáfrica, ¿no? Con ese batacazo ante Corea del Sur, consiguiendo el triunfo también por 1-0 y metiéndose por primera vez en su historia en una segunda fase de Copa del Mundo. Acá lo que nos importa a nosotros también es la tercera ubicación de ese grupo A, que es para Corea del Sur, que finaliza con 3 unidades, y ahí pensando en Uruguay, en un posible empate ante España, quedaríamos iguales en puntos, pero los coreanos, los surcoreanos, con una diferencia de gol de menos 1, por lo que Uruguay en ese caso, en caso de empatar ante los españoles, estaría mejor ubicado que Corea del Sur en este grupo A.
0: Muy bien, esto que está repasando vos es fundamental para comentarle a la gente que en caso de empate de Uruguay contra España mañana, como mencionaste vos recién, Corea del Sur tendría la misma cantidad de puntos que nosotros, pero nosotros con mejor saldo de gol. En este caso, Corea del Sur podría ser una de las peores terceras. Exacto. Producto de los 3 puntos que sumó en la fase de grupos y también cómo terminó en cuanto a saldo con menos 1. Nos metemos en el grupo B, que finalizó, bueno, antes de ayer, con lo que fue Suiza, primera con 7 puntos, segunda Canadá con 4 y con saldo más 5, tercera Bosnia y Herzegovina, también con 4 puntos, pero con saldo menos 1, y cerró este grupo Qatar, la selección qatarí, que terminó última con un punto. Ahí Suiza marcó diferencias con lo que fue el triunfo de la última fecha ante Canadá, que ya tiene cruce confirmado Canadá.
1: Exacto, exacto, la selección canadiense, una de las 3 anfitrionas, ¿no? Tiene la particularidad ya la Copa del Mundo, que sus 3 anfitriones ya están clasificados a la segunda fase, Estados Unidos, Canadá y México. En el caso del grupo B con Canadá, sí, ya tiene su rival confirmado, que será Sudáfrica, ¿no? Que finalizó en la segunda posición del grupo A, es el primer cruce confirmado de los 16avos de final, cruce que será este próximo domingo en la tarde. Un grupo B que se cerró como creo se podía llegar a prever, ¿no? Suiza liderándolo, con Canadá, una de las anfitrionas, como segunda, y Bosnia, Herzegovina como tercera, también con 4 unidades. Qatar lo cerró con apenas 1 unidad, algo que también era previsible. Acá volvemos a fijarnos en el tercero, ¿no? Que es Bosnia en este caso, y una posible, un posible emparejamiento con Uruguay. Bosnia, al finalizar con 4 unidades, bueno, en caso de empatar, Uruguay quedaría con 3, ya no tendría opciones en ese caso de superar a los bosnios, que van a ser uno de los mejores terceros y estarán en 16avos de final. En ese caso, Uruguay obviamente lo que tendría que apuntar es a un triunfo, pero en ese caso ya también superaría al resto, ¿no?
0: Exacto, sí, Bosnia con 4 para ser tercero no le alcanzamos, va a terminar arriba nuestro en el caso que Uruguay empate ante España, y como decías vos también, Bosnia termina como, por el momento, una de las mejores terceras, ¿no?
1: Exacto.
0: Con 4 puntos, así que el mérito ahí de Bosnia de haberle ganado a Qatar en la última fecha para clasificar, y todavía por el momento como una de las mejores terceras, en este caso cerrando el grupo B. En el grupo C se definió ayer Brasil, líder con 7, terminó primera y con saldo de gol más 6. Marruecos, Unidos, segunda también con 7 puntos, pero con menor saldo de gol que el Scratch, en este caso con saldo más 3. Tercera Escocia con 3 puntos y saldo menos 3. Y cerró el grupo sin unidades, última Haití con 0 puntos y saldo menos 6. Acá lo importante también de Escocia, lo que repasábamos de Corea del Sur, que termina con 3 puntos y con saldo negativo.
1: Sí, hasta ahora de las que jugaron 3 partidos, de los grupos que ya están cerrados en esta Copa del Mundo, Escocia es la peor tercera, ¿no? De los que ya se cerraron, incluso peor que Corea del Sur por ese saldo de menos 3 que comentabas vos recién. Un grupo que también se cerró, como se podía imaginar en la previa a esta Copa del Mundo, Brasil liderándolo con 7 puntos, un saldo de más 6, y Marruecos como escolta, también con 7 unidades y un saldo de más 3, en este caso Escocia, tercero con 3 unidades y un saldo de menos 3, Uruguay en caso de ser tercero con 3 unidades, quedaría mejor posicionado que Escocia, otro tercero que superaría la celeste en caso de finalizar en la tercera posición, lo haría con Corea del Sur y también con Escocia, no así con Bosnia, que como decíamos finalizó con 4 unidades.
0: Atención al dato, lo que venimos repasando con Matías Bonet. En este caso hemos repasado 3 grupos, el A, el B y el C, que ya finalizaron, y en este caso ya hay 2 selecciones que tienen 3 puntos, que terminaron terceras, como Corea del Sur y Escocia, y que tienen saldo negativo. Uruguay tiene saldo neutro en el caso de que Uruguay empate contra España. No estamos hablando de si gana Uruguay o si pierde, del empate. Estamos manejando esa posibilidad de que llegue a 3 puntos, y por el momento, en 3 grupos que venimos repasando, que ya finalizaron de esta Copa del Mundo, hay 2 selecciones que estarían por debajo de Uruguay en caso de que la celeste mañana empate ante España. Vamos a seguir con el repaso de los grupos. Vamos por el grupo D, que todavía no finalizó. Le queda una fecha por jugarse. Estados Unidos lidera con 6 puntos.
1: Que se cerrará esta noche.
0: Se cerrará esta noche, exactamente. Australia tiene 3 con saldo 0, saldo neutro en este caso la selección australiana. Paraguay tiene 3, pero saldo menos 2, y cierra Turquía sin unidades, ya eliminada de esta Copa del Mundo. Acá hay un detalle importante para fijarse. Acá lo que le sirve a Uruguay es que ganen Australia o Paraguay.
1: Exacto,
0: que lo que no le sirve es un empate.
1: Correcto, porque ahí finalizarían los 2 con 4 unidades y el tercero, en este caso, sería Paraguay por el saldo de diferencia de goles con 4 puntos. Situación que Uruguay no alcanzaría. En caso de finalizar tercero, Uruguay quedaría con 3 y ahí el tercero, en este caso del grupo D, quedaría por encima de la selección de Bielsa. Así que sí, en ese partido, si uno se fija en los intereses de Uruguay y en esa competencia que tenemos mirándonos con los y emparejándonos con los terceros de cada grupo, lo mejor sería un triunfo tanto de Australia como de Paraguay, incluso mejor si los que triunfan son los australianos, ¿no? Porque ahí finalizarían con 6 unidades en el grupo y Paraguay quedaría con 3 y un saldo de menos 2, ¿no? Un saldo peor que el uruguayo. Lo mismo en este caso si triunfa Paraguay, porque ahí los australianos bajarían en su saldo, claro, y quedarían con saldo negativo. Así que un triunfo de cualquiera de los dos le vendría bien a Uruguay, no así un empate que los dejaría con 4 puntos.
0: Totalmente. Si hay una selección que sale victoriosa de este partido entre Australia y Paraguay, cualquiera de las dos va a quedar con saldo negativo.
1: Exacto.
0: Y Uruguay empatando va a quedar con saldo neutro. O sea que ahí lo que nos sirve es que gane Australia o Paraguay. No nos sirve el empate en este caso, pensando siempre en que Uruguay pueda empatar mañana contra España. Ya repasábamos 4 grupos, el grupo A, el grupo B, el grupo C y el grupo D de la Copa del Mundo. Vamos con, bueno, el grupo E ya lo repasamos también, ya estuvimos hablando, fue el primero que repasamos.
1: Sí, dentro de los que ya se cerraron, un grupo que no colaboró con Uruguay, ¿no? Exacto. En esa competencia con los terceros, porque el triunfo de Ecuador lo dejó con 4 unidades, y en caso de finalizar terceros, bueno, quedaríamos con 3 por debajo de los ecuatorianos, que van a ser seguramente uno de los mejores, si no el mejor, en esta tabla de terceros. Así que bueno, en el grupo E la verdad que la suerte no estuvo, ¿no? Sobre el final del partido ahí de nuestro lado.
0: De Gonzalo Plata.
1: Exacto. Y en este caso, el tercero que es Ecuador termina por encima de Uruguay en un hipotético tercer puesto de la celeste.
0: Si empata Uruguay mañana contra España, ya hay 2 grupos que Uruguay superaría con 3 puntos y con ese saldo neutro que finalizaría la fase de grupos. Hay 2 selecciones que ya la superaría Uruguay. Estamos hablando de Corea del Sur y de Escocia. También está la posibilidad, lo que manejábamos recién, de que Uruguay supere empatando a España mañana a Australia o a Paraguay, dependiendo del resultado del partido esta noche, que, como dijimos, Uruguay le sirve que gane Australia o que gane Paraguay. No le sirve el empate en ese caso como para ser una de las mejores terceras. Vamos con el grupo F. También queda una fecha por jugarse.
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1: Quiero saber qué hora tenemos en Uruguay, qué hora tenemos.
2: 20 horas, 30 minutos.

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4: A todos en todo el país, muy buenas noches. Estos son nuestros titulares.
5: El sindicato de Pilsen se declaró en conflicto y anunció un paro nacional de actividades este viernes, por lo que no habrá reparto de esa bebida.
4: La iniciativa se enmarca en el envío al seguro de paro de más de medio centenar de trabajadores de la planta en Minas de la Fábrica Nacional de Cervezas.
5: El Congreso de Intendentes respaldó la decisión del gobierno nacional de usar vehículos militares para el patrullaje en barrios con alto índice de criminalidad.
4: El intendente de La Valleja, Daniel Ximénez, valoró la creación de más de un millar de puestos de trabajo en el ámbito privado en su departamento.
5: Desde la Intendencia de Salto se valoró el descenso de un 3% del índice de desempleo en ese lugar.
4: El 90% de la plantilla del frigorífico Carrasco, representado por el grupo Minerva, quedaría sin empleo ni seguro de paro a partir de julio.
5: Otro de los frigoríficos con problemas es el de Colonia, perteneciente a la multinacional Marfrig, que desde fines de febrero permanecen en el seguro de paro unos 120 obreros.
4: El gobierno analiza la posibilidad de una reducción en el precio de los combustibles en julio ante una posible tregua entre Estados Unidos e Irán.
5: O se aprobó el pliego de la licitación para la construcción de la represa de Casupá, en el cual hay 4 consorcios planificados.
4: Realizarán pruebas de la Escuela Militar de Aeronáutica este jueves con lanzamiento programado de bengalas.
5: La Fuerza Aérea asegura que las pruebas son debidamente planificadas y con las medidas de seguridad correspondientes.
4: Antel reportó una caída de su servicio de telefonía fija este jueves por una falla en la actualización de equipos, pero informó que se logró restablecer la conexión.
5: En el ámbito deportivo se destaca a esta hora que por la Copa del Mundo Ecuador dio el batacazo y venció a Alemania 2-1. Pese a que los europeos ganaron el grupo E, el seleccionado ecuatoriano avanzó como uno de los mejores terceros del certamen.
4: Por esa misma serie, Costa de Marfil venció 2-0 a Curazao y se aseguró el segundo lugar.
5: En estos momentos, por el grupo F, juegan en simultáneo Países Bajos, que está venciendo a Túnez 2-0, y Japón contra Suecia.
4: El cierre de esta fecha mundialista se hará a la hora 23, en donde Turquía jugará ante Estados Unidos y Paraguay ante Australia.
5: Alfonso Espino deja el Rayo Vallecano de España y va a ser nuevo jugador del Racing de Argentina, descartando de esta manera su retorno a Nacional.
4: Pablo Ambrosio será el próximo entrenador del conjunto de Cerrito en la segunda divisional, luego de haber sido despedido de Central Español tras una buena campaña.
5: En el panorama internacional, la presidenta encargada de Venezuela, Delcy Rodríguez, visitó hoy La Guaira, un estado cercano a Caracas y de los más afectados por los terremotos del miércoles de magnitud 7.2 y 7.5.
4: Esperamos recuperar la mayor cantidad de personas con vida. Hemos solicitado ayuda internacional. Ya están por aterrizar los primeros rescatistas que llegan de República Dominicana y en las próximas horas llegarán del resto de los países, indicó Delcy Rodríguez.
5: Las autoridades de Florida ejecutaron este jueves a Dusty Ray Spencer, un condenado a muerte por asesinar a su esposa en la novena aplicación de la pena capital en el estado en lo que va del año, después de que en 2025 alcanzara un récord histórico de 19 ajusticiamientos.
4: Noche fría en Montevideo, cielo nuboso, 9 grados la temperatura.
5: Los vientos soplan del oeste suroeste a 13 kilómetros en la hora.
4: La presión atmosférica es de 1019.9 hectopascales.
5: Humedad 61%.
4: Visibilidad 15 kilómetros.
5: Algunos datos de otras zonas del país.
4: En Colonia, cielo nuboso, 9 grados.
5: Durazno, nuboso, 8.
4: Maldonado, nuboso, 10.
5: Rivera, claro, 12.
4: En Rocha, cielo algo nuboso, 9 grados.
5: Para mañana, Inumet pronostica tiempo frío fresco con cielo algo nuboso y nuboso, precipitaciones escasas.
4: Iniciamos el desarrollo de la información. Lo adelantábamos en titulares. El sindicato de Pilsen se declaró en conflicto y anunció un paro de actividades este viernes, por lo que no habrá reparto de esa bebida.
5: La iniciativa se enmarca en el envío al seguro de paro de más de medio centenar de trabajadores de la planta de minas de la Fábrica Nacional de Cerveza.
4: En principio, la medida será por este mes, pero en paralelo, la empresa decidió comenzar una etapa de revisión general de sus operaciones en nuestro país.
5: A partir del próximo mes, la planta de Montevideo también tendrá un freno de producción por aspectos técnicos, mientras los trabajadores de La Valleja entrarán al seguro.
4: El presidente del sindicato de Pilsen, Bruno Pastorino, en diálogo con Radio Monte Carlo, lamentó este hecho y explicó la situación por la cual atraviesan los trabajadores.
6: Nos comunican el envío de seguro de 59 compañeros de la planta de minas, sí. Para nosotros es mucho más que el envío de seguro de paro, porque hace 2 años ya vivimos esta misma situación, donde se nos manda a los compañeros al seguro, donde se dice que es para analizar el negocio, y después terminamos discutiendo la viabilidad de una planta. Por eso la preocupación es mucho más grave que cualquier seguro de paro común.
7: ¿Desde el sindicato de Pilsen se piensa tomar alguna medida al respecto?
6: Sí, hoy ya resolvimos como la mesa directiva. Nos juntamos inmediatamente después de esa notificación. Resolvimos inmediatamente parar la operativa a la planta de Montevideo y la distribución. Mañana convocamos una asamblea nacional en la puerta de la fábrica y en Montevideo, y donde vamos a estar de paro el día de mañana, el día sábado, esperando ser convocados por el Ministerio de Trabajo, y hasta entonces no vamos a declarar en conflicto.
7: En caso que el conflicto escale, ¿se puede llegar a un paro nacional de toda la FOEB?
6: En principio va a haber un paro nacional, sindicato de Pilsen, pero no descartamos que la federación también entre en esta cuestión.
4: Declaraciones del presidente del sindicato de Pilsen, Bruno Pastorino.
5: En el departamento de La Valleja se crearon 1000 empleos formales por fuera de la actividad pública en los últimos meses, dijo su intendente.
4: Daniel Ximénez destacó, en diálogo con Radio Monte Carlo y Cori, que pese a esa buena noticia, el desempleo en el departamento sigue siendo un problema latente.
5: Según los datos presentados por la Dirección Nacional de Empleo, La Valleja registró en 2025 una mejora en los niveles de ocupación, alcanzando cerca de 30.000 personas ocupadas, unas 3.000 más que el año anterior.
4: Sin embargo, el departamento mantiene niveles de informalidad superiores al promedio nacional, particularmente en sectores como el agro, el comercio y la industria.
8: Retomando líneas de trabajo que se habían planteado durante la campaña, este año de primer año de gestión fue muy intenso. Absorbió gran parte de la gestión y la administración del día a día nos absorbió el tiempo. El intendente lo que quiere es salir de los problemas puntuales que tienen que ser ejecutados o resueltos por las diferentes direcciones que tiene la intendencia para agarrar esos proyectos que son chicos, medianos y grandes, que tengan que ver con el trabajo, para hacer foco, para revertir la situación. Las estadísticas muestran una mejora en la desocupación de La Valleja. Cuando nosotros asumimos teníamos 11.4, el pico más alto desde que se empezó a medir la desocupación en el Uruguay. Tuvimos el mes pasado un descenso a 6.7, ahora hay 7.2. Hubo un cambio, ¿verdad? Se crearon 1000 empleos. Nos llamó la atención que la mayoría son formales. Uno tiene la idea de que había una mejora en el departamento, pero uno siempre en el Uruguay se crean los cargos informales, y nosotros tuvimos esta sorpresa de que la mayoría son formales y que no todos vienen de la actividad pública. Que eso es una buena señal, pero falta mucho para revertir la situación de desempleo que tiene nuestro departamento.
4: declaraciones del intendente de La Valleja, Daniel Ximénez.
5: El intendente de Salto, Carlos Albizu, apoya que blindados hagan patrullaje preventivo y dijo que su departamento es más seguro que Montevideo.
4: El jefe comunal señaló que es algo positivo que los vehículos salgan a la calle, ya que se tratan de recursos que, si están a disposición, deben ser empleados.
5: El tema viene caldeado y complicado. Nuestra región está en guerra contra el narco y no se debe tomar a la ligera, dijo Albizu en diálogo con Radio Monte Carlo y Cori.
9: Bueno, la seguridad en comparación con otros departamentos, a ver, como todo, hay un tema de inseguridad, hay diferentes temas en los cuales se viene abordando, con un trabajo bien importante con el jefe de policía, con el comando, con el ministerio en ese sentido, pero qué bueno que vemos que estamos en un departamento un poco más seguro a lo que vemos todos los días cuando los escuchamos a ustedes o prendemos un canal a la hora del informativo.
10: ¿Tiene alguna postura o valoración, si es que la tiene, respecto a la posibilidad de que blindados patrullen barrios en principio de Montevideo?
9: Bueno, yo lo veo positivo. Realmente nosotros entendemos que el tema viene muy caldeado, viene complicado. Yo creo que hoy el mundo, o nuestro mundo, o nuestra región está en guerra contra el narcotráfico y no hay que tomarlo a la ligera y hay que usar todos los elementos que tengamos para cuidar a nuestra población.
4: En el último año se redujo el desempleo en el departamento de Salto, dijo su intendente, pasando de un 10% al 7%.
5: En diálogo con Radio Monte Carlo y Cori, Albizu dijo que se debe trabajar en ese 7% para seguir reduciendo la brecha.
4: En términos de comercio, la brecha cambiaría con Argentina. Albizu dijo que había un 140% con respecto a la diferencia con Concordia y ahora es del 15%.
5: El jerarca comunal destacó la zafra de la naranja, actualmente emplea a 5.000 personas, sostuvo y avisoró que se duplicará la demanda para el 2030.
9: La verdad que nosotros venimos bastante entusiasmados, ¿no? O sea, no conforme, porque en esto nunca conforma. Si hay un salteño sin laburo, es un salteño. Pero sí, en el último año se ha bajado más de 3 puntos en cuanto al tema de desocupación. Estaba en 10 y algo hace un año, en junio, julio del año pasado, y hoy estamos en 7,2. Entonces ha habido una bajada importante en cuanto a eso, pero sí, también hay que trabajar sobre ese 7%. Una de las cosas que sí favorecen es la brecha cambiaria. Podemos decir que en el 2023 había un 140% con respecto a la diferencia con Concordia y hoy se cerró un 15%. Pero a su vez también, hoy que vemos que muchos lugares del país vienen cerrando industrias, empresas o comercios, en Salto no ha cerrado nada. Y a su vez también estamos con supermercados nuevos, con otros negocios que vienen abriendo, 2 hoteles nuevos, un desarrollo importante en Daimán, otro en Arapey, y algunos proyectos que se vienen hacia adelante. Entonces, bueno, vemos eso con mucho entusiasmo, una zafra en la naranja que viene bien, en las cuales hoy de alguna manera están empleando 5.000 personas y a su vez también con dificultad para conseguir personal, que son de las cosas que tenemos que trabajar en conjunto, ¿no? Y a su vez también con un aumento en cuanto a lo que va a ser la producción, que se va a ir al doble para el año 2030. Vamos a necesitar 10.000 personas. Entonces en eso venimos todos trabajando.
4: Declaraciones del intendente de Salto, Carlos Albizu.
5: El 90% de la plantilla del frigorífico Carrasco quedará sin empleo ni seguro de paro a partir de julio.
4: Unos 700 trabajadores fueron enviados al seguro de paro en octubre. En marzo se aprobó por ley la extensión de esa herramienta. No obstante, por temas burocráticos, los trabajadores acumulan 4 meses sin recibir el pago y en junio se vence el plazo para renovar la herramienta.
5: La empresa brindó los motivos que tiene para mantener inactivo el complejo industrial, entre lo que destacó el valor del ganado para faenar y el convenio colectivo.
4: En diálogo con Radio Monte Carlo, el Cori, el presidente de la Federación de Obreros de la Industria Cárnica y Afines, Martín Cardoso, lamentó la situación que atraviesan y explicó las razones por las cuales negocian.
11: Estamos sin actividad de octubre del año pasado. El primero de marzo obviamente se profundizó, no solo están en esta situación sin trabajo, sino desde el primero de marzo estamos sin cobertura de seguro, sin ingresos por 4 meses. Recién ayer todo este proceso de la extensión de seguro por ley, que lleva unos procesos burocráticos, obviamente. Se promulgó la ley hace 15 días, bueno, recién ayer empezaron a salir la fecha de cobro después de 4 meses a los trabajadores, Pero bueno, la situación se vuelve a profundizar cuando ayer estuvimos una reunión tripartita en el ministerio con la empresa y ya nos adelantó que hasta después de diciembre es difícil que retomen las actividades. Y la situación compleja es, se sigue sosteniendo, que es no tener trabajo, y a partir del primero de julio, sin extensión de seguro y sin trabajo, estamos casi 700 trabajadores en calidad de despido.
4: Otro de los frigoríficos complicados es el de Colonia, perteneciente a la multinacional Marfrig, que desde fines de febrero permanecen en el seguro de paro unos 120 trabajadores.
5: No obstante, durante las últimas semanas, también con rumores de despidos, hubo intensas negociaciones en las que los trabajadores cedieron en materia salarial, informó Cardoso.
4: Por esta razón, la planta se apresta a reanudar sus actividades con el regreso de toda la plantilla, pero se negociará la situación de aquellos empleados con causal jubilatorio y no se contratará más personal.
11: Establecimiento Colonia, que pertenece a la empresa Marfrig, bueno, los trabajadores fueron enviados de licencia a fines de febrero, comienzo de marzo. Bueno, en ese periodo se plantea que las condiciones para volver a trabajar era una reestructura en el salario y el despido de 120 trabajadores de la plantilla. Bueno, nosotros entramos en una situación de negociación en todo ese periodo de licencia, después la empresa se terminó la licencia, pide una extensión de seguro, se mantuvo firme que si no se avanzaba en un acuerdo no se volvía a trabajar, que nosotros ya lo hemos denunciado, estas mecánicas extorsivas que usan las multinacionales con la herramienta del seguro. Tuvimos una serie de intercambios y negociaciones a nivel tripartito en el Ministerio de Trabajo, después se siguió de forma bipartita, y bueno, por suerte llegamos a un preacuerdo que, bueno, si lo ratifica la asamblea el día lunes, a los 10 días corridos retomarán las actividades. Va un poco en línea una reestructura en cómo se percibe el salario. Pudimos sacar los 120 despidos de arriba de la mesa, pero aquellos trabajadores que estén en causal jubilatorio o tengan problema de falta de trabajo, de ausentismo, bueno, se irán de una forma u otra acordando con esos trabajos su retiro, pero no van a ser reintegrados esos puestos de trabajo. Cuando se retiren esos 20 trabajadores de forma voluntaria por causal jubilatorio o alguno que la empresa le corte el contrato, no van a ser retomados nuevos trabajadores. Eso es por un lado. Va a ser gradual, no es que va a sacar a todos los trabajadores, creo que eso es positivo.
4: Declaraciones del presidente de la FOICA, Martín Cardoso.
5: Se creará una mesa de trabajo entre el gobierno ANCAP y el Congreso de Intendentes por la Industria del Portland.
4: Así lo confirmó la ministra de Industria, Fernanda Cardona.
5: Para ser eficientes, para la comercialización e intercambiar un mejor precio, se requiere de información de las comunas, sostuvo.
4: Cardona sostuvo también que se va satisfecha de la instancia con los jefes comunales.
5: Destacó que los intendentes van a analizar si se puede alcanzar un consenso en general para la compra de un porcentaje fijo del Portland y otros productos.
12: Estoy muy contenta porque, primero, que toda mesa de trabajo que implique gestión entre organismos públicos y que después se pueda traducir en una gestión eficiente tanto del gobierno nacional como de los gobiernos departamentales, absolutamente abierta a eso. Creo que tuvo muy buena receptividad. Este es un tema que lo vengo diciendo, recién lo dije en el Congreso, esto lo venimos trabajando hace muchos meses. No tiene que ver ni fue el punto de partida mi nota de mayo. Mi nota de mayo era para que se tratara en el cuerpo del Congreso, y ahora me preocupa que realmente podamos tener una mesa de trabajo que implique Portland, porque después va a haber, ahí hay preocupaciones desde el año pasado de ciertas intendencias que se vinculan con la industria del Portland, que también son de recibo por parte del gobierno nacional y que creemos que tenemos que trabajarlo de manera mancomunada. Lo dejé claro recién, cada uno tiene su responsabilidad, el ministerio la suya, ANCAP la propia y los gobiernos departamentales también. Pero para ser más eficientes en cómo podemos comercializar y cómo podemos intercambiar un mejor precio. También requerimos de información de los gobiernos departamentales en cuál es su planificación de obra, dónde piensan hacerla, con qué tipo de material se puede hacer. Y ahí ANCAP tiene la posibilidad de plantearles un abanico de opciones que creo que va a llegar a un buen resultado. Así que yo me voy contenta, las mesas de trabajo siempre son bienvenidas.
13: Ahora, ¿alguna respuesta en concreto además de las mesas de trabajo?
12: Nosotros habíamos planteado una propuesta general del Congreso de Intendentes que implicaba un porcentaje establecido en ese acuerdo que se había elevado y que se elevó en noviembre del año pasado, en el orden del 60%. Y tenía que ver no solo con Portland, sino que también tenía que ver con lubricantes, con combustibles y demás. Ahora nos están planteando que bueno, que algunos intendentes lo iban a mirar. Ellos van a resolver si tenemos la chance de poder acordar lo que sea con el cuerpo en general, con el Congreso, o algunas intendencias nos plantearon su interés de trabajar con ANCAP. Así que me parece que son buenas noticias siempre.
4: De la ministra de Industria, Fernanda Cardona.
5: El presidente del Congreso de Intendentes, Nicolás Olivera, dijo que ANCAP le ofreció a la intendencia mejorar las condiciones del precio de la venta del Portland a cambio de la compra de un volumen fijo.
4: El jefe departamental sanducero sostuvo que las condiciones comerciales que brinda ANCAP no permiten que cada comuna compre de manera exclusiva y que hay intendencias que lo adquieren más barato en Barracas.
5: Las intendencias somos grandes compradores de productos de ANCAP. Hay 19 intendentes que buscan salir adelante y no da para andar a los tiros, dijo Olivera luego de la sesión del Congreso de Intendentes, donde participó Cardona.
4: Olivera expresó también que ya existe un acuerdo marco para que la compra del producto, pero que se avanzará en la propuesta para que se compre un porcentaje específico si existe un precio razonable.
14: Una nota que envió, que no cayó muy bien tampoco, hay que decirlo, los intendentes, vino a dar explicaciones, o por lo menos vino a zanjar un poco las dudas que había dado. Esto se dio en el marco de un convenio que ya veníamos trabajando desde el Congreso. Las intendencias compramos, somos grandes compradores de productos que produce ANCAP, y bueno, combustible, asfaltos, cemento, lubricantes. Y se había dado alguna particularidad con el tema de la compra de cemento, en ese sentido. Acá hay 19 gobernantes que siempre miran para adelante. Nosotros no tenemos más que mandar a los tiros. Esa política no va con nosotros. Lo que nosotros todos los días, ahora cada uno vuelve a su respectiva responsabilidad y lo que busca es ver cómo hacer todos los días para mejorar la calidad de vida a tu propio vecino, ¿no? Entonces no nos da como mandar a los tiros. Sí. Decir cuál ha sido el formato histórico en este, en anterior y en sucesivas administraciones anteriores, frente entre los intendentes de responsabilidad, y lo que busca ver cómo hacer todos los días para mejorar la calidad de vida a tu propio vecino, ¿no? Entonces no nos da como mandar a los tíos. Sí, decir cuál ha sido el formato histórico en este, en

0: también nosotros tenemos que tener claro que quienes administramos recursos de todos tenemos que ser eficientes en el manejo de la administración de esos recursos. O sea, uno lo que busca es a partir de procesos licitatorios que cada uno se presente, y si se consigue un mejor precio, bueno, te toca adjudicarle a quien presente su mejor precio. En ese sentido, lo que hoy agregó la presidenta ANCAP es, bueno, que si se aseguran determinadas compras de volumen, pueden mejorar las condiciones de precio, pero seguimos en un sistema en donde no sería de exclusividad de compra de cemento, porque, bueno, hay gente que, hay intendencias a las que les queda mucho más caro el cemento por la ANCAP que otras opciones.
1: Eran declaraciones del intendente de Paysandú, Nicolás Olivera.
2: El rector de la Universidad de la República, Héctor Cancela, informó que se necesitan construir nuevas sedes en el interior del país.
1: En la lista de espera están los departamentos de Colonia y Cerro Largo.
2: En el caso de la sede de Melo, en Cerro Largo, se trata de un local alquilado que funciona como lugar para hacer actividades sociales, pero no es apto para la enseñanza.
1: En Colonia hay un local comprado por la comuna departamental y donado a la universidad.
3: En este momento yo diría que hay tres prioridades edilicias. En el interior, el poder construir nuevas sedes y ampliarlas. En Montevideo, el acelerar la construcción de las sedes de facultades que hace mucho tiempo están esperando. Y luego lo que es el mantenimiento de estos edificios que son históricos, patrimoniales y que están deteriorados al punto de lo que yo comentaba recién. Tenemos humedad y goteras en biblioteca y en salón de actos de Facultad de Medicina.
4: Cuando habla del interior, ¿a qué departamentos o zonas puntualmente es?
3: Bueno, en este momento tenemos en la lista y esperando, por ejemplo, a Colonia. La intendencia compró y nos donó un edificio de lo que era la fábrica de Subantex, una parte, y tenemos que refuncionalizarlo. Es un edificio que en su estructura está bien, pero que está deteriorado, no tiene cerramientos, tiene humedad, hay que hacer una inversión. Estamos hablando de Melo, por ejemplo, el departamento de Cerro Largo, donde estamos en un local que es alquilado, ¿verdad?, que era una sede de actividades sociales, que no es adecuado para las actividades de enseñanza.
1: Escuchábamos declaraciones del rector de la Universidad de la República, Héctor Cancela.
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0: 9 grados.
1: Muchas gracias, Monte Carlo. Yeah.
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3: Martín Olaverri, buenas noches.
4: Buenas noches, el gusto de saludarlos a esta hora para actualizar la información vinculada a la actividad de los agronegocios. Vamos a hablar de agricultura, una soja que está en $378, la soja ya se cosechó en nuestro país, una campaña muy desafiante por todo el tema de la sequía que impactó sobre todo en la zona núcleo del país y también en algunas chacras ubicadas en una parte importante de la zona sur y algo del este, pero un promedio país que, bueno, está muy por debajo de lo que fue la zafra pasada, donde Uruguay llegó a los 3.000 kilos promedio de soja. Este año vamos a estar quizás llegando ahí a los 2.000 kilos o algo por debajo de esto. ¿Cómo cierra el ejercicio agrícola 25-26, contemplando el resultado de la campaña de verano y por otra parte también lo que fue la actividad de la zafra pasada de cultivos de invierno? Pero sobre todo nos enfocábamos en el tema verano y soja. Conversábamos con el empresario argentino Billy Batro, que tiene actividad agrícola aquí en Uruguay, director de la empresa El Cabelludo.
5: Mirá, la verdad que estamos ahora próximo al cierre, 30 de junio, cerrando una campaña, y en nuestro caso fue una campaña buena, fue una campaña que en su momento estábamos muy preocupados, obviamente la seca apretaba, y por suerte la zona donde nosotros estábamos, más zona centro, un poquito sur de Flores y qué sé yo, fue una zona donde nos acompañó, tuvimos alguna lluvia más que en otras zonas, y es un poquito nos ayudó mucho a que los rindes no fueran tan bajos, ¿no? Si bien tuvimos zonas de muy bajo rinde, esas zonas la verdad que empujaron y terminamos teniendo un equilibrio. Al final nos cerró 2.000 kilos

0: la soja secano, primera y segunda, un poquito más la primera, y no sé, 2100 y 1900 la soja segunda, y terminamos sacando 2000 kilos, lo cual con eso salimos en cero, o sea, el número soja secano terminó en cero, y sí nos dio un empujón importante en lo que fue tanto soja bajo riego y mucho más maíz bajo riego, claro, ¿no?
1: Y ahí en bajo riego, Billy, recuerdo que habíamos conversado contigo hace algún tiempo atrás, recuerdo que en algún momento la soja bajo riego llegó a los 5.000 kilos. En este caso, la soja bajo riego, ¿de qué rendimiento estamos hablando? Y ahora ya vamos a conversar algo también sobre maíz.
0: Mira, de soja riego terminamos cerrando en 4.300 kilos, con pivotes que están en 4.700, un poco más, y algunos 3 y pico. Depende un poquito, como viste, tuvieron algún problema o el tema del agua y eso, pero terminó cerrando todo lo que es soja bajo riego en 4.300 kilos, lo cual da un número positivo, digamos, ¿no? Ahí ya tenés un margen para que ayuda a la campaña, ¿no?
1: Escuchábamos a Billy Batro, director de El Cabelludo, a propósito de la actividad agrícola.
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